Qué bonita la letra de este huapango. Muchas gracias, amigos que nos están acompañando. Tengo ahora el huapango de Atardecer Huasteco. Con este enviamos saludos a la familia Zúñiga que nos acompaña allá en la sierrita, a nuestras, con mi comadre Aurora, que puestísima, a Tony, mi ahijado, bueno, a toda esa gran familia que sintoniza la 1200 y que la frescura les acompaña siempre. Sigan con nosotros, pónganse en contacto en el 441-265-0824.

Escuchamos la voz extraordinaria del trío Los Herederos con este guapango de Atardecer Huasteco. Bien, pues el tiempo nos da oportunidad de conversar y de saludar a los amigos que nos acompañan allá en La Barrosa. Saludos a la familia Blanco, un saludo también a la familia García y saludo para los Espinosa desde la Unión Americana. Mande saludos para toda esa gente que nos oye allá en La Barrosa. También saludos a la gente de Santa Águeda, para los Espinosa, los Leales y todos los de ahí. Bueno, pues vamos a seguir con ustedes saboreando la música y este guapango es el fandanguito.

Maravillada con este guapango del fandanguito. Bueno, pues la alegría está en el alma con la música, es más que grande. Muchas gracias, amigos que nos están acompañando. Tengo también aquí un guapango que vamos a saludar a la gente que nos acompaña allí en Saldiveña. Salúdenos con el guapango de la petenera y a ustedes en cabina desearles la mejor de la tarde. Bien, pues también tengo más guapangos en la lista y tengo un saludo que nos hacen llegar. Muchas gracias. Loida de Landa de Matamoros, ella nos está pidiendo el guapango del gustito. Claro que sí, con gusto lo ponemos en la lista.

Bien, pues imagínese usted con el aire de la playa y esta petenera, pues nos refleja parte de los escenarios naturales con esta letra, con esta música y con esta voz. Muchas gracias a la gente que nos está acompañando. Saludos en cada rinconcito donde usted se encuentra. Tengo también el huapango de El Hidalguense para saludar a los amigos que nos escuchan del estado de Hidalgo, particularmente de Huejutla. Saludos para ellos. Ya nos vamos a ir a Chantolo, ahora que se venga el mes de noviembre. Es una maravillosa experiencia lo que hacen por allá. Y también saludos con el Toro Requesón. Saludos para don Cirilo Granados, a su esposa Felisa. Personas muy adultas, pero les gusta la música y a nosotros nos gusta que nos acompañen. Leida, Loida, pues qué gusto que nos estés acompañando también en Landa de Matamoros, donde la misión juniperiana también embellece esa tierra bonita. Juanito, pues le seguimos.

y nada quiere llegar y besarte. No, pues el deleite es deleite. Saludos a nuestra amiga Juanita en el asilo de ancianos con el guapango del Sacamandú. Pero ahora no solo a ella, también a sus compañeros y compañeras que le acompañen, de parte de Susi, su enfermera de cabecera. También saludo con el aguanieve a nuestra amiga Linda. A ella le gusta mucho con Perfecto López y sigue activa en el centro de día. Saludos hasta Villas Jalpan. Y también saludamos a doña Candy, a don Tomás. Ellos nos acompañan en Purísima de Arista y son fieles a la programación de la 1200. Siempre están con nosotros y nos piden complacerles con un guapango. Claro que sí, hasta Purísima va el saludo.

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2: Son las 6:27.

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6: Son las 6:32.
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9: Y volando el tiempo, los minutos avanzan. Pero si usted está contento, no importa que el reloj marque minutos, horas, días, y el tiempo transcurra bien. Saludos con mucho cariño a la gente que nos escucha en Acatitlán de Zaragoza, a todos los amigos de Tilaco, allá en el municipio de Landa de Matamoros. Milanda, querido, saludos ahí en cabina y gracias por alegrarnos la tarde. El internet está como que más o menos. Sí, también aquí veo a Juanito.

Un toro requesón. Bueno, huapangos muy bonitos, huapangos muy pedidos. Saludos en cabina y saludos a Juanito. Nos desean aquí una excelente tarde y nos piden saludos para una mujer encantadora que se llama Oliva Mendoza. Es de un hijo que le ama, le quiere y le recuerda. Saludos también para su hermana Natalia y al cuñado Román, a don Mauro y a la señora Eva que nos escuchan en el Naranjo. Saludos a don Agustín y a doña Toquita, allá en las 2X, también a nuestro amigo Oscar León y a Cheli y su familia. Para todos los que nos acompañan en las 2X. Saludos para mi gente de Capulines y nos escribe Abraham desde la Ciudad de México. Envía también un saludo único, especial y auténtico para su esposa Marta Aurora. Muy bien, Abrancito. Gracias que nos acompañan.

Bien, pues agregamos a la lista de los guapangos la Azucena Bella. Con este vamos a saludar a doña Mari de Los Adobes, que también nos acompaña. Y dice que ella disfruta mucho escuchar guapangos, pero además con este programa aprendió a bailar.

Bien, complaciendo. Vamos a seguir saludando a la gente que nos escribe. Póngame un saludo para mi tía Ángela de La Tinaja, de parte de Damaris. Claro que sí, Damaris, saludos hasta la tierra bonita donde las mujeres cargaban ollas en la cabeza, no sé si todavía hacían comales y demás. Saludos allá en esa tierra coloradita y donde la gente es hermosa y chapeada. Con el guapango del Sonsolito saludamos a don Lupe Ruiz, que nos acompaña allá en Adjuntas, y a su esposa Catalina. Gracias por acordarse y por estar con nosotros.

Bien, pues un aguanieve con tradición serrana de Perfecto López, como lo prefiere nuestra amiga Linda. Ella vive en la colonia Villas Jalpan, es una buena compañera, está siempre con nosotros.

Y bueno, qué agradable el leerle, el estar contentos. También quiero felicitar al grupo de Centro de Día de aquí de Jalpan. Las diversas actividades proyectan y despegan esa actitud, esa fuerza, esa tenacidad a la maestra María Luisa en esa participación de natación con el buen amigo John. Excelente, ¿eh? El estar activos nos mantiene vivos. Saludos para todos los amigos del Centro de Día de aquí de Jalpan. Y bueno, Juanito, vamos a agregar un Tampico hermoso en esta lista de peticiones.

Dígame que no, usted está como yo, bien contento o bien contenta. Agradezco a los amigos que nos están escribiendo, muchas gracias. Saludos con el guapango del Sopilotito para los amigos que nos escuchan allá en el puerto de Escanelilla. Saludos a la familia Reyes, también a nuestras amigas que están allá en La Joya. Saludos con cariño, puras mujeres trabajadoras, cuidando animales, sembrando milpa, cociendo frijoles, haciendo de comer, lavando ropa. Oh, yo estoy segura que sí. Pura chulada. Saludos para mis hijos Jesse García, Jocelyn García, Tomás García y para el amor de mi vida que los quiero muchísimo. Ellos escuchan en Quirámbal. ¿No me faltó texto, Juanito? Así, bueno, pues seguramente que usted adivine. Ah, acá dice, un saludo para mi tía Ángela y la de La Tinaja. No, ¿verdad? Ese es otro. Sí, este tiene rumbo diferente. La Tinaja es acá por el rumbo de Jalpan hacia Purísima. Y el Quirámbal, pues la tierra bonita allá de Escanelilla cerca, donde los quirámbaros están en todo su esplendor.

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2: Son las 6:57.
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1: Son las 7 con un minuto.
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4: Bien contento saludando aquí a nuestra amiga Alma Salinas, señora de Marte Santana, que anda bien activa allá en las tierras bonitas del estado de Hidalgo. Almita, pues usted cuídese, disfrute la tarde y saludos a nuestro amigo Marte Santana. Bien, pues vamos a seguir con los huapangos, con los saludos, con la música que usted nos está compartiendo, que nos está solicitando. Saludos hasta Rincón de Pisquintla. Allá nos escucha don Juan, más conocido como don Papero. Feliz de ser abuelo, ¿verdad, don Juan? Saludos con mucho cariño. Bueno, pues vamos a seguir con la música que ya tenemos aquí en la lista, Juan.

Qué bonito esta Azucena Bella. Y bueno, es una maravilla volver a charlar, conversar con las personas que conociste, que compartiste parte de tu vida hace tanto tiempo. Hoy desde Radio Jalpan quiero saludar y abrazar con el corazón a Araceli Rosas, una persona muy especial, muy querida, que conocí siendo niña, hoy transformada en una adulta, radicando en la Unión Americana, y el destino no ha permitido que nos volvamos a abrazar. Chely, me da mucho gusto saludarte, saber que estás bien, yo muy feliz, haciendo lo que me gusta, ocupándome en actividades maravillosas como es este programa de radio, escuchando huapangos con mucha gente que nos acompaña a través de las diferentes plataformas digitales y que en la 1200 armonizamos con música de huapango. Un saludo para ti y el huapango del Querreque, para que tu corazoncito recuerde aquellos ayeres acá en la Sierra Gorda queretana. Y también vamos a saludar a más personas que tenemos aquí en la lista. Juanito, nos están escribiendo. Saludos a don Juan Rincón, que nos está escribiendo desde Jalisco, Nayarit. Saludos a las 2X allá en el bello municipio de Pinal de Amoles. Se encuentra la familia León, que también nos acompañan en cada programa. Es una alegría. El amigo Rodolfo León, enviándoles todo su amor y su cariño a través de este saludo. Y abrazando a estas familias con un huapango muy bonito que se llama Tierras Queretanas. Rodolfo, saludos para ti y para toda la leonada acá en la Sierra Gorda.

Bien contentos. Bueno, pues aquí conversando con Marte Santana, que me dice que anda bien activo, que anda en el deporte, acompañado de su esposa Alma, sobre todo también con temas relacionados con la salud y el bienestar de la gente. Muchas gracias por compartirnos estos momentos tan íntimos y tan bonitos. Saludos con mucho cariño para todos nuestros músicos aquí en nuestra bella Sierra Gorda queretana y a los que se encuentren lejos también, porque hoy a través de las diferentes plataformas podemos estar cerca.

de los artistas, de las gentes que nos acompañan y nos armonizan la vida con lo que saben hacer. Saludos y la bienvenida para nuestros maestros que ya estarán de regreso en esta próxima semana. Ya empiezan las actividades de las partes directivas y queremos que este año que comience sea bueno y sea próspero. Saludos ahí en cabina y pónganos las perlitas. Bueno, pues saludos con las perlitas.

Qué maravillosa interpretación escuchamos. Tampico Hermoso se llama. Y bien, acompañados en esta programación de A Todo Huapango, ahora quiero enviar un saludo hasta la Unión Americana. Allá se encuentra Diana. Diana, una sobrina muy activa que está en las actividades en papel de mamá, haciendo el baño con sus niños, Jorge y Regina. Bueno, pues son

motores que nos mueven y que nos activan en cada momento. Diana, me da mucha alegría saber que estás bien y que te ocupas, que tu amor está puesto y tu corazón también en esos hermosos hijos que tienes. Un abrazo muy cálido hasta Carolina del Norte, para Jorge, para el pequeño Jorge, la pequeña Regina y para ti, querida Diana. Un abrazo con mucho amor. Y bueno, también tenemos gente que nos está escribiendo y enviando saludos. Nuestro amigo el Copia Martínez y toda la dinastía Martínez. Ellos nos solicitan el huapango del paseador. Claro que sí. Yo no dijera que es copia, yo creo que es original. Saludos, don Copia, ahí en esa actividad del transporte público como taxista. Una persona muy dinámica, muy activa, muy amena, de gran respeto. Saludos para todos los taxistas que nos escuchen en cada lugar donde se encuentren.

¿Cómo ve? Las costillas de una hormiga, casi las mías. No, las mías están pero bien guardadas, hasta el rincón del estómago. Muchas gracias, amigos que nos están escribiendo. Saludos a la gente.

De Puebla, estaremos en Puebla el próximo 26 de septiembre. Nos vamos a conducir un evento de un festival de huapango allá en Huahuaxtla. Y bueno, sé que Jorgito Aguilar me está escuchando. Él es un niño que estará próximo a cumplir sus 6 años a finales del mes de agosto. Jorgito, pues mira, esta es música de huapango que tú ya debes ir aprendiendo a bailar. Seguro que tu mami te va a enseñar y tu papá también. Te mando un abrazo, Jorge, y una felicitación adelantada por ese cumpleaños que ya se va acercando. También a tu hermana Regina, y seguramente que ya quedaron bien guapos, bien frescos, bien bañados. Hasta Carolina del Norte, un abrazo con mucho cariño a estos pequeñitos. Y bueno, Juanito, pues seguimos recibiendo saludos, nos envían saludos a ti y a Sol Morado.

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2: Son las 7 con 27 minutos.
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3: Son las 7:32.
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6: Bien, pues ya en nuestra última media hora, Juanito, vamos preparando unas mañanitas huastecas. Hoy a través del programa A Todo Huapango, tengo una felicitación para una hermosa cumpleañera. Es la China García Pacheco, que acaba de cumplir unas cuantas primaveras. Y lo más emotivo fue verse rodeada de todos sus hijos, acompañada de su familia, la rica comida, el mariachi, el cariño. Y este apapacho musical es de Radio y Televisión Querétaro.

Muchas felicidades a los cumpleañeros, a toda la gente que se viste de manteles largos y que disfruta y nos acompaña. Juanito, vamos a preparar un minuete. Queremos hoy enviar un abrazo fraterno a la familia Pacheco Montejano por la pérdida de su señor padre, el señor Hilario Pacheco, conocido como Don Layo. Él falleció el día de ayer y hoy fue sepultado acompañado de sus familiares y seres queridos ahí en Ahuacatlán de Guadalupe. Un abrazo fraterno para toda esta familia y esperando una recuperación ante esta pérdida. Un fuerte abrazo.

Un abrazo fraterno a la familia Pacheco Montejano y don Layo, en paz goce. Bien, Juanito, pues aquí nuestra armonía, nuestra alegría. Saludos para los que están cenando, llegando de la chamba, y con cuál sigue, con ese mándeme saludos. Bueno, pues tenemos algunos, ¿verdad, Juanito? Y si no, pues por ahí, si el taconcito no ha pasado, ese puede estar bien.

Sin duda es una expresión artística maravillosa. El tema de Tierras Queretanas lo escuchamos con Reina Chávez, una mujer jalpense que ha puesto todo su corazón en esta maravillosa interpretación. Saludos a la gente que está cenando, buen provecho. Gracias por darnos ese regalo de compartir esos momentos tan íntimos y esa fotografía donde todos a la mesa están con la música a todo volumen. Desde la 1200, saludos para ustedes y buen provecho.

Ahí está el guapango de El Paseador. Bueno, pues bien contentos porque la verdad este programa es puritita alegría. Nos da mucha emoción como la gente nos va compartiendo momentos y todo. Y bueno, aquí saludando a los que están comiendo. Es una oportunidad que a veces pocos se dan de reunirse y de compartir ahí en la mesa. Juanito, pues nos dicen que si todavía alcanzará por aquí, nos están escribiendo, que si con un cielito lindo, pues a ver qué marca el tiempo, ¿verdad?

Bien, pues qué bonito, ¿eh? Esas perlitas, dicen bailando pegadito que usted ni se imagina. Pues no, no tengo ni la idea. No, pero pegadito ya sé que no habrá ni medio metro de distancia ahí. Como dicen, operación chicle, ¿sabe cómo es? Pegadito, pegadito. Juanito, siguen mandándote saludos y nos dicen que cuál guapango sigue, que con ese mande saludos para la gente que nos escucha allá en Huilotla.

Y el taconcito cubano, que creen que el tiempo se terminó, pero la alegría no. Me despido con este guapango que ya tenemos aquí en la lista, agradeciendo a Juanito Peña en cabina de controles por estar aquí sintonizando, acompañando los guapangos que usted nos pide. Y bueno, esperando que el próximo lunes aquí nos escuchemos. Un cielito lindo, disfrute usted la noche, pase la

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2: Son las 7:55.
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2: Son las 7 con 58 minutos.

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Chupiliento con esas canciones de los montañeses del Álamo. Muy buenos días a toda la flota. Aquí está. Ahora, hijo, me anda dando un frentazo en el micrófono. Aquí estamos una vez más, hoy jueves. Jueves 11 de agosto del año 2026. Mi compañero Juan Manuel Pozos y un servidor Samuel Hinojosa los saludamos desde Piedras Anchas, número 100, Jalpan de Serra, Querétaro, México. A través de la frecuencia 1200 de amplitud modulada, también a través de www.rtq.mx. Nos estamos escuchando en todo el globo terráqueo y un poquito más allá. Gracias por estar en sintonía desde las 5:59. Ya amaneciendo aquí en el corazón de la Sierra Gorda queretana. Son las 6 de la mañana con 10 minutos, tiempo del centro de la República Mexicana. Tengo ya mensajitos, mucho mensajito. Como siempre, este fierro viejo se satura. Dice, hola, quiero felicitar a mi tía Alma Rosa, que hoy está cumpliendo años. Y saludos a mi papá, también a mi mamá, a mis hermanos, a los primos Lupe, Apoyo, Salomé, al Chambitas, a Doña Reina. Y ahí ponte la mesa del rincón, saludos de parte de Balta. Hola, buenos días, Ami. Saludos para la familia García Reséndiz del Quirambala, con la canción de mi juventud a los 40 con La Nueva Dinastía. También se reporta el maestro Morales. Muy buenos días, Samuel. Saludos desde Walcott, Nueva York. Saludos para ti. Saludos a mis compañeros de trabajo que andan con todo en la poda de manzana. Y a ver si puedes poner una canción que se llama El Rey de la Selva con Extremo Norte, de parte de el maestro Morales. Hola, buenos días. Saludos para Antonia Palacios de la Lomas. Dice de Lomas de Juárez. Saludos. De parte de Miriam. Saludos para, dice, para Epifanio de la Arenita. Saludos, don Epifanio, en la Arenita. Les manda saludos Miriam. A ver qué más aquí. Buenos días, Mr. Ávila Casiano. Dice, oye, ponte otra de los estudios del buen amigo Chiga. Dice, pónselo a tu brother Casiano. Y para el caballo recostado, para que les dé sed. Saludos para todos tus fans de la 1200. Dijera el Chambas, pero suéltala porque ya solo la puedo escuchar, ya no puedo escribir porque aquí vamos peleando con la palanca del queretano, bien sedientos y nerviosos, pero aquí la llevamos, que valga, que valga, ese nomás para que se nos quite la mañita de guzguear. Saludos para tu prima Doña Oli, de parte del Gordo Holguín. Sale, Gordo, ahorita la ponemos grabada ahí en los estudios del amigo Chiga, algo de Horizonte. El Gordo que va correteando los cubanos, dice, por la pequeña Habana. Vamos a complacer a Balta. Súbele a ese radio chupiliento, Balta, súbele a 20.

Hasta parece en aquellos años, hace una aña cuando luego escuchaba estas canciones en la ranchera de Monterrey, cuando mi mamá se levantaba tempranito a levantarnos para irnos a la escuela. 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

0: Hasta parece que estoy en el rincón de la covacha. A ver, más saluditos. Dice aquí: buen día, Don Sammy. Póngame una melodía, la melodía que dice cómo, cómo te echamos de menos. Dice: la canta Impacto de Montemorelos para mi papá que está en el cielo, y saludos para usted y a toda su familia, para todo el personal de la 1200. Dice: yo casi no me reporto, pero no me pierdo su programazo. Saludos para su prima Oliva, de parte de Doña Susi. Gracias, Doña Susi. Ahorita buscamos el cassette de Impacto de Montemorelos. A ver, hice otro mensajito. A ver, ¿qué más? Ah, se reporta mi prima.
1: Hola, buenos días, primo, buenos días. Gracias al gordo por sus saluditos. Igualmente, saluditos para él y todos, toda su gente.
0: Ahí están los saludos para el gordo. Doña Lucy, Doña Lucina Plasencia, dice: Don Sammy, es 13 de agosto. Dice: no, 11, ¿a poco yo dije 11? Ah, hijo. Y se ponga el guapango de la chismosa. Gracias, Doña Lucy, por la corrección. No, fíjese que no me di cuenta que dije 11. Que dije 11 de agosto, dice Doña Lucy Plasencia. A lo mejor sí. Es que no me acuerdo, Doña Lucy. Es que vengo bien xereco, Doña Lucy. Vengo bien xereco, apenas me acabo de despertar. Vengo bien modorro. Que dice Doña Lucy que dije 11, pues entonces sí, corregimos. No, no es 11, es 13. Hoy es 13, efectivamente. 13 de agosto del año 2026, porque a lo mejor también dije 2025. A ver, ¿qué más dice? Hola, buenos días, Samuel Holguín Turrubiates Ponce. Ahí te encargo unas mañanitas para mi papá Hipólito Casiano, que el día de hoy está cumpliendo un año más de vida. Espero se la pase de lo mejor y que cumpla muchos años más. A ver si mis hermanas y hermanos lo consienten con un molazo. Y ahí, si puedes, le pones un guapanguito de esos caros que le gustan a él. Y ahí le pones la Rosita Ribeña o el Caballito, ahí el que sea. Saludos para toda la concurrencia y súbele a ese programazo y a esas polcas de los montañeses del Álamo, que hasta parece que traigo una pa' allá y pa' acá. Dice, pero una botella de cebadilla. Muchas felicidades a Hipólito. Hoy en su cumpleaños, saludos hasta Michigan. Us dijo Marisol que ayer andaban correteando los guajolotes. A ver si se dejaban agarrar. Espero que sí. Ahí para que le hagan un molazo a don Poli. Muchas felicidades, don Poli. Saludos de parte de su muchacho. De acá, de los rascacielos, que anda delirando. Dice que hasta parece que trae una botella de cebadilla para ir para acá. Que se imagina que anda ahí por fuera de la covacha, buscando tacos para pedir fiado. Buenos días, don Sammy. Hice unas mañanitas para mi papá Hipólito Casiano, que se encuentra cumpliendo sus 50 años, según él. Y que Dios le permita muchos añitos más. Y bonito día, don Sammy. Gracias, doña Salomé. Excelente jueves, doña Salomé. Pues ahí le preparan un molazo a don Pablo.

0: Poli. A ver si quién quita. Y pues nos dejemos ir, a ver si quién quita, doña Oli. Nos preste ese avionzote para ir para allá. Al Molazo, allá a Michigan. También se reportan de la calle Aguascalientes. ¿Qué pasó, Nahual?
1: Hola, tú.
0: Buenos días.
1: Nahual, Turbiates. Hoy es 13. Andas dormido, mi Sammy. Andas dormido, tú, Turbiates, Casiano. Andas dormido. Es 13, no 11. Perdón, porque son bien cachafallas. Ahí, saluditos para mi cuñado Poli. Poli Casiano, que hoy cumpleaños. Por eso digo que hoy es 13.
2: A mi tía Alma Rosa, que
0: hoy es. Ah, ok, dijo Mayo. No, sí, es 13, es 13. Sí, es que ya sabes, tú, chambas, ya parezco tú, siempre bien xereco.
1: Hoy tú, Nahual, no, hoy cumple años mi cuñado Poli Casiano y mañana mi esposa Alma Rosa Casiano. Poli es del 13 y Alma Rosa Casiano del 14 de agosto.
2: El rey de la
1: ciudad. ¿Verdad que tú dijiste que era 11?
2: Extremo norte.
1: Estás dormido, mi Sammy, estás bien Turrubiates, Casiano, se me imagina bien Turrubiates todavía.
0: Sí, bien, Casiano, tus rubiates.
1: Bueno, y aprovechando por ahí, los saluditos, ahí para Pollito Casiano, a Lupe, tu rubiates Hinojosa, a la güera Salomé, a Balta, a Luis Casiano, y saludos ahí para Loma Alta, ahí mi cuñada Juana Casiano, y saludos a Raúl Aguilar, que tiene la música, todo lo que da ahí, que en la Loma se escucha todo, Tamonzumas. Ahí saludos ahí al Cochiloco, saludos al Cochiloco y a Virginia Aguilar, saludos ahí para doña Mari Semillitas y a doña Teresita, y saludos también para Emma Trejo y sus papás, saludos a tu prima, saludos al May, y saludos a todos, te escucho en la Unión Americana en México, en especial los de Florida. A los de Florida y Virginia, Michigan, saludos a Fernando Cruz, a Rogelio Casiano, ahí al despachador de la del Datogás de Río Dentro, que te escucha, mis amigos, saludos para él, y saludos ahí también para Transporte Escolar, se van escapando, Transporte Escolar, saludos a Pancho, y a Pancho Morán y a todos los escuchas de la del Transporte Escolar de parte de Chamita, saludos para todos, te escuchan, mis amigos, de partes de Chamita y para todos los que no mandan saludar, saludos para todos ellos, saludos y bendiciones ahí.
0: Sale tú, Hinojosa Casiano.
3: Parece Mendoza. Pues sí, yo también me quedé bien mensa, pero bueno, dije yo, ahorita les digo, pero qué bueno que ya lo corrigieron.
0: ¿Quién parece Mendoza, el chamba soy yo? Ah, sí, gracias por la corrección. Sí, hoy es 13. A ver, ¿qué más se reportan desde Canadá, creo? Buenos días
4: a mí. Quiero mandar un saludo ahí para toda la familia de Querétaro, de San Isidro, Pinal de Amoles y de acá de Georgia. Acá andamos en Madrid, allá. Un saludo para mi compa Jonathan, un saludo para el compa Tío, que ya lo anda de chimar, dice. Y ahí compramos una canción, la de las liguerías, la de dos pasajes. Ay, por favor, Sammy. Gracias. Ganamos todo.
0: Ah, son los que andan en las trailas, ¿verdad? Andan trabajando en las trailas. Bueno, son las 6 de la mañana con 23 minutos. Vamos a escuchar a la nueva dinastía que me están solicitando allá por, creo, en el Quirambal. Mi juventud a los 40. Saludos a la familia García Reséndiz de El Quirambal.

Mi juventud a los 40 a cargo de la nueva dinastía. A ver, ¿qué más aquí ahora? Sammy, buenos días. Hasta que escucho, dice, el lunes nomás nada. Nada, te escuchaste, martes igual. Ayer no sintonicé, dice, hasta hoy. Saludos a toda la tribu, feliz jueves. Feliz jueves para toda la tribu, dice Chancho Pérez. Que tampoco se le quita lo pistiojo. Y lo xereco. Vamos a complacer al maestro Morales. Vamos a escuchar el Rey de la Selva con Extremo Norte. Saludos, maestro Morales. Toda la banda que anda en la poda de manzana.

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Como que ya me está dando un hambre. Pero ahorita me voy a recetar un panecito y una gordita que me trajo ayer doña Tatiana y don Pedro. De allá de San José Carrizal. Gracias, doña Tatiana, don Pedro, doña Antonia, por el panecito y las gorditas. Ahorita me voy a recetar unas aquí. Traje unas gorditas y un panecito. Que se ve que está, pero que se entiende. Y ya el itacate lo dejamos para un ratito más. Más saluditos, son las 6 de la mañana con 37 minutos. Dice la muy rete, buenos días, saludos y una felicitación para Ana Paola por su cumpleaños. Saludos hasta Loma Larga, Pinal de los Amores. Que se la pase muy feliz en su día. Saludos hasta Nueva York, a esos Ávila que andan con todo, a don Gilberto y Fernando, también para Vini y a todos los que andan por ahí. Saludos desde acá hasta allá, dice, póngase una de las caras, ya sabe cuál. Dice, oiga, don Sammy todavía anda dormido. Sí, doña Tomasa, todavía ando medio dormido, ando bien xereco. Bueno, ya don Sammy, saludos para todos los radioescuchas de la 1200, saludos hasta el Ranchito City, a mis señores padres Luis Mendoza y Adela, especialmente a mi padre que hoy se encuentra de manteles largos. Pues desearle un feliz cumpleaños hoy y siempre, que se la pase de lo mejor y que siga cumpliendo muchos años más. Mis mejores deseos de parte de su muchacho Alex Mendoza, que lo quiere mucho. Se le pone en tu cumpleaños con armonía. Saludos desde Canadá. Sale, pues muchas felicidades, don Luis Mendoza. También se reporta a doña Toñita. Dice don Sammy, para que vea que sí lo escuchamos. Sí lo escuchamos, porque dice que luego escuchamos las puras fallas. Saludos para toda la megalista, toda la dinastía Plasencia, que hoy nos vaya bonito a todos. Bendecido día, dice doña Toñita Plasencia desde Georgia. Gracias, doña Toñita. Saludos y excelente jueves. Si es jueves, ¿verdad? No, a mejor. Como eso de que ando muy xereco, a lo mejor voy a decir que es viernes. Dice otro mensajito, buenos días Sammy, saludos a mí, dice que ya nadie me saluda. Saludos a doña Oli, para Mari, la de las semillitas, y ponte algo del Trono de México, la de Cielo de Estrellas, de parte de doña Caro, de acá de

0: Agua amarga se reporta doña Caro. Muy buenos días, señor Sammy. Dice un bonito saludo hasta la calle Aguascalientes, allá en Puerto de San Nicolás, para mi tía Alma Rosa Casiano, que está de manteles largos. Dice el Chambas que es mañana, pero sí, de una vez la felicitamos, doña Alma. Ahí le manda saludos, Huicho Casiano. Dice también saludos para el Chambas, para el Chambitas y familia. Y también para el Calandrias Amarillas, para María Isabel de Santiago y a toda la gente del Rincón. Para mi tío Hipólito Casiano, que está cumpliendo años. Se le pones el sonsolito para que se ponga a bailar. Sí, dice Ajijillo. Dice, ¿a poco sí es hasta mañana su cumpleaños de mi tía? Sí, Huicho, que dice el Chambitas, que sí es mañana. Dice, pues se lo adelanto. Le adelanto el saludo por si mañana hay fallas. Uno nunca sabe, dice el Huicho. Busí. Así es, Huicho. Bueno, sea don Sammy, saluditos para Nati Montoya, para Irene, a Gabrielito, a Juanito, a Noelia, para Yamilet, a Fabián, para Areli, para Rosa, saluditos para Lidia, para Imelda, Florinda, para mi mamá, para mi hermano Pedro Sánchez y familia, para Virginia Montoya, para Margarita Reséndiz y familia, y se ponga el sonsolito de parte de doña Bernardina Sánchez. También se reporta el abuelo. Buenos días, abuelo.
1: Samuel, excelente jueves para todos. Hoy yo pensaba que te había retirado, con eso que llevo 3 días sin escucharte. Ay, quiero felicitar al señor Hipólito Casiano por sus 150 años que está cumpliendo hoy. Así que si le puedes poner la rosita arribeña, que es la que más le gusta. Y también aquí a la gente de Oaxaca, de Guerrero, si puedes poner el espejo de cantina, dice. Así porque andan bien, medio crudos, hasta que no les gusta tomar, nomás del diario, toman agüita de cebada. Saludos a toda la gente. Y si no, ponte una huichol musical, pero en su idioma, ¿de qué es? De zapoteco. No, mejor no se va a poner el zapoteco, porque yo no entiendo nada, entonces.
0: Órale, pues ahí saludos a toda la banda, a toda la bandera. Son las 6:41, vamos a escuchar un guapangazo de los Caros para don Poli. Algo que me está pidiendo su muchacho, Lupe, que anda bien tembeleque ahorita. Pues ya no se le quitó. Vamos a escuchar a Fortunato y sus cometas.

Ahí quedó el caballito a cargo de Don Fortunato y sus cometas. Dice otro mensajito: Jao, Jao, gran jefe Chivo Barbas de Aguacero. Ah, raza. Dice: oye, ya no te compusiste. Saludos para tu camarada que está ahí a tu lado. Y saludos para toda tu comitiva. Saludos a mis suegros allá por el derramadero. Saludos para las de los colirios. Para mis tíos Nelly y Enrique. También para mi tía Joaquina. Para Alejo Pérez. A Marisol y al Firulais Pérez. También para el Conejo. Para Juan Montoya y para toda la congregación. Dice: ponte un corrido. Ese que dice: este corrido va dedicado para los que todavía no tienen corrido. Personalizado. Corrido personalizado. Saludos para el Gordo. El Gordo Pozos y para Artemio, también para Esmeralda Ávila. Sale tú, Oscar. Oye, ayer me dijiste que sacara el raspador, ¿verdad? Hasta que saliera la de ¿Pa' qué son pasiones? Fíjate que ya salió. He estado con el raspador. Ayer toda la tarde estuve con el raspador. Ahí raspi, raspi, raspi, hasta que salió la de ¿Pa' qué son pasiones? Tú, gran jefe, Firulais Jolino.

0: compa, ¿qué son pasiones? ¿Qué me decía Pima?
1: Ay, mi cerrada es la abuelita, porque ya durará 150 años. Ay. Bueno, muchas felicidades al que está cumpliendo años. O sea, no lo conozco, pero se siente bien bonito que lo feliciten a uno, ¿eh? Muchas felicidades.
0: Es don Poli quien está cumpliendo años el día de hoy, 150 años. Oiga, Pimos, el abuelito tiene 180 años tiene el abuelo. Sigue la música, vamos a complacer al Gordo Ávila. El Gordo Ávila que me pide algo de Horizonte. Pues de una vez, ¿verdad? Tú, aquí tenemos algo que grabaron últimamente. Súbele tú, Gordo Ávila, Hinojosa.

curado de espanto, complaciendo al gordo Ávila Holguín. Allá de los rascacielos, por allá anda el gordo, ahorita en el Queretano ese. Saludos, gordo. Una canción grabada ahí en los estudios del amigo Chiga. Bueno, eso dice el gordo. Bueno, vamos con más música. Son las 6 de la mañana con 56 minutos. Como que ya se me está quitando lo pistiojo. Vamos a escuchar a Impacto de Montemorelos. Una canción que me pide Doña Susi. Esta canción que se titula ¿Cuánto te echamos de menos? Súbele dos rayitas, Doña Susi.

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No, pues ahorita con estas cañoncitas de los montañeses del Álamo, yo creo que Don Poli va a estar igual que Lupe. Se imagina que trae una para allá y para acá. Pero una botella de cebadilla, dice Lupe. Ahora, hijo, creo que por ahí están espantando, se escuchó un ruido. Ah, ya me dio ñañaras. Dice aquí un saludazo para el cumpleañero y para todos los que están de manteles embarrados de pozole. Y saludos para Lupe. Dice, yo creo que él ya le hace falta que Horizonte le componga sus historias vividas. Saludos a Doña Aurora y a Don Miguel, por donde quiera que anden, dice Oscar Ávila. Dice, y un saludazo también para un taxista de por ahí, de tu barrio, que sube historias y anécdotas de buenas obras y que siga echándole ganas, dice acá el gran jefe Caballo Pajarero. Oye, ¿por qué le dicen caballo pajarero o yegua pajarera tú? Es que dicen que se espantan con cualquier ruidito, ¿eh? Algo así tengo entendido. Son medios alebrestados. Bueno, saludos, saludazos, Don Poli. Dice Oscar Ávila que saludos para el cumpleañero y supongo que para Don Poli, el papá de Lupe Ávila Hinojosa. Muchas felicidades. ¿Qué les iba a decir? Ah, sí, ya vamos a medio programa, ya es hora de pasar el canasto. Hoy a quién le toca. A Cris, ¿verdad? A Cris Rodríguez le toca hoy con el canasto. Ya es hora de pasar el canasto. Son las 7 de la mañana con 9 minutos. Se reporta Piwi. Dice, good morning, Sammy. Saludos para todos los de aquí, para todos los de allá. Y te encargo una del trío Los Hermanos Chávez, esa que dice es la mujer. Y ánimo, dice que mañana es viernazo. Mañana, Piwi. Mañana es viernazo. Y aparte, quincena, ahora este fin de semana. Ay, calacos, becos. Vamos con más música. Vamos a escuchar algo que me están pidiendo allá por aquellas tierras de Georgia, que andan en joda fabricando las trailas. Las trailas, ahí saludos para los catrachos, a toda la banda de catrachos. Ahí me saludan.

Sale complacida la bandera allá en Georgia, acá haciendo trailas en joda. Bueno, también se reporta doña Edith Muñoz desde Michigan. Saludos a doña Telvina de Santiago, también para doña Oliva, para doña Nico, para doña Obdulia Zúñiga, para doña Tomasa Ávila y a doña Cruzita Ávila. También a Choco, a doña Beldad de Santiago allá en la Ciudad de México, de parte de doña Edith Muñoz desde Michigan. A ver qué más. Ese otro mensajito. Se reporta también Gilberto Peregrino. Se reporta Gilberto Peregrino. Dice aquí: buenos días, Samuel. Saluditos para la racita de Ocotitlán City. Dice: ponte el huapango del Queretano. Que dice Querétaro y sus regiones. Dice: con privilegio, Serrano. Saludos desde Texas. Saluditos, Gilberto. Allá toda la congregación. Y a toda mi gente de Ocotitlán. Es otro mensaje. Saludos para Lupe Casiano, para Rascu Ponce, a Constancio de Santiago, para Abelardo Muñoz, a Salomé Casiano, al pariente Toño Pérez, al pariente Said Pérez. Espero que ande bien. También saludos a doña... ¿quién? Doña Alejo Flores. Ah, es doña Leo, ¿verdad? Sí, ahí hubo error de dedo. Doña Leo Flores. A doña Raquia, a doña Toñita, a doña Nico Plasencia, a don Loreto Andablo, a mi primo Maya Andablo. Saludos para Dula Andablo y familia, también para el sobrino Chuchito Olvera y a su mamá doña Natalia, a su papá. También saludos para doña Rosalina Morana, a su familia, para el buen amigo Lupe Lugo Segura, al amigazo Samuel Tavera, Juan Tavera, a toda la flota, dice Chencho Pérez. Sigue más música. ¿Cuál sigue tú? Unas mañanitas para todos los que están cumpliendo años. Muchas felicidades para don Poli allá en Michigan. También para don Luis Mendoza en el ranchito. Para Ana Paola allá en Loma Larga. Felicidades para todos los que están de manteles embarrados de pozole, dice Oscar Ávila.

Muchas felicidades a todos los que están cumpliendo años el día de hoy, que están de manteles embarrados de pozole. Oye, fíjate que hablando de eso de pozole, así sin broma, ¿verdad que cuando uno está comiendo pozole o cualquier caldo, digamos, un caldo, es casi imposible no embarrar el mantel tú, o embarrarse uno? Estás comiendo y cuando te... siempre se salpica el caldo. Se embarra uno de aquí del pecho o embarras el mantel. Ay, ay, ay. Dice aquí, oye Samuel, ¿cómo te dijeron? Dice que tienes barba de aguacero. Dice, ¿cómo fue la cosa? Algo así tú, Lupe. Que dice Lupe, Oscar Casiano, que tengo barba de aguacero. ¿Cómo es eso? ¿Quién sabe? Dice, oye, ¿y cómo nos dirán a los que tenemos como tres barbillas y todavía nos la dejamos? Nos dirán barba de huerta, de naranja, de Arcadia. Yo creo que sí. Barba de huerta, de naranja, de Arcadia. Dice, o sea, bien ralas. Ah, raza, hombre. Dice, oye, un saludo para el Capulín, otro que tiene bigotes de aguacero o de escobetilla. Dice, por ahí vi que Chinto lo subió al S Face. Hace como 20 años anduvo aquí por la ciudad de los rascacielos. Se la pasaba aquí por la calle más peligrosa de Arcadia, la Tercera Avenida. Y ahí luego me contaba sus anécdotas de cuando vendían aguas frescas allí en los camiones en la Central Vieja. Aunque también parecía chivero y se le encantaba la mentira, así como tú comprenderás, Samuel. Ah, sí, cierto, sí vi esa anécdota, tú, Lupe, de Chinto, que subió al señor ¿cómo es que le dicen? A ver, que Chinto. Bueno, ese que dices tú, que tiene barbas de escobetilla. Ah, raza. Sí, me acuerdo que vendía aguas frescas.

Aguas frescas, puras de Kulai. Eran aguas de Kulai. Siempre andaba ahí en la central vieja, ahí por el mercado. Que hace mucho que no lo veo, Lupe, al señor este. Que es mi amigo, nomás que no me acuerdo cómo se llama. Y hace mucho que no lo veo. Él vive allá en el puerto de San Nicolás, creo. Bueno, son las 7 de la mañana con 20 minuticos. Dice aquí, oiga, don Sammy, se falta la Rosita Ribeña y se te la pidieron. Y dije, con esa quedo complacida. Ah, sí, cierto, me la pidieron, doña Tomasa. Pues de una vez para que quede complacida, doña Tomasa. Ahí va la Rosita Ribeña.

0: La Rosita Ribeña a cargo de Herencia Poblana. Sí, Herencia, sí, ajá, ajá, ajá, Herencia Poblana. ¿Qué pasó tú, Casiano?
1: Yo me embarro todo, mis amigos, yo me gusta comer y lamber los deditos, y si es mole verde o rojo, no. El pozole casi no, pero el mole, está que qué se entiende, no.
2: Agua, sí.
1: Mole, y bien embarrado los dedos. Chupi los dedos.
0: No, pues sí. El otro día, fíjate que estaban aquí unos señores, una familia, vinieron a comer pollo, tú, chambas. Estaban comiendo pollo aquí en La Laja. Y y ahí estaba un muchacho con el tenedor. Y así, queriendo pues, comerse el pollo con el tenedor, ¿no? Y el papá que lo regaña, no, dijo, eso no se come así, agárralo así con la mano. Y muérele al trucho. No, así está más sabroso, dice, y luego chúpate los dedos. Así es, chambas. Oye, chambas, un molazo y luego un molazo y un litrazo de Pulmex, ¿verdad? No, hombre. Mejor pues que ya me vaya, tú ya hasta me dio más hambre. Y eso que me estoy recetando un panecito que me trajo doña Tatiana, que me regaló doña Tatiana y don Pedro Tavera. Le mando saludos, doña Tatiana y don Pedro. Ahorita don Pedro está escuchando el programazo. Me estoy recetando un panecito que me trajeron ayer, don Pedro. Gracias. Está, pero que se entiende. Déjale, además hasta le doy otra mordidita. Al puro chas. Oiga, don Pedro, ya casi es hora de irse a recetar una tortillita con sal, ¿verdad?

Bueno, ahorita, al ratito que se acabe el programazo, don Pedro. Ya va a ser hora de ir a recetarse una tortillita con sal, don Pedro. Ayer no sé si escucharía su canción, don Pedro, pero si no la escuchó, pues ahí va de nuez.

Saluditos, don Pedro Tavera, doña Tatiana, que todavía andan de gira aquí por La Laja. Saludos, doña Antonia. Ay, que se la pasen muy bien. Feliz jueves. Sigue la música del Sonsolito. Vamos a complacer a doña Bernardina Sánchez y también Huicho, creo que me pidió el Sonsolito. Huicho Casiano. Ahí está sonando ya a cargo de Los Paseadores.

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Son las 7 de la mañana con 37 minutos. Ya el sol está medio cielo, tú. Va a ser mucho calorcito el día de hoy otra vez aquí en Jalpan de Serra. Por ya viene el frío, Juan Manuel. Después no vamos a querer frío. ¿Verdad, tú? De hecho, es cierto, nos estábamos acordando aquí con mi compañero Juan Manuel. Que hace mucho tiempo que no hace tanto frío aquí. Sí, claro, cada año hace frío, pero yo me acuerdo que había años, o ya tiene tiempo que en todas las mañanas amanecía aquí el patio, aquí afuera de la estación, como hay pasto, hay pastito, amanecía blanco de hielo, y hace mucho que no sucede eso, ese fenómeno, o los carros, ¿verdad?, que luego están tapados de hielito en las mañanas. Fíjense que una vez compré una chamarra aquí en el mercado, una chamarra así gruesota, y solo una vez la he usado, y hace mucho que la compré, hace como 15 años. Ni sé dónde está, por ahí está guardada, pero no, una sola vez la he usado, por lo mismo que no la, o sea, no la he necesitado tanto. Con una sudaderita, un suéter, es suficiente. Y esa chamarra por ahí está, yo pienso que ya la arrollaron los ratones. Pero por ahí está, la voy a buscar, a ver si la uso este año. Ay, ay, ay. Oye, ¿qué? Ah, se reporta don Rogelio Casiano. Ya se me había olvidado mandar sus saludos, don Roge. Dice saludos a mi esposa Felicitas, también a mis hermanas, también para mi papá Melitón. Saludos a Lupe Casiano, allá por Arcadia. Saludos para el Chambitas en Jalpan y a toda la raza Casiano, dice, de parte del Rojo. Desde Bradenton, Florida, se reporta don Roge. Ahí dice otro mensajito. Oye, Samuel, dice, ha de ser tu tocayo el señor, dice, por eso no te acuerdas de su nombre. Ah, del que me decía Lupe. No me acuerdo de su nombre. Tú, Chris, yo pienso que sí es mi tocayo. Del señor que vendía aguas ahí por la Central Vieja. Dice Lupe que le dicen el Capulín. Fíjate que yo no sabía. No sabía que sí le dicen el Capulín. Saludos, don Capulín. Allá en el puerto de San Nicolás. Por ahí por ahí vive cerca de donde vive el Chambas. Oye, Sammy dice, ahí va el canasto. Dice, ya dile a tu congregación que no habrá vuelto. Billete que caiga, billete que ahí se queda.

0: Saludos a mi mamá, dice, allá en el Pasillal Ranch. Saludos a toda la concurrencia de allá de Sani. Dice, por allá sí has de tener hartos. Y también saludos para todos los de ahí, dice Cris Rodríguez. Sale, Cris. Ahí te encargo los billetes, Cris. Ahí nomás, ahí te encargo también que no estén rotos, porque luego no los quieren recibir en las tiendas. Luego quiero ir a la pulga y no me los reciben, Cris. Gracias, Cris. Saludos. Y saludos a todos allá por el Pasillal Ranch, a Gina y a Doña Balbi. Y a toda la congregación de Sani. No, sí que hay retartos allá, retartos. Oyentes que están ahorita en sintonía. De la 1200. ¿Qué pasó, chambas?
1: No, me da igual, ya parece que ando en Iritla bailando. En San Solito ahí, los domingos de Bupango, no sé si no te ha tocado ir. Sueltas, y vamos a buscar a la bailadora y que te va a pensar que fui yo y que le toca cambiado, no era hombre.
0: Ah, con el San Solito, sí, tú chambas. Una vez he ido, fíjate, ya hace mucho también que fui a Gilitla. Bueno, he pasado por ahí varias veces, pero así de ir a pasear, nada más una vez he ido. Hace un buen rato. Tengo un sobrino que ahorita tiene como 15 años y él tenía como 13 en ese entonces. Entonces hace como 12 años más o menos que fui a Las Pozas, allí a visitar el castillo de Edward James. Y de ahí nos fuimos allá al centro. Y sí, era un domingo. Me fui a recetar un menudo. Y sí, había guapango, tú, chambas. Como todos los domingos ahí en Gilitla, ¿verdad? Cada domingo hay guapangazos ahí en Gilitla. Dice aquí, ya se me antojó el panecito. Dice, ahorita iré a la panadería a comprarme una conchita. Dice doña Manuela Yáñez. A propósito de panecito, déjela de otra mordidita, doña Manuela. Aquí al panecito que me dio doña Tatiana y don Pedro Tavera. Está, pero que se entiende. Vamos con más música en lo que me paso el bocado. Vamos a complacer a quién, a la congregación allá en Ávila Plans.

Mi humilde corrido a cargo de la ley del norte. Vamos con más música. Vamos a escuchar nuevamente a Horizonte Queretano, un corrido que me están pidiendo desde ayer para don Miguel. Don Miguel Zúñiga, saludos don Miguel. A él le manda saludos el gordo. Desde La Habana. ¿Dónde anda el gordo? ¿Qué anda corteando? Los cubanos, dice el gordo. Sale. Vamos a escuchar el viejo perrón a cargo de Horizonte. Grabado ahí en los estudios de Chirrino. ¿De qué me dijo el gordo? No me acuerdo. Grabado en los estudios de... de Chigarín.

0: el viejo perrón a cargo de Horizonte Queretano, que próximamente le van a componer su corrido a Lupe Casiano. Van a hablar de cuando salía de la covacha, bien hinojosa, y luego le pedía tacos fiados ahí a la señora de los taquitos que estaba ahí enfrente. Saludos, don Miguel. Usted también se acuerda de la covacha, ¿verdad? Cuando luego lo dejaban los autobuses. Está ahí la central cerquita de la covacha. Y dejaban, los autobuses dejaban a don Miguel. Don Miguel Zúñiga y doña Aurora, saluditos. Dice aquí doña Gloria Reséndiz, también se reporta desde la laguna de Pitzquintla. Dice Sammy, de las flores que dijiste ayer, dice, no son príncipes. Dice, se llama flores del mal. Ay, hijo. Ah, yo escuchaba que les decían príncipes, doña Glo. Nuestro padre dice, no querían que las cortáramos, que cortáramos esas flores. Dice, saludos a mi hermana Felicitas, también a mi familia. Saludos para Isita Ramírez, para todos los dueños de la radio, dice, los de aquí, los del lado. Sale, saludos, doña Glo. Saludos al gobernador Mauricio Curi, que es el dueño de aquí de la radio, doña Glo. Allá, toda la congregación. A ver, ¿qué más aquí? ¿Qué chambas?
1: Ahí le pedía taquitos a Don Chori, a doña Lázara y al Chesti.
0: Ándale, sí, también tú, Lupe, sí, exactamente. A Don Chori y a Chespiro. A ver, son las 7:52, 55, sí, todavía alcanza para esta canción. Vamos a complacer a Piwi.

Vámonos, muchas gracias, que tengan un excelente jueves. Nos escuchamos el día de mañana. Los dejo con la chiquita pero picosa a cargo de las jilguerillas. Yeah.

Llegamos al final de esta emisión, el programa que traspasa fronteras. 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Que suene paisano.

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0: 1967, Héctor y Natalia cursaban el segundo año de preparatoria. Héctor, un adolescente flaco y despistado, estaba cautivado por las matemáticas gracias a un profesor muy viejo y arrugado, enfundado en un traje gris con manchas en los codos, el viejo maestro de la borbolla.
1: Les quedan 8 minutos para terminar el examen, señores. Si no pueden resolver los problemas, dejen el espacio en blanco, porque no quiero revisar tonterías. ¡Ortega!
2: Sí, maestro.
1: ¿Qué le pasa?
2: Nada.
1: ¿Está nervioso o qué?
2: No, maestro.
1: ¿Por qué se anda comiendo las uñas?
2: No, nada más, maestro.
1: Si quiere morderse las uñas, tenga, muerda las mías. Y usted, joven de las Cuarán, cierre la boca, que le va a entrar por ahí una ecuación.
0: El viejo de la borbolla era todo un personaje. En sus clases le gustaba golpear agresivamente a los alumnos, colocándolos ante problemas aparentemente irresolubles que luego deshacía en el aire con una varita mágica. Con sus dedos huesudos y artríticos rompía ecuaciones y misterios, haciendo magia con el más vulgar sentido común. De la borbolla fue el culpable de que Héctor encontrara en la ingeniería un refugio seguro.
1: ¡Se acabó el tiempo, señorita! ¡Entréguenme su examen y desaparezcan!
2: 5 minutos más.
1: ¡Ya!
2: Aquí tiene, profesor.
3: Ay, profesor, no me vaya a reprobar.
4: La respuesta que está tachada no cuenta, maestro. Es la otra.
1: Solo entréguenme su examen y váyanse. Y no me den explicaciones. ¡Vamos!
4: Pero fíjese bien, maestro.
5: ¿Cómo te fue, Natalia?
6: No sé. Por lo menos la mitad lo tengo bien.
5: ¿Y por qué nomás la mitad?
6: Porque nomás te alcancé a copiar la mitad, por eso.
5: Ay, pues me hubieras dicho.
6: Ay, no te hagas, Héctor. Bien que sabías que no había estudiado nada. Entre el ballet y el teatro, no me queda tiempo para nada.
5: Te prometo que la próxima vez dejo que me copies todo lo que quieras.
6: Para lo que me importan las matemáticas, hombre. Ni te preocupes. Mejor acompáñame a ver si ya llegó el de los chocolates.
0: Todos los días, a la misma hora, llegaba a la prepa 1 un mensajero en motocicleta para entregarle a Natalia una caja de chocolates envueltos en papelitos de estaño de diferentes colores.
7: ¿Señorita Natalia?
6: ¿Sí?
7: Aquí le envían este paquetito. Ah, y también este sobrecito. Que tenga buenos días.
6: Gracias.
5: ¿Y se puede saber quién es tu admirador secreto?
6: Pues ni tan secreto. Es un diputado que conocí el otro día cuando salí de un ensayo de teatro.
5: Pues lo traes cacheteando la banqueta. Y son chocolates de los finos,
6: La verdad es que sí están sabrosos. Ay, a ver, vamos a ver el recadito. Ay, esto es lo único malo del asunto. Debería enviar los chocolates y ya.
5: Ha de ser una carta de amor llena de frases cursis que seguramente copió de algún libro de Gustavo Adolfo Bécquer,
6: ¿no? Pues no, no es una carta de amor. Realmente dudo que sea capaz de escribir algo romántico, aunque se lo fusile.
5: ¿Entonces qué es? ¿Por qué te quedaste tan seria?
6: Ay, es una cita. Desde el otro día anda duro que dale con que quiere verme. Dice que conoce a mucha gente de cine y que si yo quiero, me lo...

0: los puede presentar.
1: A mí se me hace que lo que quieres comerte viva.
0: Ay, está rete feo, tripudo y pelón. Ay, qué asco. Hasta podría ser mi papá. Pero, oye, ¿y qué tal si de veras me puede conectar con la gente de cine? Los diputados.

0: Eres más chismoso que mi mamá.
1: Está bueno, yo no dije nada.
2: Ese día por la noche, el joven Héctor Velasco Arán Shane preparaba un trabajo para la clase de Historia de México en casa de su compañero Jorge Herrera, alias el Matadito.
1: A ver, entonces, ¿quién era Santos Degollado?
3: Ay, pues ha de ser un santo al que le cortaron la cabeza, ¿no?
1: Bueno, mira, vamos a suponer que eso sea cierto. En ese caso, ¿quién le cortó la cabeza?
3: Ay, pues qué sé yo, a lo mejor un ángel, o a lo mejor el mismísimo Dios, no sé.
1: Ay, qué burro eres, Matadito. Santos Degollado era nada menos que el héroe de las derrotas.
3: Chis. ¿Y cómo puede ser alguien héroe de una derrota? Los héroes siempre ganan, ¿o no?
1: Pues este siempre perdía, pero en el campo de batalla le echaba todos los kilos.
3: Ay, órale. Bueno, a ver, échate este trompo a la uña. ¿Quién era el tigre de Tacubaya?
1: Ah, pues ese era Leonardo Márquez, un tipo feroz y sanguinario que se regodeaba atacando sin misericordia a todas sus víctimas. Por cierto, Matadito, ¿tú sabes dónde vive Natalia?
3: Oye, ¿qué tiene que ver Natalia con el tigre de Tacubaya?
1: ¿Qué horas son?
3: 8:30.
1: Pídele el coche a tu papá y vámonos para allá de volada.
3: Sí, pero ¿qué tiene que ver Natalia con el tigre ese?
1: Espero que nada. Vámonos.
3: ¿Y el trabajo?
1: ¡A la mierda con el trabajo! ¡Vámonos!
2: Durante el trayecto hacia la casa de Natalia, Héctor puso al tanto a su compañero sobre lo que él consideraba una misteriosa cita entre Natalia y el diputado.
3: Bueno, pero no alcanzo a entender. ¿Qué tiene de malo que el diputado le presente a Natalia gente de cine? ¿Ese es su tirada en la vida, o no?
1: El cine y el ballet.
3: ¿Y entonces?
1: No sé. Ni siquiera conozco al diputado y ya me cayó gordo. Ese tipo de gente me da mala espina.
3: Lo que pasa es que estás celoso.
1: No, es eso. A lo mejor me dio por meterme de ángel de la guarda.
3: Pues si nos cacha Natalia, nos va a cortar la cabeza, como al Santos Degollado ese.
1: Ahí está la casa. Estaciónate abajo de ese árbol. Desde aquí podemos vigilar perfectamente. ¿Qué hora tienes?
3: Van a dar las 9.
1: Espero que no se hayan ido. Ponte buzo.
3: Oye, mientras esperamos, ¿puedo prender el radio quedito?
1: Sí, pero no ponga radio educación.
3: ¡Ay, no manches!
2: La espera no duró mucho tiempo, aunque sí lo suficiente como para que Héctor reflexionara sobre lo que estaba haciendo. Por una parte, no le parecía del todo ético estar espiando a su amiga, pero una extraña corazonada le decía que estaba en lo correcto. Una punzada de angustia le apretujaba la boca del estómago, y esa punzada se hizo más honda cuando un elegante automóvil se estacionó un poco más adelante frente a la casa de Natalia.
3: ¿Y ahora qué hacemos?
1: Esperar a que se vayan.
3: Mira, ahí está Natalia. Mamacita, se ve forrísimo con ese vestido.
4: Agáchate, no nos vayan a ver allá.
1: Ya se fueron. Ahora vamos a seguirlos.
3: Ay, yo que le dije a mi papá que íbamos al cine.
2: Natalia y el diputado entraron a un restaurante exclusivo de la Avenida de los Insurgentes. Desde la esquina, subidos en su auto, Héctor y el Matadito alcanzaron a verlos, aunque un pequeño detalle desconcertó a los muchachos.
3: Oye, ¿viste esos tipos, los que se acercaron al diputado?
1: Deben ser sus guaruras.
3: Pero eran como 5. Son muchos guaruras para un diputado, ¿no crees? ¿Qué tanto le habrán dicho?
1: ¿Quién sabe? Te digo que ese tipo me da mala espina. Aquí hay algo que la verdad no me gusta nada. Vamos a averiguar lo que pasa.
3: No, espérate. No pensarás entrar al restaurante, ¿verdad?
1: No lo sé. Por lo pronto, vamos a estacionarnos en la otra esquina. Tenemos que cuidarnos también de los guaruras.
3: Estás loco. Héctor, mejor vámonos.
1: No seas maricón. ¿Qué tal si Natalia nos necesita?
3: Bueno, pero si la cosa se pone fea, me cae que yo sí me pelo, ¿eh?
1: Mejor pela el ojo, a ver qué ves.
2: En el interior del restaurante, Natalia y el diputado disfrutaban de una suculenta cena al tiempo que charlaban sobre sus vidas.
0: ¿Y siempre has sido diputado?
5: Natalia, ya te he dicho que me hables de tú. Me haces sentir como un viejito.
0: Ay, Es que no me acostumbro.

0: Anda, inténtalo. Yo sé que no te cuesta trabajo.
1: Bueno, es que... Ah, está bien. ¿Siempre has sido diputado?
0: Ya ves. Así está mejor. Y, pues no. Antes de ser diputado llegué a juntarme con gente de izquierda. Unos amigos de la universidad me convencieron y a esa edad, pues... Tú sabes, uno comete muchas tonterías.
1: A lo mejor yo estoy cometiendo una de esas tonterías de la edad al estar aquí con usted.
0: No lo creo, Natalia. Tú eres una joven muy inteligente y muy hermosa.
1: Ay, no le digo. Todavía no acabamos de cenar y ya me está cortejando.
0: Ah, lo que quiero es ayudarte, Natalia. Mira, aquí traigo los datos de un productor de cine que anda buscando talentos para su próxima película. Yo ya le hablé de ti. Nomás está esperando que te comuniques con él.
1: ¿Así de fácil? Si ni me conoce.
0: Pero yo sí. Además, me debe muchos favores. Esta es tu oportunidad.
1: Pero así no tiene chiste. Yo quiero que me valoren por lo que soy, no porque a usted le deban un favor.
0: No seas tonta, Natalia. Ya una vez adentro, podrás demostrar todo lo que vales. Lo único que estoy haciendo es abrirte la puerta. Aprovéchalo.
1: Y si así lo hiciera, entonces yo también le debería un favor. ¿Cómo piensa que se lo tengo que pagar?
0: Ah, qué Natalia tan suspicaz. De eso no te preocupes ahorita. Ya habrá tiempo de platicarlo después.
1: Pues yo quiero que me lo platique ahora. Si no, ni crea que le voy a hablar a su productor.
0: Así me gustan las viejas. Francotas y desinhibidas.
2: Afuera del restaurante, en la penumbra del auto, Héctor y el Matadito se desesperan luego de esperar durante más de 3 horas.
3: Esto está muy raro, Matadito. Voy a entrar a echar un ojo.
4: Pues órale, vamos.
3: Mejor quédate aquí. Si hay alguna bronca, nos podemos pelar de volada.
2: Desde su asiento en el auto, el Matadito observó cómo dos guaruras entraron detrás de Héctor al restaurante. Era evidente que los habían detectado desde casa de Natalia. Por un momento, titubeó entre salir huyendo o alcanzar a su compañero para prevenirlo. Optó por lo segundo. En el restaurante, al menos, no se atreverían a hacerles nada en público. El Matadito entró corriendo al restaurante, volteando hacia todos lados, tratando de encontrar a Héctor. En su premura, tropezó estrepitosamente con un mesero.
1: ¡Matadito!
0: ¿Matadito? ¿Conoces a ese joven?
1: No, no, para nada.
0: ¿Con qué Matadito, eh? Me gusta el nombrecito.
2: Al día siguiente, un Héctor Velasco Arán agitado y demacrado telefoneó desesperadamente a Natalia.
1: ¿Sí?
5: Natalia, ¿te enteraste? Encontraron al Matadito ahogado dentro de un tinaco allá por el Ajusco.
1: ¿Qué dices?
5: Ayer estaba conmigo. Mira, no sé si me puedas entender. Ayer por la noche te seguimos a tu cita con el diputado.
1: ¿Qué estás diciendo?
5: Sí, yo sé que estuvo mal, pero es que estaba preocupado por ti. Entonces entré al restaurante y el Matadito se quedó afuera esperándome.
1: Pero si yo nunca te vi.
5: Es que me metí al estacionamiento para checar las placas del diputado. Y después ya no encontré a nadie, ni siquiera al coche del Matadito que me estaba esperando afuera. ¿Tú no lo viste?
1: No, para nada.
5: Esto está muy raro, Natalia. Necesito verte.
1: Otro día, Héctor. No me siento bien.
5: Pero Natalia, es que...
2: Natalia no pudo contener más el llanto. De sus manos cayó un paquete de chocolates hasta el suelo. Ahí tienes a tu Matadito, decía la tarjeta que acompañaba el paquete. ¿Qué le había propuesto el diputado a Natalia? ¿Por qué negó haber visto al Matadito en el restaurante? Este oscuro episodio quedó enterrado entre la burocracia judicial. 20 años después emergen los recuerdos de Héctor Velasco Arán Shane, el detective, en unas circunstancias muy similares, aunque en distintos escenarios. Es como si el pasado se hubiera trasladado a la frontera.

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1: En este capítulo participamos Rebeca Patiño, José Antonio Macías, Yanila Cala, Alejandro Mayín, José Ángel Domínguez, Humberto Espinosa, Carlos Pichardo, Pablo Rodríguez, Leonardo Montero, José Benítez y Silvia Luz de la Vega.
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2: Son las 8:17.

0: Son las 8 con 25 minutos.
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Muy buenos días, queridos amigos. Es jueves, ya huele a viernes. ¡Qué emoción! Ya va a llegar el fin de semana, jueves 13 de agosto del año 2026. Qué bueno que nos acompañan. Gracias por 100.3 de FM aquí en Querétaro. Desde luego, los amigos de Jalpan, un beso y todo nuestro cariño y agradecimiento, que nos escriben mucho y nos platican que nos ven mucho en Jalpan de Serra a través de 1200 de AM y por supuesto en Canal 10 de Televisión. Aquí estamos a sus órdenes. www.en todo el mundo. Y si nos quieren seguir a través de nuestras redes sociales, Ana Descalza, que sigue trabajando en Cadereyta. Un beso a todos los amigos de Cadereyta. Bueno, pues Ana Descalza la encuentran así en su canal de YouTube. A una servidora me encuentran como En Confianza con Amelia en todas las redes y en el canal de YouTube también como En Confianza con Amelia. Qué bueno que nos acompaña y vamos con él. ¿Qué tal si hoy, que esta semana específicamente le estamos dedicando a agilizar? Bueno, nosotros ponemos una gotita de agua, un poquito de poner atención para que el tránsito se agilice. Desde luego que depende de cada uno de nosotros el que se agilice. Sabemos que va a ser beneficioso para Querétaro que tengamos este Tren México-Querétaro. Ahorita la estamos padeciendo, sobre todo los que vivimos por esa parte de la ciudad, por ese rumbo que de verdad se pone terrible. Tratar de circular por Bernardo Quintana a partir de las 5 de la tarde es una verdadera locura. Pero ¿qué tal si hoy dejamos de usar el celular mientras manejamos? Me tengo que confesar, estaba en un alto y estaba viendo el celular, se puso el SIGA y que me paran. Le dije, es que estaba en alto. Sí, pero ya se había puesto el SIGA. 3,000 y pico de pesos, me dolieron hasta el alma.

0: sabe cuándo vuelvo a usar el celular mientras manejo. Nunca, ojalá que experimenten en cabeza ajena, vean lo que me pasó y lo que les pasa a muchos, no manejemos con el celular, sobre todo si está, bueno, aunque esté en el alto, ya vi que en el alto también te multan, pero si está circulando, por favor, es una irresponsabilidad absoluta ir manejando y aquí contestando mensajes. No sean así, porque de verdad, no solamente es su vida la que está en peligro, sino también, pues, la llevan los que sí vienen manejando bien, o el peatón o el ciclista, y cuando vemos, pues, hay accidentes. Hoy en día hay más accidentes por el uso del celular que por alcohol, por estar manejando en estado de ebriedad. Imagínense, esta cifra es verdaderamente terrible. ¿Qué se celebra el día de hoy? Miren, los que somos diestros, pues no imaginamos lo que padecen las personas que son zurdas, porque la palanca de velocidades del coche está con la mano derecha, las tijeras para cortar desde kinder está con la mano derecha, todo está hecho para los diestros. Y bueno, seguramente sabían ustedes que antes les amarraban la mano izquierda a los zurdos, se las amarraban en la espalda, en la cintura, para que no la utilizaran, y ahí estaban los pobres haciendo un esfuerzo con una letra de patas de araña para escribir con la mano derecha cuando realmente eran zurdos. ¿Por qué se celebra esto el día de hoy? Bueno, pues porque el día de hoy, 13 de agosto, es este día porque en 1976, o sea, ya hace un buen rato, la Organización Internacional de Zurdos declaró esta fecha para concientizar sobre las dificultades diarias que enfrentan las personas zurdas en un mundo completamente diseñado para diestros. Que seamos muchos o que seamos mayoría, no quiere decir que no podamos voltear a ver a los zurdos. Desde cortar con unas tijeras, no sé, abrir una lata, escribir en un cuaderno que si es de espiral, pues ellos tienen que enchuecar el brazo completo, usar la palanca del coche, en fin, todo está hecho para los diestros. Y bueno, hay tres datos interesantes sobre los zurdos. ¿Quiénes fueron zurdos? Gente importantísima que realmente aportaron mucho a nuestro país. Bueno, pues figuras de la talla, nada más y nada menos que Leonardo da Vinci era zurdo, Albert Einstein también, Nikola Tesla, Marie Curie, Isaac Newton, Paul McCartney, son algunos de los que compartían esta característica de ser zurdos. Al usar la mano izquierda se estimula la parte derecha del cerebro y entonces esta es la zona asociada con la creatividad, la intuición, las artes y la visión espacial. En deportes como el tenis, el boxeo y el béisbol, los deportistas zurdos suelen tener una enorme ventaja táctica porque sus oponentes están acostumbrados a tener contrarios diestros. Desde los maestros de tenis, bueno, pues son diestros y cuando tienen que competir con un zurdo, como que les mueven la pues la jugada, y he ahí que los zurdos pueden lograr muchísimas cosas en el ámbito artístico, en el ámbito creativo y también en algunos deportes. ¿De qué se va a tratar el programa el día de hoy? Tres hábitos financieros que te mantienen quebrado o quebrada. ¿Por qué hay alguien que siempre está endeudado? ¿Por qué hay alguien que nunca logra tener un patrimonio, que siempre está pidiendo prestado? Y otras personas que ganando lo mismo que aquel que siempre está con la mano estirada y me prestas por favor y no llegué a la quincena y ayúdame por aquí y ayúdame por allá, porque otras personas en la misma circunstancia, con el mismo salario, con el mismo número de hijos, porque hay unos que sí la hacen en cuestiones financieras, que sí lo logran. Bueno, pues hoy nos van a platicar, me parece que es un tema muy interesante, porque no estamos hablando de pobreza y de si tienes o no tienes trabajo, estamos hablando de estos hábitos que nos llevan a la quiebra. ¿En dónde está esa fuga diaria? ¿En dónde está la fuga de grandes capitales? ¿En dónde hacemos inversiones que no debiéramos? ¿Qué gastamos de más? Bueno, hay muchísimas cosas, pero esto se lo vamos a dejar al experto Israel Bitz, estará con nosotros para platicarnos de estos tres hábitos que a algunas personas los llevan a la quiebra y a otras pues le podemos batallar, pero sin sentirnos quebrados. No sé si ustedes alguna vez han estado así de, no tengo para el uniforme del hijo. Créanme que se siente horrible, es una sensación de no puedo, ¿qué voy a hacer? Una angustia y entonces muchos piden prestado, pero otros nos volvemos creativos. Entonces, bueno, ¿qué sé hacer para poder comprarle el uniforme a mi hijo. Ah, bueno, pues me sale muy bien el jocoque. Bueno, yo vendí jocoque años, vendí nueces garapiñadas años. Me puse a vender pinturas artísticas, yo que no sé pintarme ni la cara. Pero el asunto es que algunas personas se vuelven creativos y otras no. Recuerdo una señora que tomó un curso de panadería y hoy se dedica a vender pan. Entonces, yo creo que salidas hay muchas. El asunto es si queremos o nos conviene más o es más cómodo estirar la mano y pídele a tu mamá, pídele a tu hermano, pídele al compadre, mira el vecino que tiene tanta lana, ellos que te presten. Pero el tema de finanzas, la verdad es que nunca acabaríamos, pero sobre todo ojalá que aprendamos a hacerlo de la mejor manera posible. Mitos sobre la terapia de pareja. ¿Sirve o no sirve? ¿Qué hay que hacer? ¿Con quién hay que ir? ¿Tienen que estar dispuestos los dos? Si uno no quiere, ¿qué es lo que pasa? Bueno, Berta Estela Díaz estará con nosotros. Oigan, y este guapisísimo actor y excelente actor, Víctor González, va a estar en Querétaro y va a estar aquí en el programa porque resulta que está pues trabajando y colaborando en una obra. Yo ya la vi, les juro que se mueren de risa. Nada más el nombre. Les cambio a su vieja por una nueva. Váyanse a donde quieran. Este es el tema de esta obra de teatro. Cristina Punaro, ella es especialista en terapia de lenguaje. Y bueno, ¿cómo impacta el lenguaje en la escuela y en la vida social? Aquel niño que tiene frenillo, aquel que habla con la lengua de fuera, el bullying. ¿Qué pasa y cuáles son las maneras de corregir si es que su niño, su niña, habla con algún problema de lenguaje? Congreso Internacional de Movilidad Humana y Actividades. También vamos a platicar de por qué es importante registrar su marca. Luego no se estén quejando de, es que alguien registró a mi nombre. Pues pónganse buzos, hay que registrar nuestras marcas. Si lo escribimos, si patentamos algo, si creamos algo, hay que patentarlo y hay que registrarlo. Y Mariana Perusquía, es jueves de Arte y Cultura. Quédese con nosotros de aquí hasta las 10:30 de la mañana. ¿Quiere llamarnos? 442-238-5255, nuestro número telefónico. ¿Prefiere mensajito de WhatsApp? 442-676-0392. Y vamos pues con la frase del día de hoy que tiene que ver con nuestra ignorancia. ¿Cómo nos gusta decir que los demás son unos ignorantes y fulano no sabe y ahí andamos juzgando a todo mundo? La frase dice así: ser consciente de la propia ignorancia es un gran paso hacia el conocimiento. Si quieres aprender más, pues tienes que reconocerte que no sabes tanto. Entonces, bueno, pues será algo mucho más fácil empezar a aprender y avanzar en nuestro desarrollo si nos reconocemos ignorantes que si creemos que lo sabemos todo. ¿Cómo caen mal las personas que creen que lo saben? Bueno, a mí me caen mal, no a todo mundo. A mí me cae más, yo todo lo sé, yo todo lo hago, yo aquí Juan Camaney, nadie hace las cosas tan bien como yo, ¿conocen algunos? Vamos pues con finanzas, con este tema, comenzamos. Hoy vamos a hablar de tres hábitos financieros que te mantienen en la quiebra, seas hombre, seas mujer, adulto, joven, de cualquier manera, esto de los dineros no escapa a ninguno. Isra, ¿cómo estás?
1: Muy bien, Amelia, muchísimas gracias nuevamente por la invitación a todo tu programa.
0: Esta es tu casa. Gracias. Y la verdad es que das muy buenas recomendaciones siempre de cómo invertir mejor, pero ahora, pues, ¿cómo no caer en la...? ¿Por qué una persona cae en la quiebra? Porque aparte son recursos.
1: Hay muchísimos hábitos que podrían ser asociados a la quiebra, pero hoy vamos a hablar de tres.
0: Sí.
1: Que considero son muy importantes y no tan obvios.
0: Okay.
1: Que tienen que ver con más con una parte psicológica que con un tema más de administración, ¿no? El primero sería el no saber decir que no. ¿No? El siempre estar diciendo que sí a todo es uno de los hábitos que te pueden mantener en la quiebra o te pueden llevar a la quiebra. O sea, cuando una persona tiene resultados financieros, es una persona que está en constante actividad, sí, está ahorrando, está enfocado, le está echando ganas, y de repente, oye, ¿me puedes prestar tanto dinero? Híjole,
0: es mi compadre, pena, ¿cómo,
1: ¿no?,
0: le digo?
1: Bueno, pues sí, ¿no? Ah, oye, ¿te puedo robar 2 horas de tu tiempo? Es que tengo unas cosas y quiero platicar, y tú estás trabajando, enfocado, echándole ganas. Ok, está bien. Entonces, el no aprender a decir no, y el decir que sí a múltiples favores,
0: oye,
1: a prestar
0: dinero.

0: una persona que todo lo que le venden lo compra. Le digo, si te vienen a vender el Estadio Corregidora, lo compras. O sea, ¿qué necesidad de todo lo que le venden? Es magnífico. Si vendes algo, te lo voy a presentar. Todo compra. Y claro, pues siempre está quebrado porque gasta en cosas que ni siquiera necesita.
1: Y muchas veces es por la pena decir
0: ¿qué
1: no.
0: ¿Qué pena? ¿No? ¿Qué van a decir?
1: ¿Qué van a decir? Me voy a ver mala onda si digo que no. Entonces, el aprender a decir no,
0: sí,
1: es buenísimo. Una de las, incluso en el tema de las inversiones,
0: sí.
1: Siempre te van a llegar a decir, oye, te ofrezco esta inversión, te ofrezco este negocio, te invito a esto, ¿no? Oye, no a todo tienes que decir que sí. De hecho, el éxito de una persona es por la capacidad que tiene de decir que no a más veces de las que dice que sí. Entonces, ese es uno de los grandes hábitos que mantienen las personas por pena o por no ser aceptados o por no quedarle mal a la contraparte, a la otra persona, decir que sí siempre es una de las
0: y
1: cosas.
0: Y tú lo estás enfocando, obviamente, a la cuestión económica.
1: Claro.
0: Pero también hay personas que en cuestiones de favores, oye, ¿me cuidas al niño? Oye, ¿le das no sé qué? Oye, ¿puedes ir y me haces un favor? Que no saben decir que no.
1: Pero es que todo impacta en lo económico, porque sí, entonces
0: dejas de hacer.
1: Dejo de hacer algo que me puede generar razón. Dinero, que me puede volver más productivo, que me puede hacer una persona mucho más exitosa en términos de lo que quieras, pero va a impactar en tu cartera, y por dedicar mucho tiempo o prestar dinero que no debes prestar, o decir que sí al vendedor que te está insistiendo y por la pena decir, bueno, ya me insistió demasiado, voy a hacer, por no saber decir que no, es uno de los factores que nos pueden mantener en la quiebra.
0: Buenísima recomendación, aprendamos, vamos entrenándonos a decir que no, si no queremos.
1: Y un segundo hábito, Amelia, que también es sumamente importante, es aparentar. Aparentar es una de las cosas que también te mantienen pobre o te mantienen en la quiebra. Es el querer parecer de cierto estatus que aún no te mereces, y el hecho de decir, no, pues es que hay varios dichos, ¿no? Para hacerlo hay que parecerlo, ¿no? Entonces, quiero aparentar. ¿Y sabes para quién quiere uno aparentar? A veces hasta para la persona que más gordo le caes, quieres aparentar que te va bien, quieres tener un mejor carro para que cuando te vean digan, ah, mira, trae ese buen carro, ah, pues trae el nuevo iPhone, el mejor, etcétera. Digo, por llamar alguna marca, puede ser cualquiera, pero el querer aparentar es un hábito que nos mantiene siempre apretados de dinero, porque pues porque al final de cuentas estás tratando de vivir un estilo de vida que aún no te mereces o aún no te toca vivir.
0: A lo mejor te lo mereces, pero no estás en ese nivel.
1: Pues si no estás en ese nivel, no te lo mereces.
0: ¿De plano?
1: De plano. Porque mucha, esa es una de las cosas de los malos hábitos. Decir, me lo merezco. ¿Y por qué crees que te lo mereces? Si esto te va a endeudar, si esto te va a tener 6 meses pagando una tarjeta y trabajando por darte estas vacaciones, que posiblemente podrías haber ido a una cabaña cerca de tu ciudad, algún bosque bonito, no, te quieres ir a la mejor playa de México, en los mejores hoteles de México,
0: lleno
1: de sargazo, pago con la tarjeta. ¿Para qué? Para subirlo a Instagram, a mis redes sociales, y la gente vea que tengo el dinero para poder viajar. Y después volteas, ok, ahora, si eso no representa problema y estás en ese nivel y te lo mereces, adelante. Pero ¿cuántas veces? Y eso es cacharse cada quien.
0: Sí.
1: Sucede que no estamos en ese punto.
0: Qué barbaridad vivir para las apariencias, ¿no? Para que no diga el vecino, que no diga el compadre, que no digan que yo no puedo viajar igual que el otro. A mí qué me importa, que se vayan a donde quieran y que usen la ropita y los coches y los teléfonos que quieran, ¿no? Uh-huh. O sea, ubicarte en tu nivel económico.
1: Sí, decir, esto es para lo que me alcanza, ¿sí? Esto es para lo que puedo, y si no puedo, me quedo en casa.
0: No pasa nada.
1: El tema, ¿por qué tiene que dominarnos el ego de decir, quiero que la gente vea que soy más o que puedo más? Relájate, es ese ego que domina el tema del gasto en tu cartera, es uno de los hábitos que generan mucha la quiebra permanente, pero solo vivimos de apariencias. Es más, yo lo he visto, yo tuve centros terapéuticos de medicina oriental aquí en Querétaro. Te lo prometo, dame, que gente que aparentaba tener, no tenía para adquirir un equipo terapéutico, y gente que venía incluso a lo mejor de un rancho con mucha humildad, que no se le notaba el dinero en su persona, llegaba con los fajos de dinero y decía yo, ¿cómo nos encanta a varias personas aparentar lo que todavía no somos ni todavía nos merecemos? Entonces, esa parte es importante.
0: Pero yo creo que aunque tengas mucho, no tienes que aparentar que tienes mucho. El dinero y el amor dicen que se notan, ¿no? Si tienes mucho, se notan.

0: No tienes que tener el relojote como vemos a muchos políticos que dicen, oye, es una ofensa a la pobreza que traigas un reloj de 1,000,000 de pesos, espérame.
1: Totalmente, ¿no? ¿No? Y,
0: ¿a quién estás apantallando? ¡Qué pena!
1: Bueno, exactamente, y ahora, si se lo merecen y lo quieren, está bien, no pasa nada, y si ofende a otros...
0: Y si se lo ganaron, honestamente, está muy bien.
1: Está bien.
0: El tema es que si no te lo ganaste y si fue con robándote una lana,
1: exacto,
0: que no es tuya...
1: Totalmente.
0: Que les corten la mano.
1: Aparentando.
0: Es que hay países... Buenos días, queridos amigos, si es que esté libre de culpa. Es que, bueno, hay países donde ¿quién robó a fulanito?
1: Sí,
0: claro que no, aquí
1: totalmente.
0: Estaríamos mancos muchos, ¿no? Todos los que te caen mal.
1: Pero ya nos vimos de la apariencia, los castigos. Pero sí, o sea...
0: Es broma, amigos.
1: Al final de cuentas, en la gente que busca aparentar lo que todavía no tiene, va a pagarlo muy caro.
0: Sí.
1: Entonces, pues ese sería el segundo mal hábito.
0: ¿Y el tercero?
1: Y el tercero tiene que ver con no saber en qué momento retirarse. Es decir, muchas personas empiezan a tener resultados, más bien empiezan una actividad para generar, o algún tipo de inversión, o alguna actividad económica en su negocio para buscar tener mejores ingresos. Y si a los 2 o 3 meses no funciona, cambian de objetivo. Y si no funciona, a los 2, 3, 4 meses cambian de objetivo.
0: Se tiran la toalla rapidísimo.
1: Y están cambiando de proyecto en proyecto, echándole la culpa de su fracaso económico.
0: Pero además cada proyecto cuesta.
1: Ah, no,
0: ya le
1: totalmente.
0: Invertiste tiempo, uh-huh. Le invertiste en, no sé, si vas a poner una miscelánea o lo que tú quieras, tú ya le invertiste.
1: Ya le invertiste.
0: Cada vez tienes menos dinero
1: cada
0: para otro proyecto.
1: Cada vez tienes menos dinero para otro proyecto, okay. Y vas cambiando y después dices, no, es que no es por aquí, y le vas echando la culpa a la estrategia. No, es que la estrategia no funciona para mí, no, es que esto no es para mí, le voy a cambiar a cargo. Y te vas pasando de proyecto en proyecto sin esperar a que el resultado se dé. La verdad, el cortoplacismo es el enemigo del dinero. O sea, nosotros no podemos pretender generar buenos ingresos y tener buenos rendimientos en las inversiones o en un buen negocio, prender ese negocio y que nos vaya muy bien en el corto plazo. Todo lo que vale la pena en la vida, AME, siempre va a llegar en un mediano o largo plazo. Hay que desapegarnos del resultado, simplemente hacer lo que tenemos que hacer con una buena estrategia, hacer lo que tienes que hacer por mucho tiempo, sin esperar de que en tal mes yo tengo que tener tanto dinero, en tal mes yo tengo que ganar tanto, en diciembre yo tengo que estar. A ver, es bueno ponerse metas, pero generar esa ansiedad, ¿no? De decir, si no lo logro, empiezo a frustrarme y no, entonces voy
0: ya
1: a cambiar, y voy a cambiar, y voy a cambiar.
0: Claro.
1: Y al final de cuentas nunca logramos nada. ¿Por qué? Porque nuestra mente piensa a corto plazo. Y debemos de desapegarnos de eso y pensar siempre en el largo plazo. Es uno, el tercer hábito sumamente peligroso, por el cual la gente también no avanza y no sale de la quiebra.
0: Muy buenas recomendaciones. Fíjate que me gusta mucho la filosofía y cómo lo planean los japoneses, que dicen que cuando pones un negocio, tú te debes de poner un sueldo, tú como dueño del negocio, pero no puedes sacarle ni un peso hasta los 20 años del negocio. O sea, están pensando a largo plazo. Y aquí el primer mes ya te quieres ir de vacaciones, espérame tantito.
1: O pones el negocio y que el negocio me mantenga, ¿no? Y no
0: engordas
1: el negocio.
0: Claro, por supuesto. Si alguien quiere ponerse en contacto contigo para que lo puedas asesorar en estos temas de dinero, ¿en dónde te encontramos?
1: Pues estoy en mis redes sociales, Instagram y Facebook como Juan Isra Briz, y también estoy en mi teléfono particular, en mi WhatsApp, en el 446-124-5384.
0: 446-124-5384.
1: Así
0: muchísimas
1: es,
0: también. Gracias.
1: Ay, gracias por invitarme.
0: Vamos a hacer una pausa, no se vayan, estamos en confianza.
2: Continuamos. Son las 8 con 54 minutos.
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0: Terapia de pareja, ¿sí o no? ¿Cuándo debemos de ir y por qué deberíamos de tomar una terapia de pareja? Si es que el matrimonio está muy mal o no hay que esperarse a que esté tan mal. Berta Estela Díaz, que es la experta, ¿cómo estás?
1: Muchas gracias, Amelia. Pues muy contenta de estar aquí nuevamente con tu auditorio, hablando de este tema que pudiera ser escabroso, ¿no?
0: Sí, claro, porque aparte te dicen, ay, yo no estoy mal.
1: Exacto.
0: Tenemos los problemas de todo mundo.
1: Así es, ¿no? Sí, uno ahí mordiéndose las uñas y arrancándose los pelos, ¿no? Fíjate, Amelia, que la terapia de pareja es una herramienta muy útil, ajá, pero es muy importante puntualizar algunas cosas que seguramente las personas ya saben, pero que en la esperanza de que me va a ayudar, voy a mejorar, o ya me va a ayudar a separarme, no sé, depende de los objetivos de cada quien, de repente perdemos de vista. Por ejemplo, fíjate, van a terapia de pareja

0: pensando que la terapia de pareja solo es para separarte, ¿no? Ojo, no es así. La verdad es que en la terapia de pareja podemos encontrar muchos puntos para volvernos a mirar. Ya vamos así como del chongo y no sé qué. Con el temor, fíjate, una paciente me decía, es que si yo voy a terapia de pareja, me van a decir que me separe. Yo le dije, pues mira, eso en primera el terapeuta no te lo tiene que decir.
1: No te lo puede
0: decir,
1: no te lo debe decir.
0: Oye, sepárense. No, claro que no. El terapeuta va encaminando y va haciendo que los dos hablen con una serie de técnicas muy particulares, porque para esto hay que tener una especialidad.
1: Y para eso estudiaron.
0: Claro, ¿no? Y entonces ahí los dos van dándose cuenta de cosas. A veces creen que ya se van a separar, pero ¿qué crees que no? Los hace regresar a mirarse, los hace ponerse de acuerdo en nuevas cosas, les enseña técnicas de comunicación, que fíjate que es una de las cosas más básicas para que haya problemas en la pareja.
1: Yo creo
0: la
1: que ahí está gran parte
0: ahí
1: del problema.
0: Ahí está todo.
1: ¿No?
0: Otra persona me decía, oye, pero si con amor es suficiente, ¿para qué voy a terapia? Yo le dije, mira, tú puedes amar mucho, pero si no hablas de una manera adecuada, si no te comportas de una manera que a ella le hace sentir bien, si no estás presente en la vida, etcétera, no basta que la ames.
1: No, con el amor no basta.
0: ¿Verdad que no?
1: Claro que no.
0: Necesitas conductas, necesitas reforzar, aunque se oiga muy, muy conductual, pero
1: el tema es muchos valores, ¿no?
0: Claro.
1: El respeto, el permitir que el otro se exprese,
0: claro.
1: El no juzgar al otro. O sea, hay muchísimas cosas.
0: Muchísimas
1: el,
0: cosas.
1: No, esa guerra de poder de que se hablan de los primeros 7 años, la comisión,
0: ¿sí?,
1: del séptimo año. A ver quién
0: terrible,
1: gana.
0: A ver quién gana.
1: No es guerra.
0: Fíjate, y ahí fíjate que muchas veces, como a los 7, 8 años, van a buscar terapia, ¿no? Lo cual es muy bueno. Por ahí es importante esto, fíjense. Cuando vamos a terapia de pareja, no es porque la cosa ya esté muy álgida. A veces la gente llega así, ya no pueden más, se sienten desesperados. La sugerencia es ir antes. Como cuando vamos al quiropráctico, ¿verdad? No vamos cuando ya estamos ahí todos enteleridos, sino que, ay, me está doliendo algo, voy a irme a revisar. Es lo mismo tanto en la terapia individual como de pareja. Algo está fallando, oye, ya no me estás hablando bien, oye, me siento así, hay que ir a revisar. Fíjate que yo le digo a muchos de mis pacientes que luego me preguntan, ¿cuántas sesiones? ¿Cuánto nos vamos a tardar? Pues no lo sé, porque vamos a revisar cosas que a lo mejor son ahorita de las conductas inmediatas, pero puede ser que sea algo del pasado, de la historia de la pareja, que yo necesito poner atención. Entonces, pues oigan, es importante hacer el recorrido, ¿no? Fíjate que otro mito, Amelia, es decir, por ejemplo, bueno, yo quiero ir a terapia de pareja, pero mi marido no quiere, ¿no? Yo siento que traigo temas muy fuertes, que estamos llevándonos muy mal, yo quiero ir sola. Y la gente dice, no, no, no, tienen que ir los dos a fuerzas. ¿Se vale ir solita?
1: Es lo que yo creo.
0: Sí,
1: si la otra parte no quiere, pues voy yo.
0: Claro.
1: Por lo menos yo me
0: exacto,
1: voy a aclarar.
0: Yo claro, me voy a aclarar. Eso entonces se convierte, por supuesto, en terapia individual, pero las personas llegan con la idea, ¿no? Terapia de pareja, vamos juntos. Bueno, si él no quiere, empecemos, ¿no? Háblame de ti, de cuáles son tus temas con tu esposo, con tu esposa,
1: y bien
0: etcétera.
1: Dijiste si él no quiere, porque según he escuchado, las estadísticas van mucho a que la mujer es la, no estoy hablando bien del género, ni mucho menos, simplemente la mujer es la que va más, y tú como terapeuta,
0: exacto,
1: porque está escrito en estadísticas.
0: Fíjate que ellos, sí, que valía la pena comentar, a veces muchos caballeros no quieren ir porque les da pena, les da miedo, sienten que tienen que ser los fuertes y no pueden llorar, ¿no? Por ejemplo, o que no pueden expresar sus emociones.
1: Y entonces, ¿cómo me van a ventanear lo que hago?
0: Uy, los debieras de ver, por ejemplo, en las sesiones de pareja, que tiene mucho que no doy, pero está, la que más habla es la mujer y el hombre está callado, ¿no?
1: Pero si
0: pone que los hombres hablan más,
1: no,
0: 40% más.
1: Las mujeres hablamos 40% más que
0: los
1: hombres.
0: Así es, el hombre está callado. El trabajo del terapeuta es como, a ver, ¿tú qué opinas, Armando? ¿Tú qué opinas, José? ¿No? Y ay, el hombre va tratando como de empezar a soltar sus temas, pero cuesta trabajo.
1: Sí,
0: la verdad es que
1: más.
0: Sí, una de las sugerencias importantísimas es, si buscas terapia de pareja, busca a alguien que esté formado en atención en terapia de pareja. Todos no podemos, yo no tengo la especialidad, me daba como la oportunidad de atenderlos hace algunos años, pero después dije, no, la verdad es que no.
1: Qué
0: no,
1: linda
0: no
1: que
0: tengo.
1: Vienes a hablar de
0: ¿sí?
1: este tema, y se me hace de mucha honestidad,
0: sí,
1: y ética,
0: digo,
1: profesional.
0: Claro.
1: De decir, hablo de terapia de pareja, pero yo no soy especialista.
0: Exacto,
1: busquen a uno,
0: busca
1: que
0: a
1: sí
0: alguien.
1: Sea.
0: Les puedo mandar recomendados con muchísimo gusto, pero conmigo no, porque no tengo la especialidad, ¿no? Y ahí también es muy importante otro tema, fíjate, que se me estaba olvidando. El terapeuta no es referee. ¿Sabes qué pasa? Yo por qué dejé, porque además de que no tenía todas las herramientas, veía que la pareja llega a pelearse a la,
1: ay,
0: a la terapia. ¿Verdad?

0: En lugar de buscar soluciones,
1: el terapeuta,
0: claro.
1: ¿No? A ver, dígale a ella, a él.
0: Ese es otro mito. Que el terapeuta le vamos a decir a la persona, ¿qué crees que tu marido sí está mal? La que está bien eres tú. Pues no, no es cierto, eso no se puede hacer, de verdad.
1: Aunque el terapeuta vea que sí.

0: No, hombre, en primera, pues Marta se va a sentir súper enojada conmigo, no va a querer regresar, y ellos eso lo toman como pretexto
1: Pero además no es tu
0: para allá.
1: chamba.
0: Pues no,
1: No estás preparada
0: imagínate.
1: para eso.
0: No, no
1: O sea,
0: estoy.
1: ningún terapeuta de pareja debería decir, tú estás bien, tú estás mal, pues si no me
0: Claro,
1: crees
0: ¿cómo
1: ni que
0: con
1: fuera
0: qué?
1: el suegro o la suegra.
0: ¿Verdad?
1: Para eso vas con el suegro, con tu
0: Exacto,
1: mamá.
0: para que pues se
1: Claro,
0: pongan de
1: para
0: tu
1: que.
0: lado, ¿no? Apoyen al otro.
1: Sí,
0: No,
1: claro.
0: en la terapia no es así. Y mucha gente llega pensando eso. No, la terapeuta, como es mujer, se va a poner de mi lado, dicen las mujeres, ¿no? Vamos a buscar un hombre, dice el hombre, para que me apoye porque me va a entender. No, ahí sí, fíjense, una sugerencia es, sí se tienen que poner de acuerdo para buscar el género del terapeuta, hombre o mujer, pero la verdad es que los dos es lo
1: Es
0: mismo.
1: claro,
0: Tenemos experiencia, sí, de hombre, mujer y lo que quieras, pero los dos podemos apoyar cuando tenemos esa especialidad,
1: claro,
0: ¿no?
1: no van a tomar bandera porque seas del mismo
0: No, claro
1: género,
0: que no,
1: ¿no?
0: imagínate. Eso sería terrible porque definitivamente hay casos en los que se llama por ahí, o sea, hay como inclinación hacia una parte de la pareja y eso entorpece el proceso. O sea, definitivamente tú ya no volteas a verlo a él y ya te dedicas a hablar con ella, ¿no? Él se va a sentir muy mal y ya no va a querer volver. Y entonces eso lo usa la pareja como pretexto para, te dije que estábamos muy mal, hasta te sentiste, fíjate que hay cosas tan difíciles. A veces los hombres hasta se sienten atraídos por las terapeutas. Y entonces, ¿qué resulta? Terrible,
1: El
0: ¿no?
1: triángulo.
0: El triángulo se repite. Te estás viendo
1: Oye,
0: mucho, mi querida
1: Estela,
0: Amelia,
1: no,
0: ¿eh?
1: es que dicen que hay una, no sé, una afinidad o un enamoramiento del paciente con el
0: Sí,
1: hombre o
0: claro,
1: mujer.
0: hombre o
1: ¿Es
0: mujer.
1: cierto eso?
0: Sí, sí es cierto. ¿Sabes qué pasa? Que como estamos en un contexto muy privado, ¿no? Nos platican cosas muy, pues muy íntimas.
1: Íntimas, claro.
0: A veces yo sí, si el hombre o la mujer me dice, es que esto nunca se lo he contado a nadie. Y tú estás reaccionando muy bien, no me estás juzgando, no me siento mal. Y eso las personas como que lo malinterpretan, porque sí, esa hora que estás con la persona, estás completamente con él. Ahí sí no existe ni tu hijo ni tu marido, nada. O sea,
1: Estás
0: estás con
1: más
0: él o
1: con él
0: con
1: que con
0: ella.
1: la pareja.
0: Exacto.
1: Sí.
0: Y entonces, ¿qué pasa? Que hay esas sensaciones, pero fíjate que he leído varios. Freud decía que ese enamoramiento al terapeuta o a la terapeuta es como si te enamoraras otra vez de tu papá o de tu mamá. Porque la terapeuta se vuelve así como abrazarlos, ¿no? Te digo, ese espacio exclusivo para esa persona es exclusivo. Y entonces, claro que la persona se siente, ay, esta sí me quiere, sí me va a comprender, mejor que mi esposa o que mi esposo.
1: Sí,
0: Por
1: está
0: eso
1: muy
0: mucho
1: arropado por
0: cuidado.
1: la
0: Sí,
1: terapeuta o el
0: claro,
1: terapeuta.
0: mucho cuidado. El terapeuta somos terapeutas, no somos amigos, no somos compañeros, no somos colegas, somos terapeutas. Y cuando empieza a haber esa, como esa confusión, vale la pena incluso derivar. Y se puede platicar en la sesión, ¿eh? Si la persona es valiente y te lo cuenta, perfecto, y entonces tú lo derivas a otro colega, para que no pase más, ¿no?
1: Que eso sería lo ético.
0: Claro, eso es lo ético. Sí he sabido, he visto, ahora que están las super redes sociales a todo lo que dan, muchos comentarios así, no, que yo me enamoré de mi terapeuta porque me invitaba a salir, hazme el favor, o porque nos vimos en otro lado y coincidimos, no, o sea, pero por supuesto que no.
1: Prohibido.
0: Incluso prohibidísimo. Si el terapeuta o la terapeuta empiezan a tener alguna sensación como de atracción o de preferencia, lo ético es cortar la relación terapéutica. Muchas gracias. Bueno, pues en este tema no soy como muy buena para el abordaje. Te voy a recomendar a otra persona. Y punto. Es muy importante eso.
1: Me encantó. Y punto. Tienen que ir a terapia
0: Exacto.
1: frecuentemente,
0: Eso
1: ¿no?
0: te iba a decir.
1: Porque también puede sentir atracción el terapeuta o
0: Claro.
1: la terapeuta por el
0: Imagínate
1: paciente.
0: que tú le dices, y punto, ya no puedo más. Bueno, tú llevas a tu terapia eso. ¿Sabe qué? Siento atracción, me siento así como rara cuando lo veo. ¿Qué está pasando? Mi terapeuta me va a ir encaminando para descubrir qué es lo que hay atrás, ¿no? Entonces, pues bueno, la verdad es que es una invitación a acudir a terapia de pareja sin mitos, sin que vayan con grandes expectativas, ser muy claros en los objetivos que yo tengo para tomar terapia de pareja y ojalá que la pareja esté convencida de querer ir los dos, ¿no?
1: Porque la pueden hacer mejor con una ayudadita.
0: Por supuesto. Y si es necesario, ir a terapia.
1: Muchísimas gracias. ¿En
0: Muchas
1: dónde te
0: gracias a ti. Con
1: encontramos?
0: mucho gusto en el 442-378-2016 por WhatsApp y en la página vivesanando.com. Primero vi de vida y luego ve de Berta. Nos vemos. Así
1: 442-3
0: es. 78.
1: 78-20-16.
0: Así es, mi querida Amelia.
1: Muchísimas
0: Muchas
1: gracias.
0: gracias a ti, un gusto.
1: Y hablando de y punto, tenemos un guapísimo aquí en el estudio. Víctor González, actor, está en Querétaro y está en confianza con Amelia, por supuesto.
2: Hola.

0: las entrevistas las disfruto mucho, pero si es guapo, pues un poquitito más. Víctor González,
1: hola,
0: ¿cómo estás?
1: Hola, muy bien, muchas gracias por invitarme.
0: Que estés aquí,
1: el placer es mío.
0: Oye, yo ya vi la obra, cuéntanos, ¿te cambio tu vieja por una nueva?
1: Te cambio tu vieja por una nueva.
0: Es que el puro título es extraordinario.
1: Sí, extraordinario, es un gran texto de Álvaro. La verdad es que yo muy muy honrado con que me hayan invitado, porque María la conozco hace muchos años.
0: María Aura,
1: hicimos una película hace como 10 o 12 años.
0: Un buen rato
1: Un buen rato, ahí nos conocimos y bueno, obviamente
0: del medio,
1: ¿no? Entonces, pues yo siendo queretano siempre sabía que existía la fábrica y estaba al pendiente de lo que sucedía, sí, ahí, ¿no? Y bueno, cae esta invitación así de pronto, por suerte, y bueno, me integro a la familia de la fábrica. Feliz, porque es una gran obra de teatro, nos estamos divirtiendo mucho. Hoy estrenamos aquí en Querétaro, en mi tierra, que sí, bueno, ese es, también lo veo como algo de suerte.
0: ¿Tú,
1: no?
0: ¿Tú vives aquí ya?
1: No, yo no vivo acá, pero yo soy de aquí.
0: Vas y vienes, sí.
1: Vivo en México, pero vengo a ver a mis papás, mi hermana.
0: Sí, porque el trabajo pues está allá.
1: El trabajo está allá, digo, y así ha sido mi vida, venir y venir, nunca lo dejo, es mi tierra, pero bueno, estrenar aquí en Querétaro, pues es algo distinto porque, o sea, es fuerte, ¿no? La familia, es un público que conozco, ¿no? Finalmente voy a conocer a la mitad del teatro.
0: Sí, claro.
1: Entonces, la adrenalina es más, pero me gusta, ¿no? Me gusta. No he hecho nada aquí en Querétaro de teatro, entonces yo creo que va a ser un buen banderazo de salida, con mucha suerte, porque nos viene una gira con esta obra y, bueno, feliz, te digo, de pertenecer ahora a la fábrica. Gran teatro, un gran espacio de arte aquí en Querétaro.
0: Que además es padrísimo, ¿no? Llegas antes, si quieres
1: está increíble,
0: una copita,
1: el restaurante, las tiendas,
0: buenísimo.
1: La verdad me impresionó.
0: Sí.
1: Yo creo que no había ido en varios años y bueno, la verdad los
0: tiene
1: felicito.
0: Tiene un ambiente especial.
1: Está riquísimo, está cómodo, hay estacionamiento.
0: Tiene todo. Y esta obra de Alonso, la verdad es que se lució con
1: Alonso.
0: La obra. Alonso.
1: Yo le digo al se lució con la obra, sí, es un gran texto divertidísimo. Te digo, en los ensayos que llevamos, nos hemos divertido muchísimo. Yo que recién la conocí la obra, sí, ellos llevan ya un rato, pero bueno, me han recibido muy bien, hemos hecho cosas interesantes, nos divertimos, la obra es muy divertida.
0: Muy divertida.
1: Muy divertida.
0: Muy divertida y nada alejada de la realidad, porque el hombre llega a una edad en la que dice, ay, mira la jovencita, en lugar de una de 60, dos de 30.
1: Pues más que esa temática de la diferencia de edades como amor, es más bien esa diferencia que existe realmente cuando una persona de 50 conocemos a alguien de 26, de 30, de 40, siempre hay un choque generacional y hoy en día, pues más marcado, ¿no? Bueno, siempre, ¿no? Lo que pasa es que nunca había tenido 50.
0: Claro. Y en la obra se nota muchísimo, porque la chavita
1: muchísimo.
0: Habla, o sea, tiene
1: pues
0: un idioma
1: es la forma
0: que
1: de hablar todo, ¿no?
0: ¿No?
1: O sea, es muy distinto y me pasa, digo, lo vivo yo, hay cosas nuevas que uno de repente dice, no puedo entender esto, ¿no?
0: Es que diario te sacan palabritas
1: diarios
0: nuevas.
1: Palabras, cosas, aparatos nuevos, o sea, tenemos que ir a la vanguardia, pero en el amor se ven esas diferencias y esa comedia de situaciones lo hace divertido porque es algo que nos pasa, porque
0: hay
1: pasa
0: una
1: en general,
0: gran variedad
1: hay una gran
0: de
1: variedad.
0: Parejas, ¿no?
1: Sí, hay una gran variedad de parejas, pero es algo que está sucediendo, ¿no? Pues por lo menos en mi generación, tengo 50 años, 52.
0: Espérate, a los 60 vas a ver cómo se nota más. Luego empiezan con las de 18. Oye, Víctor, cuéntame una cosa, ¿cuándo van a empezar?
1: Hoy 13.
0: ¿Y qué días van a estar?
1: Pues vamos a estar en Querétaro solamente hoy y regresamos el 4 de septiembre, otra vez con dos funciones ahí a la fábrica, pero la semana que entramos vamos a estar en Mérida, en Cancún, en Monterrey,
0: ay,
1: en
0: qué
1: Puebla.
0: Padre. ¡Qué así padre que sea de queretanos! Bueno, de
1: sí,
0: gente
1: sí, sí, no,
0: que
1: sí,
0: tiene
1: sí,
0: que
1: sí,
0: ver
1: sí,
0: con
1: ellos
0: Querétaro.
1: Están también con otras obras,
0: sí,
1: o sea que esta compañía de verdad
0: sí, muy
1: ya
0: buena.
1: Es una compañía nacional hecha en Querétaro.
0: Así es. Por lo pronto, este jueves no se la pierdan. Quiero pensar
1: siete
0: que todavía
1: y de la noche.
0: Hay boletos. Ay, qué bueno que hay dos.
1: Pues mira,
0: funciones.
1: Que hablen porque sí se está llenando. No es por nada, pero
0: yo
1: creo que sí
0: que
1: tenemos
0: está
1: un lleno
0: total.
1: Total.
0: Lo cual me da muchísimo gusto. Me encanta la escuincla, que tiene 26, 27.
1: Sí, todos son super chavitos. Muy talentosos
0: única
1: todos.
0: Fecha,
1: María muy talentosa. Bueno,
0: María Aura, que ha estado en este espacio y gran
1: sí.
0: amiga y queridísima de toda la vida. Bueno, de verdad, una felicitación desde aquí para ti, para todo el elenco.
1: Gracias.
0: Hoy funciones a las 7 y a las 9 de la noche en el foro La Fábrica. Ya saben, ahí está apareciendo el teléfono.
1: Que llamen, sí, porque o sea, creo que hay que llamar, porque si llegara ahí que no haya boletos, bueno, no. Se pueden comer algo ahí, también es
0: sí,
1: lo bueno.
0: Sí, también está
1: hay,
0: bien, pero pues si van a ir a ver la obra, que hablen y reserven sus lugares. 442-325. Ahí ya me lo quitaron. No, abajo el teléfono. Bueno,
1: le pero bueno, en la página de Instagram, donde
0: 442-325-8829. 442-325-8829. Ya saben, nuestro público le puede tomar una pantalla, una foto a la pantalla. Y pues.
1: Vayan a divertirse, disfruta. Está súper divertida, ligera.
0: ¿Sabes qué, Víctor? Que en estos tiempos, que si las noticias, que si los baches, que si la obra, ir a divertirte, ir a echarte un buen trago.
1: Exactamente.
0: Está delicioso.
1: Es un espacio donde te puedes relajar,
0: sí.
1: Salirte un poco del tráfico, de lo que sea, del día a día, ¿no?
0: Y del
1: que
0: tráfico teatro, mental también.
1: Y del tráfico mental, problemas. Principalmente, de sí. Todo, ¿no? Escaparte.
0: ¿Y qué estás haciendo? Teléfono. Además de esto, cuéntame. ¿En México qué planes?
1: Bueno, está la novela Al Aire, que sí. Se llama Guardián de mi Vida, está sí. Ahí. También voy a hacer otra obra de teatro en México, en este Inter, de septiembre a diciembre, que se llama La Clase. Uh-huh. Y bueno, a ver qué más sale
0: y
1: por ahí.
0: Aquí hablamos de teatro cada 15 días, de teatro nacional e internacional, así es que pues ya nos
1: exacto.
0: Pasas la información.
1: Sí, sí, sí. Sí, para... voy a estar haciendo 5 fechas aquí con esta obra, con El Cambio de Su Vieja por una Nueva. Me voy a la otra obra y luego en enero me reintegro a la fábrica a algo, porque estamos muy contentos de trabajar juntos.
0: Qué bueno. Hoy, luego en septiembre, ¿qué dijiste?
1: Septiembre 26, 26 al 3 en el Teatro Xola en México. Ajá. La Clase se llama. Y bueno, a ver qué más sigue de televisión. Por lo pronto, la novela está buenísima, le falta muchísimo. Y bueno.
0: Ay, me choca porque nunca nos pueden decir los avances.
1: No se puede.
0: No, yo sé que no se puede.
1: Aunque ahora ha cambiado mucho. Mira, hoy en día ya, bueno, la novela está en Univisión, está por terminar, está en VIX, entonces.
0: Ya sabes.
1: Ese misterio ya se convirtió más bien, entre más veas cosas, porque aparte todo el mundo lo saca aquí.
0: Sí.
1: Pues sabes de todos lados, pero no hay como verla, ¿no? Mi mamá me dice, sé qué va a pasar por lo que veo en redes, así, pero me gusta sentarme y ver la novela, ¿no?
0: Y para tu mamá debe ser un orgullo maravilloso, ¿no? Ese es mi hijo, ese lo tuve.
1: Pues sí, sí, es mi fan número uno. Y bueno, hoy que estoy aquí, está súper feliz, lleva a todas sus amigas.
0: Claro.
1: Ya sabes, mi promotora número uno.
0: Pero por supuesto. Cuéntanos un poco de tu carrera, ¿con qué empezaste?
1: Pues yo empecé, mira, yo todo empezó aquí en el conservatorio de J. Guadalupe Velázquez, aquí sí, en la calle Vergara.
0: Sí.
1: Yo empecé a estudiar música, como
0: muchos.
1: Intención estudiar música y tener un grupo de rock, cualquier cosa así. Después me fui a México y en ese inter de que querer músico o no, descubrí el CEA, la Escuela de Televisa. A los 17 años me fui de acá y ahí empecé haciendo, primero durante estudiar hacía comerciales, un video musical. Principio, y luego de ahí empecé a hacer novelas, pues de ahí sigo ya desde el 17 hasta ahorita. No me puedo quejar, he trabajado muchísimo, he trabajado en casi todas las televisoras. Tengo suerte de seguir trabajando todavía ahorita y seguir contemplado entre los castings principales. Y bueno, yo feliz porque también es una carrera de resistencia, de trabajo y de disciplina, ¿no? Me fui y no he dejado de trabajar ni...
0: ¿Qué te apasiona más, la novela,
1: pues me gusta teatro? Todo, le he aprendido a amar todo. Mi experiencia en teatro realmente no es muy vasta, he hecho muy pocas obras, ahora empiezo a tener más oportunidades en el teatro. Me gusta, es una sensación increíble, ¿no? El público sí. Y todo. La tele pues también tiene su chiste que me encanta,
0: su tiempo.
1: Es lo que más he hecho y me encanta, ¿no? Estoy muy... el rompecabezas de la historia, decir, bueno, ya hice las escenas del jardín, ir tachando, llevar mi secuencia, pues todo esto, ¿no? Actuar, lo que ya con la experiencia he agarrado es amor a actuar en general, ¿no? Un personaje, no veo personajes ni malos ni buenos, al contrario, ya me adentro y puedo sacarle jugo a cualquier personaje, aunque sea de un capítulo, ¿no? Cualquier personaje es un personaje, ¿no? No hay...
0: Te metes chico, al personaje
1: ni,
0: ya,
1: sí,
0: claro,
1: ni palabras, ¿no? Ni pocas palabras, ni muchas. Si te adentras, es divertido, que es lo que buscamos, ¿no? Divertirnos.
0: Claro, pasártela bien. Un maestro decía, yo estudié en el CEA antes de que se llamara CEA, imagínate, hace cuánto fue en la prehistoria, hace 42 años. Un maestro decía, si tú te la estás pasando bien, el público se la pasa
1: bien. De eso
0: bien.
1: Se trata, pasártela bien.
0: Si no, si la estás
1: es un trabajo
0: no
1: y,
0: es tu chamba.
1: Y tienes que pasártela bien afuera y dentro del escenario, pero si la estás sufriendo no es tu chama, como tú lo claro. Dices, y es una carrera siempre de adversidades, ¿no? Tampoco es nada seguro, también uno tiene que saber
0: no
1: manejar esa
0: bien,
1: parte,
0: claro.
1: Porque es parte de también, ¿no? No es un sufrimiento, sino simplemente así es. Es una carrera que te van a decir que no, que sí, que no, que sí, y que de repente sí, de repente no, entonces hay que estar preparado.

0: simplemente cuando pase, disfrutarlo.
1: Claro, y cuando no, no te vas a frustrar.
0: Y cuando pasen muchas cosas, disfrutarlo también, porque también de repente pasa que hay mucho y de repente dicen, ah, no puedo. Al contrario, hay que disfrutar tanto lo bueno como lo malo, ¿no?
1: Porque aparte esas partes donde no hay chamba, yo creo que te permiten un respiro y un análisis y cargar la pila, ¿no?
0: Digo, sí, siempre existe esa zozobra, o lo que digas, quiero vacaciones, de repente a la semana dices, ¿qué voy a hacer? ¿Qué voy a hacer
1: ya
0: ahora, no? Y no es cuestión económica ni nada, simplemente quieres estar ahí, ¿no? Actuar, quieres trabajar, que seguir emocionado porque se convierte en un estilo de vida. Pero también esa parte de no tener trabajo es un estilo de vida porque estás buscando, mientras no te duermas en los laureles, ¿no? Porque también no es como que, bueno, ya acabé, voy a descansar, me voy a ir a mi yate porque ni tengo yate ni puedo descansar, ¿no?
1: Entonces, en el caso Xochimilco siempre es una opción.
0: Pero si siempre no trabajar en hacer planes, ¿no? Es una carrera donde todos los días tienes, también un maestro nos decía, de meter un gol, ¿no? Un gol puede ser preparar un casting, ir a una clase, hacerte unas fotos, investigar, o sea, cualquier cosa que te vaya a nutrir tu carrera y no te sientas, porque también es una carrera que te puede engañar mucho el no hacer nada, ¿no? Puede ser que un martes no trabajes porque no tengas llamado, entonces la sensación de la vagancia te puede decir, oye, ¿por qué no estoy trabajando el martes? Es normal, la carrera del actor, trabajas un domingo, trabajas 5 meses seguidos, de repente uno no, entonces también hay que saber manejar esos tiempos, como lo acabas de decir.
1: Claro, disfrutar mucho.
0: Todo.
1: Disfrutar
0: todo en la vida.
1: Y porque muchos lo viven como una zozobra, ¿no? ¿Qué voy a hacer? Y bueno,
0: en general, en cualquier carrera, ¿no?
1: Es lo que te voy a decir,
0: y
1: en cualquiera.
0: Yo creo que la vida no pasa nada, todo tiene solución, no pasa nada.
1: Fluidito.
0: No pasa nada.
1: Claro. Pues de verdad, qué gusto tenerte aquí en Querétaro, qué gusto que regreses a la tierra que te vio nacer.
0: Siempre.
1: La vas a disfrutar muchísimo en la fábrica y hoy recuerden, 2 funciones, único día hasta septiembre, 2 funciones a las 7 de la noche para los que no nos podemos desvelar y a las 9 para los que salen de trabajar más tarde, etcétera. Recuerden que hay que llegar con tiempo por cuestiones de tráfico y
0: exacto,
1: demás, es el foro de la fábrica en Facebook, así los encuentran. Pantalla, pueden ir de preferencia con tiempo.
0: Y con tiempo, porque las obras están pasando cosas, una hora, ¿no?
1: Claro.
0: Siempre salir una hora antes.
1: Sí, que antes Querétaro, tú recordarás, era de 10 minutos, se nos acabó el Querétaro de 10 minutos.
0: Ya no existe,
1: ya se fue, pero bueno, tomen sus precauciones y váyanse a reír a carcajadas, yo la disfruté.
0: Exactamente, pasaron un gran rato y ahí los esperamos. Regresamos el 4, pero los que pueden ir hoy, que alcancen boletos, ahí nos vemos en la noche.
1: Claro que sí, muchísimas gracias, Víctor González, un gusto tenerte aquí en el programa. Bienvenido siempre. Hacemos una pausa, no se vayan, estamos en confianza con Amelia.
2: Continuamos. Son las 9 con 24 minutos.
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0: que te dice el Waze, porque luego recalculando y entonces te recalculan sin el Waze, que así se llama, no le estoy diciendo a nadie, y entonces otros 10 minutos. ¿Por qué les platico esto? Porque creo que hoy más que nunca necesitamos mucha paciencia, mucha tolerancia, y los que somos puntuales, que nos molesta muchísimo, y me incluyo porque de verdad creo que de los peores defectos que le puedo encontrar a una persona es que siempre llegue tarde. Si una vez llega tarde, no importa. Tiempo, porque a ellos les vale gorro llegar media hora tarde a cualquier cita, y los impuntuales son siempre impuntuales, pero a lo que voy es, los que somos puntuales, pues ya sabemos que no podemos salir 15 o 20 o media hora antes. ¿Hay que salir una hora antes? Sí. ¿Qué voy a hacer? Pues canten, pongan música, apréndanse un poema, pongan un podcast, pongan aromaterapia, un poquito de spray, úntense crema, no sé qué pueden hacer, respiren, mediten con los ojos abiertos, lo que ustedes quieran, pero ya sabemos que ya ese Querétaro de en 10 minutos llego no existe. Y bueno, la petición que hemos estado insistiendo toda esta semana es: respetemos los señalamientos. Si usted sabe que va a ir del lado izquierdo porque es la vuelta para darse la vuelta en U, en Avenida Universidad, en Fray Junípero, en Bernardo Quintana, hay muchas vueltas que son a la izquierda o que son a la derecha al trébol, bueno, pues tome su carril con anticipación. Yo recuerdo cuando era niña que decía, anticipe su carril, yo decía, ¿qué será eso? Ya lo entendí, anticipe su carril. Si va a dar vuelta a la izquierda, pues váyase del lado izquierdo, pero si no va a dar vuelta a la izquierda y los muy gandalla ahí van para ganarnos a todos los que estamos formaditos, no sean así, fórmense. Y me da mucho gusto ver a todos los compañeros de movilidad, estos del chalequito verde, que son un encanto. Yo les mando besos, les doy las gracias cada vez que los veo. Tengo el firme propósito de comprar una bolsa de manzanas, lavárselas y, oigan, una manzanita media mañana, yo creo que les viene muy bien. Bueno, a ellos les agradezco que la gente gandalla ya no la dejan pasar. Se los aviso. Sí, a mí me da gusto, la verdad, porque tengo mi toquecito de ándele, qué bueno. El que obra mal, pues un castigo se merece, no puede ser que todo bonito. Entonces ya no los dejan pasar, pero a ustedes, queridos amigos, les aviso. Si va a la derecha, anticipe su carril y váyase a la derecha desde mucho tiempo antes. No rebase a todo, ¿cómo dicen los niños chiquitos? Arrebásalo, mamá. No rebase a todo mundo y luego te quedan viendo así como, ay, mira, yo qué listo, que ya me pasé por donde no era. Pues qué listo, yo diría, no, más bien qué irrespetuoso, qué poca vergüenza, porque les vale gorro. Luego hay personas que van con los niños y me da pena hasta con los niños, porque ahí van zigzagueando, portándose mal, algunos se pasan los altos. Y digo, qué pena con los hijos. Y luego cuando crecen estos hijos, que los papás dicen, ¿por qué me salió así? Pues porque desde chiquito vio que el papá o la mamá está cometiendo ilícitos. Se da la vuelta donde no es, se pasa el alto donde no es, avienta el coche cuando no lo debe de aventar. Entonces, perdónenme, pero si queremos hablar de una adolescencia consciente de nuestros hijos, bueno, pues tendríamos que educar con el ejemplo desde que nacen. Recuerdo un pediatra cuando le pregunté cuándo hay que empezar a educar hijos, me contestó que 20 años antes de que nacieran. Esto quiere decir que eduquémonos nosotros para que el día que llegamos a tener hijos, los que los van a tener, bueno, pues sean padres responsables. Ahí está la problemática que estamos viviendo todavía esta semana, y creo que nos faltan dos o tres semanas más de tránsito de verdad complicado. Si no ponemos nuestro granito de arena, esto va a ser caótico, como ya lo hemos estado viendo. Bueno, ahí la recomendación, y aquí nuestra invitada con la que continuamos. Cristina Punaro, ella es especialista en lenguaje, y bueno, justamente vamos a hablar de cuál es el impacto del lenguaje en las escuelas con nuestros pequeñitos, pero también en la vida social. Bienvenida, ¿cómo estás?
1: Gracias, bien, muchas gracias por la invitación.
0: Nos referimos a problemas del lenguaje cuando el niño habla mal, cuando saca la lengua, cuando tiene frenillo. ¿A qué tipo de problemática nos enfrentamos?
1: Ay, a muchas. Sí. Mira, lo que pasa es que el lenguaje estamos pensando, ay, es que el niño ya habla muy bien o aumentó el vocabulario. Pero realmente el lenguaje es una herramienta que nos ayuda a muchas cosas, no solamente a poderse comunicar, ¿no? O sea, en una escuela, por ejemplo, el niño puede no obtener estas herramientas y entonces no puede expresarse como quisiéramos. Entonces son sus su forma de actuar es impulsivo, ¿no? Llora, grita, arrebata, ¿no? Porque no tiene estas herramientas. Entonces, resulta que el lenguaje no solamente nos ayuda a platicar y hablar bien, sino también a poder socializar con sus compañeros, ¿no? A entender las instrucciones que nos está dando la maestra. Algunas veces las maestras le dicen al niño, por ponerte un ejemplo, guarda tus colores, mete tu libro en tu mochila y haz la fila. Y el niño ya se perdió porque no entendió lo que le está pidiendo la maestra o fue una instrucción muy larga.
0: Tres instrucciones fue demasiado para algunos niños,
1: entonces, y otros que los hacen muy bien. Pero entonces el lenguaje nos ayuda a, bueno, tengo que entender lo que me está pidiendo. Puedo resolver problemas con mi compañero, puedo pedir las cosas, puedo, o sea, el lenguaje nos ayuda a todo.
0: Fíjate
1: esto, ¿no?
0: Que nunca lo había visto así, Cris. El lenguaje no solamente es lo que yo voy a decir y si me expreso correctamente, sino también lo que yo voy a entender.
1: Exacto.
0: O sea, si no hablo correctamente, me cuesta más trabajo entender.
1: Claro. Y también, si Fíjate. Yo organizo bien una oración en mi mente, voy a poderla escribir. Si no, no. Por eso es tan importante que

0: el lenguaje se vea desde pequeños, y luego me dicen, es que viene a los 9 años porque el niño no sabe. Es cuánta ventana, cuánto rezago tenemos, claro, porque lo dejaron pasar, y esto es desde muy chiquitos, ¿no? ¿Qué podemos hacer para que los niños puedan resolver estas situaciones, e inclusive en la escuela resolver conflictos y expresar lo que sienten, lo que no les gusta, lo que sí les gusta?
1: ¿Cómo detectar, Cristi, como padres de familia, cuando nuestro hijo tiene algún problema del lenguaje?
0: Híjole, desde muy chiquito, o sea, a los 2 años ya el niño debe decir alrededor de 50 palabras.
1: ¿Bien dichas?
0: Puede ser, por ejemplo, en lugar de dame, mame, ajá, o ame, ¿no? Pero tienen la intención comunicativa. Si no la tiene, dices, din, din, algo está pasando, ¿no? A los 3 años ya se exponenció a 300 palabras.
1: O sea, de 50 a los 2 años a 300.
0: Claro,
1: a
0: los porque estamos, tres en un estamos, claro, inmersos en un ambiente donde todo mundo estamos platicando, donde oímos conversaciones, donde la tele está prendida y está el Toy Story ahorita que está de moda, o cualquier Moana, lo que les guste. Entonces, todo el tiempo estamos escuchando lenguaje, no es de que estemos mudos. Muchas veces los papás dicen, es que mi hijo no entiende, o mi hijo tiene problemas auditivos. Pero ¿qué tanto le estás tú platicando con ellos, ¿no? O sea, no se trata de hablar con el niño, es que yo hablo
1: todo el día. Es la comunicación que tienes.
0: Exacto,
1: alrededor.
0: Es hablar con ellos en realidad, e incluirlos en esas conversaciones.
1: Claro. De hecho, hay niños que te dicen, que hablan como adultos, ¿no? Y les dicen, este habla como adulto. ¿Cómo carambas no va a hablar como adulto si el niño está rodeado de adultos, si vive con papá, mamá, y no hay otros hermanos, o a lo mejor son mucho mayores, o en la escuela, o todos los tíos son personas adultas? Pues el niño aprende de lo que oye. Si hablan como adultos, el niño va a hablar como adulto.
0: Claro, claro.
1: Si la mamá le dice lele en lugar de leche.
0: Ay, sí.
1: Esa es otra, ¿verdad?
0: O lo que les comentaba alguna ocasión, ¿no? Que toda la sesión, chocolate, a ver, dilo, chocolate, y el niño, la niña, choco. Y salió, mira cómo ya lo dice tu niña. Y la mamá, ay, qué bonito dices totolatito.
1: O sea, ya le dio en la torre a tu terapia.
0: A todo el trabajo que tuvimos, ¿no? Claro. Y entonces, ¿por qué? Porque le está... Y se oye muy bonito, pero...
1: Sí, se oye muy bonito, pero a ver, a los 12 años, con que le diga, me das un totolatito.
0: Y desgraciadamente, no, o sea, no, sí. Digo, los niños son crueles.
1: ¿Hay
0: no
1: una burla?
0: Por naturaleza.
1: Claro.
0: No es que sean malos, pero si llegan diciendo totolatito, pues es de jaja, este niño no sabe hablar, o no quiero porque él no sabe hablar, o no le entiendo. Entonces, por eso el lenguaje es tan importante, pues para resolver conflictos, para pedir cosas, para pedir perdón, para decir cómo me siento o cómo te sientes, ¿no? Y eso, como papás, podemos trabajarlo mucho, por ejemplo, en leyendo cuento.
1: Claro.
0: El cuento es muy
1: bueno.
0: Es mi especialidad. Pero entonces, por ejemplo, mira, está en el dibujo y, híjole, yo creo que él está muy esperando a que el niño entienda la cara del dibujo,
1: muy,
0: ¿no?
1: Muy contento, muy enojado.
0: O muy enojado.
1: Muy triste.
0: ¿Y por qué crees que está enojado? Y entonces, dar tiempos, porque luego queremos a fuerza que rápido, que me conteste. A ver, calma.
1: Y aparte que me conteste lo que yo quiero.
0: Ajá,
1: que me conteste,
0: sí,
1: porque
0: también,
1: ¿no? Las mamás somos, sí, especialistas, somos, sí. ¿No? Así se dice.
0: Sí, exacto.
1: El cuento no va así.
0: Ajá, pero entonces cuando el niño me dice, está enojado porque le pegó el niño, o le quitaron su juguete, exacto. Entonces tú vas haciendo ampliaciones del mismo lenguaje, ¿no? O en la calle el niño te dice, perro corrió. Sí, mira, el perro corrió porque fue detrás del gato. ¿Ya viste? Mira, ahí va el gato. Todas estas extensiones del lenguaje le ayudan al niño a que vaya estructurando mejor su lenguaje y que lo pueda hacer mucho mejor en la escuela. Muchas veces luego decimos, es que el niño tiene problemas de conducta, o no le interesa la escuela, o a lo mejor tiene problemas, algún síndrome, ¿no? Muchas maestras de repente, es que tiene algo, y a lo mejor no está procesando bien el lenguaje, no está entendiendo. Entonces hay conductas irrumplides que no nos gustan, ¿no? Empieza a pegar, a arrebatar, a gritar, a llorar como loco, porque
1: no
0: sabe expresarlo por lenguaje. Entonces no quiere decir que todos los problemas de conducta sean por cosa del lenguaje. Pero sí es como un foco de, a ver, el lenguaje es muy importante para poder expresarse y decir lo que siente, lo que piensa, resolver conflictos, tener inclusive una imagen de autoestima y de pertenencia gracias al lenguaje.
1: Inclusive el clásico es que no me juntan, ¿no?
0: Ajá,
1: hicieron la fiesta de cumpleaños de no sé quién y a mí no me invitaron. Ajá. Es que todos juegan a la hora del recreo y a mí no me invitan. Ajá. Bueno, ¿por qué no lo juntan?
0: Exactamente, ¿no? Muchas veces es por esto, porque no se sabe expresar, porque tuve alguna vez un paciente que él decía, es que no entiendo por qué se burlan de mí. y en una ocasión, en una reunión con sus amigos,

0: amigos que tenían que hacer una maqueta de ese entonces, y le tocó grabarse, se paró al baño y cuando regresó estaba escuchándose, y él dice, ¿así me oyen? ¿Por qué? Porque nos oímos diferente, ¿no?
1: Sí.
0: Y entonces dice, ahora entiendo por qué se están burlando de mí, porque él no se había dado cuenta de todas sus dificultades.
1: Él nos... ¡Ay! ¿Ese es sería una técnica el grabarnos?
0: Podría ser, por ejemplo, los niños que están empiezan con la tartamudez, por ponerte un ejemplo, si cantan, por ejemplo, y se oyen cantando, se dan cuenta que no tartamudean. ¿Por qué? Porque venimos con la misma tonadita, ¿no?
1: Okay.
0: Y entonces, y ya te la sabes, y entonces no hay forma de que tengas falsos inicios. Entonces, te grabas.
1: O sea, los tartamudos cantan de corridito.
0: Sí.
1: Ay, no sabía eso. ¿Ven cómo aprendemos cosas? ¡Qué maravilla!
0: Sí. Y o si no se escuchan,
1: sí.
0: Si les pones algún para que no se escuchen, ellos también hablan perfecto. O sea, eso también tiene mucha cosa
1: psicológica,
0: y en nuestro cerebro, que te digo que es una maravilla, pues hace ahí sus trampas también, ¿no?
1: ¿Qué problemas de lenguaje ves principalmente? ¿Atiendes tú?
0: Mira, veo de todo, te digo, desde el niño que no dice la R, uh-huh, o que fefea.
1: Es muy muy frecuente, ¿verdad?
0: La R es muy frecuente en México, porque decimos, ay, la van a decir en algún día, en algún momento. Ya dicen todos los fonemas, pero la R no. Y la R en México la decimos aproximadamente entre los 5 y los 6 años. O sea, a los 6 años ya no la dicen, ya no la van a decir, y hay que llevarlos a terapia. Pero hay niños que tengo de 3 años que dicen perfecto la R, o sea, no pasa nada. Pero me llegan niños de 9 años, papás de 31, que quieren aprender.
1: ¿También atiendes a los adultos? Claro. Mira, pensé que puros niños.
0: No, también adultos.
1: Es que sí hay muchos adultos que,
0: sí,
1: pues, que tienen algún que problema
0: dicen,
1: con
0: hombre,
1: un fonema.
0: Hombre, sí. Porque las trabadas no las pueden decir, o sea, la DFR, la PR, todas las que tengan dos en una,
1: ajá,
0: no la pueden decir. Hombre, mi nombre es fulano. Y entonces hasta dices, ¿será francesito? No, porque...
1: Te voy a mandar a muchos.
0: Sí, entonces sí, veo todos este tipo de problemas. Veo a los niños con autismo, con retraso mental, parálisis cerebral.
1: ¿Qué haces con un niño con autismo?
0: El TDA, uy, bueno, el niño con autismo, por ejemplo...
1: Debe ser, digo, fascinante para ti como terapeuta, sí, y un reto, ¿no?
0: Mira, lo que pasa es que en el autismo o en... Sí, sobre todo en el autismo, el síndrome de Down todavía un poquito menos, pero en el autismo tenemos diferentes estadios, entonces puede ser etapa 1, etapa 2, etapa 3, entonces una etapa 1 puede ser un autista muy
1: funcional, digamos,
0: y muy funcional.
1: Muy funcional,
0: entonces puedes platicar con él, y yo tuve una niña con autismo que decía, bueno, entonces, de repente me decía, ¿cómo hace la cucaracha? Y yo, ay, jolí, espera, déjame ver cómo hace la cucaracha, ¿no?
1: Te echabas al suelo.
0: Sí, exacto, no, pero ¿qué ruido hace la cucaracha? Y la siguiente sesión, ¿qué ruido? Ya tú sabes, porque ya lo vimos la semana pasada, entonces ya nada más me lo hacía, ¿no? Y la siguiente sesión, ya riéndose me decía, ¿cómo hace la cucaracha? ¿No? Pero hay pacientes, estadio 2, por ejemplo, que hay que estar con más cuidado de mírame, necesitamos mucho mayor contacto visual, porque si no
1: que
0: hay contacto visual,
1: trabajar,
0: exacto, si no hay contacto visual, ¿cómo van a lograr hacer lo que uno le pide?
1: Claro, simplemente la gesticulación, ¿no?
0: Exacto. Mira dónde pongo la lengua, yo la subo, a ver, y entonces el niño está volteado, pues no me vio, entonces ¿cómo va a poder a lograrlo? Un estadio número 3, ese es mucho más complicado, ¿no? Una etapa 3 de un autista es un niño que está todo el tiempo con movimiento, que necesita pararse, sentarse, voltear, no es que, entonces los periodos de atención
1: son mínimos,
0: o sea, volátiles, entonces tienes que captarlo, y ya que lo captó, ok, por ejemplo, tengo ahorita un paciente en etapa 3, y entonces es, tienes que decirme toda esta oración, yo sé que tú puedes, y entonces, no sé, quiere el pincel, porque tenemos uno para que pinte con agua, y entonces, y lo agarra, no, ¿cómo me lo pides? Y entonces está, dame Cristi, por favor, muy bien, te lo doy, pero no me vio, no importa, pero ya
1: sabe lo dijo.
0: Cómo lo quiero que lo pida.
1: Sí.
0: Entonces ya lo pide, ya acaba, lo deja, digo, ya acabaste, sí, entonces lo detengo con la mano, dímelo tú, ten, y entonces ya me dice, ten Cristi, entonces ya, lo guardo, ¿no? O sea, es muy
1: son avances de poquito en poquito,
0: pero son
1: puede
0: enormes
1: cambiar
0: para
1: la
0: ellos,
1: vida,
0: claro,
1: para ellos y para la familia,
0: sí,
1: porque
0: sí,
1: una familia que no se puede comunicar con su hijo, no, autista, estamos
0: sí,
1: recibiendo llamadas.
0: Ahora tenemos un tipo de autismo, por ejemplo, que tiene dolor hasta en la piel. Entonces imagínate una mamá que quiere abrazar a su hijo porque no sabe qué es lo que quiere, porque no puede expresarlo. El niño además grita más porque le duele cuando lo abrazan. Y la mamá no sabe que le duele. Entonces es muy complicado, un autismo es muy complicado.
1: Me preguntan que si ayudas a niños, a hijos de padres sordos.
0: Sí, claro, también.
1: Sí, porque eso, también es otro problema.
0: Exacto, sí, y ese es otro tema completamente diferente. Ahí lo que hacemos es terapia auditivo-verbal, se llama, y entonces con los restos auditivos, o si tuvo alguna intervención con el implante coclear, entonces se le enseña a trabajar, y entre otras cosas, hacen lectura labiofacial, por ejemplo, que todo lo hace, todos lo hacemos, ¿eh? O sea, a ver, ¿cómo qué está diciendo? Entonces te fijas
1: sobre
0: en cómo
1: hablas.
0: Sobre
1: todo a cierta edad, exacto, que te falla el oído, ya empiezas, exacto, a enfocarte en la boca.
0: Exacto, entonces todo eso sí, sí se trabaja a los niños con deficiencia auditiva.
1: La pregunta es, ¿hijos de padres sordos?
0: Sí, también. Ahora, si el niño es...
1: El niño oye bien, pero...
0: Perfecto, entonces tenemos mucho más avance.
1: Es más fácil.
0: Es más fácil, sí. Sí. También tengo ahorita una paciente que sus dos hermanas son sordas, su mamá es sorda, pero su papá es oyente. Y ella empezó, pensaron que era sorda, y empezó con lengua de señas. Cuando descubrieron que no, pues entonces ahorita está yendo a terapia, para que hable bien.
1: Para aprender a hablar bien.
0: Exacto.
1: Fíjate que ahorita me recordé una invitada que tenía hace muchísimos años, no me acuerdo del nombre, que ella ayudaba, estaba en la familia de sordos de Querétaro, y el problema que ella tenía es justo que los papás eran sordos, entonces ella aprendió a hablar
0: guturalmente,
1: como intentaban hablar los papás. Y así se quedó, porque era adulta y seguía hablando así.
0: Bueno, si hubiera ido a una buena terapia, hubiera podido...
1: ¿Cómo no te conocí en ese tiempo?
0: ¡Caramba! Sí, hubiera podido... digo, es como lo que comentábamos la otra vez. Siempre cuando aprendes un nuevo idioma, siempre tienes como... ay, serás... O sea, no es nativa, no eres, no es tu lengua materna. Sí. Entonces, pero hablas muy bien y te entienden todo perfecto. Pero saben, ella no nació aquí, ¿no? Porque no es su lengua materna. Lo mismo pasa con ellos. O sea, ella va a poder hablar muy bien, pero siempre va a tener como alguna tesitura en la voz que dicen, ay, algo diferente, pero se le va a entender perfecto.
1: ¿Qué tan capacitados están nuestros maestros? No están capacitados. Por la carita que me puso Cristi, así de, no pregunto, pues ya pregunté, ya ni modo. Yo estudié para ser maestra y no me acuerdo, en ninguna clase, digo, fue en la prehistoria, pero en ninguna clase me enseñaron
0: actualmente
1: problemas de lenguaje.
0: No, actualmente ya les están dando, creo que una materia de cuatro meses, pero realmente no están preparados. A mí me llegan muchos pacientes que me dice la mamá, es que la maestra insiste en que tiene autismo, Cristi. Y yo veo al niño y digo, no tiene.
1: No, es autismo.
0: Entonces, lo que pasa es que el niño está muy consentido, ¿no? O el niño de plano no sabe qué es lo que le están pidiendo y por eso el niño...
1: Hay esos niños consentidos, no saben, los papás no saben el daño que les están haciendo.
0: Sí.
1: Es que los amo mucho, porque los amas mucho, no le des todo lo que el niño quiere.
0: Exacto.
1: O hay pacientes... Oye, eso de la paletita, saca la lengua y sube la lengua con la paleta, esa clase sí me la dio alguna maestra de lingüística, creo.
0: Ajá.
1: Y con la paletita, tócala, y le ponían la paleta al niño de lado.
0: Bueno, esas cosas ya no se usan. O sea, sí les enseñamos al niño el punto, o sea, necesitamos que mueva.
1: Salí de la escuela en 1978, imagínate, ya qué bueno que lo aclaramos.
0: Ya, lo que hacemos es, o sea, lo que pasa es que antes las terapias de lenguaje eran 50 minutos o una hora haciendo eso.
1: Con la lengüita.
0: Imagínate
1: para arriba y para abajo.
0: El problema, exacto, y puedes mover la mandíbula, entonces es correr al dentista para que te la reacomoden. Es horrible, entonces yo sí hago ejercicios de lengua, labio y soplo con los pacientes y les doy a los papás para que lo trabajen en casa. Ahora sí necesito que el niño juegue con la lengua. Ahorita como están todos con el aparato, ya no juegan con la lengua.
1: Quítenle el aparato.
0: En mi época, digo, yo de chiquita me acuerdo que mi papá, hacíamos trompetilla y mi papá decía, ¿qué haces? O jugábamos con la saliva y la burbuja, ¿no?
1: Sí.
0: O poníamos la lengua. Ajá. O a ver, ¿quién toca la nariz? Y hay gente que sí logra tocarla, ¿eh?
1: Sí, sí.
0: Porque tiene la lengua muy alta.
1: O la nariz muy baja.
0: Exacto. Hoy en día los niños no juegan con la lengua. Entonces tenemos que hacer ese tipo de ejercicios, ¿no? Sube la lengua, bájala, límpiate los dientes, haz manda besito. Muchos niños mandan besito.
1: Sí, no sé.
0: En lugar de... ¿No?
1: Hacer la trompa de beso.
0: Necesitamos hacer la trompita
1: para ciertos... Estás enojado, quieres beso.
0: Exacto. Para ciertos fonemas. Entonces se hace en forma de juego y los papás se lo llevan a casa para que lo trabajen no más de 5 minutos al día. Pero regresando a tu pregunta, ¿los maestros están
1: preparados
0: para esto? No. No lo están, y pobres maestros, porque yo digo, les toca a un niño con dificultades en un salón de 25, de 30, de 40 alumnos, obviamente van a decir, este niño tiene un problema, un déficit, y con permiso, a ver, ¿quién lo hace? A los demás, ¿no?
1: Pero estaría muy bien, ok, no están capacitados, no les dan la clase, pero que detecten algún

0: un problema, un recadito.
1: Esa señora, señor, su hijo.
2: Que eso sería muy bueno, que lo detectaran, sí, pero que no diagnosticaran.
1: No. O sea, porque veo que el niño sí, necesita,
2: algo tiene, algo necesita apoyo, claro, y veo no, que hay deficiencia en el lenguaje, por claro, favor, véanlo.
1: Porque si no, le ponen la etiqueta de autismo,
2: ay, no, olvídalo, olvídalo.
1: Fatal, para, o sea, los niños y para los
2: sí,
1: papás.
2: Sí, exacto. O sea, y entonces todo el salón o toda la escuela, ahí viene el niño con autismo. Y no lo tiene. Tiene un déficit de lenguaje solamente, que si va a terapia se le va a quitar. Pero ya esa etiqueta se la van a dejar, uff. Entonces, ¿cómo? Yo digo,
1: ¿qué tan largas o qué tan prolongadas? Digo, sé que dependiendo del problema y de la intensidad del problema, pero ¿cuánto te lleva más o menos en promedio hacer que un niño que hablaba con la R o algo, hable bien?
2: Mira, como bien dices, depende de cada paciente.
1: Sí.
2: Yo tuve un paciente que en 2 meses lo di de alta.
1: Ay,
2: porque yo, tarea que mandaba, tarea que regresaba, perfecta. O sea, el niño integró el fonema, los papás trabajaron muchísimo. Entonces digo, ¿ya para qué lo quiero aquí? Porque,
1: claro,
2: o sea, ya integró.
1: Ya está.
2: O sea, ya no tiene que pensar.
1: El
2: ratón, no. El ratón corrió a su madriguera, ¿no? Entonces lo di de alta. Pero ahorita tengo, claro, un paciente que tiene 1 año y medio, que viene igual por la R, pero no trabaja nada en casa. Y yo ya no sé qué hacer con él, ya me estoy jalando los pelos de qué pasó, ¿no? Y entonces le digo,
1: pues
2: papá,
1: pasó que para que los papás están pagando una terapia y lo están llevando, recogiendo, si no van a hacer la tarea, pues ya déjenlo,
2: exacto,
1: ¿no?
2: Sí. El papá me dice, Cristi, tengo otros 3 hijos, no tengo tiempo, entonces mejor con lo que tú le das es suficiente. Y yo, es que no es suficiente, necesitamos para que el niño pueda relacionarse bien con sus compañeros, ¿no?
1: Y con sus hermanos, porque pues, con 3 hijos que hablan bien, al ratito,
2: el que habla
1: exacto,
2: mal. Y que además el más chiquito puede imitarlo. Entonces vamos,
1: claro,
2: a tener 2 problemas, 2 niños con problemas de lenguaje.
1: Es que eso de ser papá tiene su chiste.
2: Sí,
1: ¿en
2: sí,
1: dónde
2: sí,
1: te encontramos, mi querida Cris?
2: Bueno, consultora está en Juriquilla. Toda la página es Therapies con Y. Y en Facebook es therapies.com, ¿no?
1: Therapies con Y. .com. Como de terapia,
2: como
1: therapies
2: con Y.com.
1: Está facilísimo. Y bueno, ojalá que le den la oportunidad a sus hijos de aprender a hablar correctamente, que no sea víctima de bullying, de risas, de apodos, sí, y pues un mejor futuro.
2: Y que puedan entender lo que está pasando en la escuela, ¿no?
1: Claro.
2: Para que puedan
1: las instrucciones.
2: Poder, exacto.
1: Se les abre un mundo diferente. Sí. Muchísimas gracias. Cristi, te agradecemos mucho. Nosotros vamos a hacer una pausa. No se vayan, estamos en confianza y mucho más.
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3: Un cuaderno que se deshoja la primera semana. Una goma que mancha en lugar de borrar. O una pluma que deja de pintar en pleno examen. Lo que parecía un ahorro termina siendo un doble gasto para tu bolsillo. Que no te pase. Quédate para saber cómo les fue a las marcas en nuestro estudio de calidad.
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5: Surtir la lista de útiles escolares requiere de tiempo, paciencia y sobre todo una buena planeación. Frente a un anaquel lleno de opciones, la decisión se complica. El reto no solo es encontrar el precio más bajo, sino garantizar que los útiles duren todo el ciclo escolar.
3: Para ayudarte y orientarte en estas decisiones, realizamos un estudio de calidad de algunos artículos incluidos en la lista de útiles escolares.
5: Analizamos un total de 94 productos de útiles escolares, entre bolígrafos de tinta azul, lápices de colores, cuadernos, juegos de geometría, gomas y sacapuntas.
6: El objetivo general de este estudio es verificar que los productos cumplan con su etiquetado, que cumplan en cuanto a las pruebas de seguridad, para que en el momento que utilicen las niñas y los niños en la escuela, sea producto seguro para ellos.
5: Para empezar, verificamos que ningún producto tuviera defectos a simple vista y que todos incluyeran su información comercial. En los cuadernos, comprobamos el número de hojas, que el papel resista el borrado sin rasgarse, que hojas y pastas no se desprendan fácilmente del arillo o cocido y, en el caso de las pastas no plastificadas, qué tanto repelen el agua.
3: A los lápices de color les exigimos puntillas que soporten la presión al dibujar sin romperse. Además, evaluamos su eficiencia al iluminar, midiendo el grado de desgaste en los tonos rojos, negro y azul. En las gomas, pusimos a prueba su nivel de desgaste y su efectividad al borrar.
5: Para los juegos de geometría, comprobamos la precisión en las escalas de reglas y escuadras, la graduación exacta del transportador y el buen trazo del compás. En los sacapuntas, revisamos que no presenten

0: presentaran aristas filosas y que lograran una punta perfecta.
1: Y finalmente en los bolígrafos, vigilamos que no manchen ni chorren, midiendo metro a metro cuánto rinde la tinta antes de agotarse. ¿Cuáles fueron los resultados?
0: Todos los cuadernos analizados cumplieron con su número de hojas, gramaje y no presentaron defectos. De los modelos no plastificados, el mejor evaluado al promediar todas las pruebas fue un modelo de la marca Escribe. Si prefieres cuadernos plastificados, los mejores evaluados fueron First Class, Keep, Cute, Norma y dos modelos de Escribe.
1: En los lápices de color, ninguno presentó defectos. Los que tienen las puntillas más resistentes son Cores, Mae, Norma, Vinci, además de dos modelos de Faber-Castell y dos de Staedtler.
0: En las gomas, las que menos se desgastan son Artesco, Maped, Pelican y Staedtler.
1: Para los sacapuntas, dos de Cores y uno de la marca Kuhn no presentan leyendas de precaución.
0: Los bolígrafos de tinta azul no presentaron defectos en sus acabados. Si quieres que la tinta te rinda al máximo, la marca Bic rompió récord al superar los 2,000 metros de escritura, mientras que Mae y Office Max apenas alcanzaron los 800 metros.
1: Finalmente, en los juegos de geometría, todos los modelos analizados presentaron algún defecto en sus acabados y ninguno logró la excelencia general.
0: Ahora bien, antes de comprar los útiles escolares, haz una pausa y revisa lo que quedó del ciclo anterior. Rescatar los materiales que siguen en buenas condiciones no solo le da un gran respiro a tu economía, sino que también ayuda a reducir el impacto ambiental.
1: En este regreso a clases, haz que su inversión saque 10.
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0: Regresamos. Luis Alberto Lalde está con nosotros, él es ingeniero en gestión empresarial y vamos a hablar de la importancia de registrar nuestra marca. ¿Cómo estás, Luis Alberto? Bienvenido.
1: Buenos
0: gusto.
1: Días.
0: Un gusto tenerte aquí. ¿Qué se puede registrar? Cuando hablamos de registrar marcas, ¿a qué te refieres?
1: Nos referimos a poder proteger lo que realmente estás haciendo. Puede ser el nombre, puede ser el eslogan, pero básicamente nos enfocamos a la esencia de tu negocio.
0: O sea, si quiero poner, ¿qué? Una taquería, un restaurante, una tortilla, lo que yo quiera, ¿lo debo registrar?
1: Lo debes de registrar, claro. ¿Por qué? Porque pues la esencia es proteger esas noches de desvela de creando ese nombre, generando ese eslogan que capte la esencia de tu negocio. Esa es la importancia de poder proteger tu marca y que no llegue un tercero que diga, ah, mira qué bonito taquería Amelia, lo registro y ¿qué crees? En peor de los casos, Amelia, es que te demando por ocupar mi nombre.
0: Aparte de todo, te demandan.
1: Aparte, imagínate.
0: No, yo estoy registradita. ¿Para qué? Sí, la verdad es que sí. Nombre, logotipo.
1: Y eslogan.
0: Son las tres cosas que se deben de registrar.
1: Así es.
0: El nombre del negocio, el logotipo y el eslogan. ¿Qué pasa si yo le quiero poner, no sé, un nombre a... Voy a hacer una televisora y le voy a poner RTQ. Y resulta que ya tienen el nombre aquí. ¿Cómo? ¿Qué pasa? ¿Qué riesgo tengo? Para empezar, ¿no me van a dejar o sí?
1: No, precisamente okay. lo que se hace antes de registrar una marca es un análisis previo. Es un análisis exhaustivo que se enfocan a dos cosas principalmente. Es qué es lo que quieres registrar, tanto en cuestión de gramática y fonética y en el tema del eslogan. ¿Qué es lo que estás captando? Y ahí previamente se dividen en clases, son 45 clases, sí. Productos y servicios. Ahí es, bueno, ¿qué quieres registrar una televisora? Oye, ¿qué crees? Ya está. Entonces,

0: antes de poder invertir en temas de publicidad, de página web y demás, se hace esa investigación. ¿Qué crees? No se puede. Si tú lo pones y dices, ah, pues a mí me vale, no lo registro, pero lo pongo, y el dueño de la marca lo conoce, te va a llegar una notificación de demanda por estar ocupando un nombre que ya está registrado.
1: ¿Ante quién te demandan?
0: Generalmente el ente importante es el INPI, pero esto ya es una cuestión legal. Se interfiere si el INPI puede decir, oye, esta marca ya está registrada.
1: El Instituto, ¿cómo se llama?
0: Instituto Mexicano de Propiedad Intelectual.
1: De Propiedad Intelectual.
0: Así es.
1: Sí. Ok. El problema que yo veo aquí es que le puedes invertir muchísimo. Y ahorita me acordaba de unos amigos que pusieron un restaurante que pusieron un nombre, según ellos, muy originales. Mandaron a hacer toda la papelería, los menús, el letrero de afuera del restaurante, preciosísimo. Y ya habían metido a registrar el nombre. Y resulta que ya existía ese nombre. ¿Cómo debiera ser el proceso? Yo quiero poner un restaurante, yo quiero poner una tiendita, lo que sea. ¿Cómo sé que el nombre que le quiero poner no existe ya? Porque estas personas que te platico no sabían que ya existía el nombre, en no sé qué lugar, porque esto es nacional, ¿verdad? Es
0: sí.
1: A nivel país, federal. Entonces, ¿cuál es el proceso? ¿Cuáles son los pasos que tengo que seguir si quiero poner un negocio?
0: Fíjate que, de hecho, una problemática, y creo que tú lo mencionaste, es que muchos negocios en cualquier estado dicen, ah, voy ante Hacienda, lo registro, me dicen que está disponible, y ya piensan que está disponible y que lo pueden, y que son dueños de esa marca. No, no.
1: Pero Hacienda no es quien te dice si existe o no.
0: Exacto, okay. Solamente te dicen, aquí, por ejemplo, en Querétaro, ese nombre de la taquería Amelia está disponible, adelante. Uh-huh. Pero nunca, ellos no se enfocan a decir, oye, ¿qué crees? Está disponible a nivel república. Es ahí cuando, por eso la investigación se hace previa, no se hace local, porque la protección es a nivel, como dices, ¿no? A nivel México, a nivel país, y por eso es importante una investigación previa antes de invertir en cualquier otra cosa. En este caso de tus amigos que no hicieron esa investigación previa.
1: Sí, esa investigación previa la puedes hacer tú.
0: Sí, claro.
1: O sea, te hablo y te digo, a ver, investigame si existe la taquería Luis.
0: Sí.
1: Que debe decir, ¿por qué hay tantas? Todos los tacos son el güero, ahí no hay bronca. Sí. Torta el güero, tacos el güero, no sé qué, carnitas el güero, todo es güero, porque aquí todos somos güeros, morenos, sí. Pero güero. Ok, en ese caso, ¿qué? ¿Nadie demanda?
0: Por ejemplo, antes del 2018, de hecho, como no había muchos registros de marca, les daban el nombre a cualquier persona, realmente.
1: Sí.
0: Ahí, por ejemplo, taquería el güero, de hecho hay una que es una franquicia, algo de una güera, y de hecho ellos vieron ese potencial y se convirtieron en franquicia. Ellos registraron su marca y sí. Están bien constituidos. ¿Por qué? Porque dices el güero cualquiera en las esquinas. En teoría los podría demandar, sí, pero ahí es cuando empieza todo un proceso legal. Pero ellos también lo que pueden hacer cuando eres dueño de marca es, ok, quieres ocupar mi nombre, págame por ocupar mi nombre. Es otra de las importancias de registrar tu nombre. Puedes lucrar con tu nombre a través de que otros lo puedan ocupar.
1: No es lo mismo que franquicia.
0: No.
1: No, una
0: franquicia
1: cosa es te vendo la franquicia y otra cosa es te vendo mi nombre.
0: Rento
1: mi nombre.
0: Así es.
1: Ok. Si la taquería El Güero que yo le estoy rentando, porque yo me inventé la taquería El Güero, y se lo estoy rentando a otra persona, no tiene la calidad que yo uso en mi taquería, ¿no habría un desprestigio ahí de decir, oye, pues que yo pongo carne de res y la tuya ladra cuando le das la mordida? ¿Podría ser?
0: Ahí es cuando también entran en contratos legales,
1: sí. Digo,
0: eso ya es independiente del INPI, pero es parte de, ahí es cuando sí estás vendiendo la réplica de tu modelo de negocio, no uh-huh. Es tanto franquiciar por otros parámetros administrativos, pero la esencia tuya sería de, te vendo el nombre, pero te estoy vendiendo no nada más mi nombre, sino la esencia, cuál es mi esencia, la calidad del servicio al cliente, etcétera, etcétera. Entonces no nada más porque me pagues vas a ocupar mi nombre, porque le puedes dar un mal servicio. Y no te quemas tú, me estás quemando a mí
1: como
0: dueño.
1: Me estás quemando a mí, claro.
0: Entonces ahí ya también entra en responsabilidad tuya de decir, ok, te vendo el modelo de mi negocio y se maneja de esta manera. ¿Quieres? Lo vas a hacer sobre esta manera. Es un poco más económico, por así decirlo, que cuando vendas una franquicia.
1: Claro, que resulta mucho más caro para el que lo compra y a veces se quejan que las ganancias son mínimas, ¿no? Que la mayoría se da para el franquiciatario.
0: Así es.
1: ¿Qué tan lento o qué tan ágil es el proceso de querer registrar algo? O sea, yo te digo, voy a poner la taquería, aquí está el nombre, ¿qué te tengo que entregar y cuánto tarda el proceso?
0: Lo que aquí nos hacemos primero es una investigación, se investiga el nombre, el logotipo, una breve descripción de tu producto o tu servicio, y en 24 horas se da una respuesta, todo un reporte de qué es lo que se puede proteger, qué es lo que no se puede proteger, si hay antecedentes, y lo más importante, el cómo si lo vamos a registrar. Aquí no hay de, no se puede, no, busquemos la manera de cómo
1: sí. Sí se pueda.
0: Exacto, claro. Y si estamos de acuerdo con nombre, logotipo y toda la descripción, se sube en el sistema el mismo día, y a partir de ahí ya es tema de limpio. Ahí sí es un poco tardado, puede tardar de 4 a 6 meses en que nos den una

0: para investigar ahora ya fonéticamente y gramaticalmente cómo está escrito tu nombre. Que a la hora de, aunque le pongas, no sé, Amelia y le quites unas letras, siga fonéticamente escuchándose como Amelia. Uh-huh. Aunque le cambies una letra.
1: Le pongas una H o le pongas... Sí. La Y, ¿no? Luego hay cambios de puras letras.
0: Exacto, sí. Entonces por eso también se tardan y se tardan otros 2 meses para entregarte ese resultado. Y después otros 2 meses más para hacer una investigación en conjunto de ambos elementos, decir, ¿sabes qué? Yo IMPI veo que no hay ninguna interferencia con nada aquí en México que se le parezca, tienes tu título de marca.
1: ¿Con otros países no hay problema? Si yo le copio el nombre a un negocio que está en el país que quieras, ¿no tengo problema internacional?
0: Sí, no. Algunos países, de hecho, cuando empiezan a expandir su negocio, empiezan a registrar su marca, principalmente en su país, y de ahí lo pueden hacer a nivel internacional. Uh-huh. Entonces, si te aparezca en las búsquedas de México y está, tendrías problemas. Pero si una marca en Estados Unidos está registrada solamente en Estados Unidos, y aquí
1: no
0: en México no,
1: problema.
0: No hay
1: sí,
0: ningún problema.
1: Sí, obviamente no puedo poner una hamburguesería con el logotipo de los que venden hamburguesas de todo el mundo, ¿no?
0: Sí.
1: Creo que me metería en un problema grave.
0: Ahí sí. Por ejemplo, lo que hacen esas empresas grandes es que se protegen a nivel internacional con todas las clases en todos los países.
1: Sí.
0: Y ahí sí evitan que cualquiera pueda ocupar su nombre, su logotipo, sus colores, porque ahí sí entonces te metes en una demanda.
1: Claro. ¿Cuánto cuesta registrar una marca?
0: Generalmente con el IMPI le están haciendo una promoción, si lo hacen en línea, pues para hacerlo más rápido, y te cobran $2,815.
1: Uh-huh. Ya con IMPI. ¿Y eso nos lo haces tú?
0: Sí.
1: Sí.
0: Sí, digo, yo lo que yo hago...
1: Porque si estás poniendo un negocio, creo, Luis Alberto, que lo que menos quieres es hacer 1,000 trámites, ¿no?
0: Sí. O sea,
1: la verdad, yo digo, pues sí, él es el experto y él sabe hacer esto, pues... me lo haces tú, y si te duele la muela vas con el dentista. ¿Por qué voy a estar haciendo trámites que alguien los puede hacer? Porque pues es tu chamba.
0: Claro, de hecho incluso en el INPI te dicen ahí en el sistema, tú puedes investigarlo. Claro, te dan como los parámetros más generales.
1: Sí.
0: Pero pues si te pasó algo o algo, se tardan 2 meses, los primeros 2 meses en investigar si tuviste un error. Si te dicen, yo vi este error, ten, corrígelo. Y todavía cuando pasa eso, se tardan otros 4 meses en darte respuesta a tu recontestación. Entonces se puede alargar hasta 1 año tu proceso.
1: ¡Ay!
0: Sí, entonces...
1: ¿Puedes empezar a funcionar el negocio aunque no esté registrado todavía y luego le cambias el nombre? Yo alguna vez que registré algo me pedían 3 nombres. Uh-huh. Para ver cuál de esos 3 no estaban...
0: Ocupados.
1: ¿Sigue ese trámite así?
0: Sí, ahí por ejemplo, igual me tocó un cliente que iba a dar de alta su negocio, dijo, oye, ¿qué crees que me dijeron que estos nombres no estaban? Yo lo investigué, le dije, mira, si tienes la disponibilidad de registrar tu nombre, te hago el proceso y hay una hoja que te da el IMPI, ya está en proceso. Y con esa fue a Hacienda, dijo, oye, mira, ahora quiero que me des este nombre porque lo voy a ocupar a nivel todo México, no nada más sí. Aquí local. Y le dieron, dijeron, ¿sabes qué? Ok, de estas opciones te doy esta, ya, okay. Sin problema. Entonces por eso es muy importante el análisis previo. Yo te digo, yo te lo doy en 24 horas y te digo sí, no, y el cómo sí.
1: O
0: tú
1: sea,
0: decides continuar adelante.
1: Sí, si es sí, ya puedo empezar a montar el negocio, ¿no? O esperar 1 año.
0: No, sí lo puedes hacer, porque generalmente la estrategia te arroja como un 85% de probabilidad de que sí es factible.
1: De que sí va a ser, claro.
0: Así es.
1: Sí, y además pues, te pones listo y no vas a buscar un nombre que ya esté...
0: ocupado, sea muy comercial.
1: O que sea muy comercial. Y bueno, pues nombres hay muchos, ¿no?
0: Sí, ahí es por eso precisamente del proteger, o sea, porque se quiebran la cabeza en decir qué nombre, qué logotipo que me combine, que realmente capte la esencia de mi negocio. Y se te dan un bueno, y ya con decir, este es el bueno, ¿qué crees?
1: Ya
0: que
1: te
0: ya
1: lo ocuparon.
0: Y dice, híjole, luego tengo, ¿qué más le puedo hacer? Y ahí es cuando entran las estrategias del cómo sí.
1: ¿Cómo lo cambias? Que pues para eso tú estudiaste este asunto, porque pues ahora sí, que no cualquiera. ¿En dónde podemos contactarte?
0: A través de WhatsApp o redes sociales.
1: Ok, ¿en redes sociales estás como?
0: Como BC Strackler, es un poquito medio raro como promocionado, o por WhatsApp es el 442-138-0867.
1: Yo creo que está más fácil el contacto a través del sí. WhatsApp, apunten amigos, 442-138-0867, 442-138-0867.
0: Así es.
1: Luis Alberto Olalde, muchísimas gracias, te agradecemos mucho. Y bueno, si usted está pensando en un negocio, obviamente va a necesitar los servicios de Luis Alberto. Muchísimas gracias.
0: Gracias por el espacio.
1: Gracias. Y bueno, es jueves y los jueves.

0: Es que creen, hay que hablar de arte y cultura, y la que sabe de estos temas es Mariana Perusquí. Adelante, Mariana. Gracias, Amelia. Saludos a la audiencia. Así es, Jueves de Arte y Cultura, y tenemos las tres recomendaciones de esta semana. La primera con nuestra invitada, la actriz Jacqueline Coppola, que hoy nos acompaña para hablar de una obra que estrenan el día de mañana la compañía Los Hijos de Tespis Cron, que tiene que ver con Las Voces de la Vagina. ¿Cómo estás, Jacqueline?
1: Hola, ¿qué tal? Muy buenos días. Saludos a toda tu audiencia y gracias por la invitación.
0: Qué gusto que nos acompañes. Una obra basada en el original de F. Ensler, Los Monólogos de la Vagina, y que, bueno, Juvencio Jaramillo, que dirige esta compañía, la adaptó para presentar esta propuesta que ustedes mañana estrenan. ¿Ya están listas?
1: Nerviosas, pero listas. Estamos muy contentas realmente.
0: Bueno, me estabas platicando un poquito antes de entrar a la entrevista, justo de qué va la obra. Para quienes no conocen el original, ¿qué presenta la compañía queretana con esta adaptación?
1: Claro que sí, pues esta obra de teatro es prácticamente Los Monólogos de la Vagina. Esta obra ya ha sido muy famosa alrededor del mundo. ¿Qué presenta? Pues viene a presentar a que conozcamos como mujeres qué es tu vagina, lo que sucede con la menstruación, con también una relación sexual, también abusos sexuales. Es muy interesante que la mujer conozca y que las demás personas que van a asistir sepan, pues, esta parte íntima que tienen cada mujer, que tiene que conocer, inclusive el hombre. Es como conocer tus intestinos, tu corazón,
0: tu cuerpo.
1: Pero exactamente, conocerte. Y muchas mujeres hemos visto que no se conocen. No conocen esa parte tan importante.
0: Oye, ¿qué papel presentas tú? Por ahí, para la gente que nos sigue en televisión, vemos parte de los ensayos que nos hizo favor Juvencio de compartirnos, previo ya al estreno. ¿Qué papeles o qué personajes das vida tú en la obra?
1: Pues en los monólogos doy vida a una cubana, a una mujer adulta, mayor, y otros personajes que están platicando sus experiencias, pero es como son monólogos, vamos cambiando, por decirlo así, de personajes.
0: Excelente. Y estás compartiendo el escenario, voy a decir los nombres de tus compañeras, con Cari Guerrero, Ilse Ávila, Vane Camacho y Dana Rubio. Me decías que el equipo que se ha conformado muy acogedor, que eso también ayuda mucho a hacer la magia en el escenario.
1: Totalmente, yo creo que cuando estás en conjunto, cuando trabajas en unión, las cosas salen mejor, y es un equipo realmente muy bonito, muy profesional, muy agradable.
0: Oye, Jacqueline, ¿para quién consideras tú que es apta la obra de teatro? Bueno, tocan diversas temáticas que tiene que ver con conocer nuestro cuerpo de forma integral, pero dirías, ¿es apta para qué tipo, a partir de qué edades? Y decías, hombres y mujeres, eso sí, que vayan todos.
1: Claro, que vayan todos. Pues sí, yo creo que las mujeres, pues a partir, yo creo que de jovencitas, que tienen que saber conocer su vagina,
0: claro,
1: su parte íntima, como conoces lo demás de tu cuerpo. Se va a manejar una parte cómica, la parte real, que es una violación, son temas distintos. Pero yo creo que todo el mundo va a disfrutar mucho esta obra, porque realmente una mujer pasa por muchos procesos, y esta obra habla precisamente de estos procesos como mujeres que vivimos, que muchos hombres a lo mejor desconocen.
0: Claro.
1: Entonces realmente es para todos y los esperamos, la van a pasar muy bien.
0: Pues bueno, sugerida entonces para adolescentes a partir de los 13, 14 años, más o menos, que las personas puedan disfrutar de la obra, conociendo que, bueno, hay estas variaciones en las temáticas, reflexiva, pero también esta parte cómica y también con temas algo intensos, así que va a haber un poquito de todo. Bueno, pues algo que quieras tú agregar, Jacqueline, ¿cómo te sientes tú previo al estreno?
1: Bueno, estamos nerviosas, pero realmente todas estamos muy contentas, porque es una obra, como les mencioné, muy famosa alrededor del mundo, y ahora que la traigamos nuevamente después de 16 años aquí al estado de Querétaro, es un honor porque precisamente hemos recibido muchos comentarios que ya tenían la curiosidad, los que no tuvieron la oportunidad.

0: oportunidad de verla o de ir a la Ciudad de México, ir a otros lados de verla, pues ya estamos aquí en Querétaro. La van a disfrutar, los va a hacer pensar mucho, pero también se van a divertir y van a pasar un momento agradable, y en Querétaro tenemos cosas muy interesantes.
1: Muy bien, Pedro Salapiedra, viernes y sábados a partir de mañana, recepción 8:30 de la noche. La sede del teatro está sobre la calle de Prolongación Zaragoza o Zaragoza, número 135, pero busquen en redes sociales, en Instagram, la compañía Los Hijos de Tespis QRO, y doy un teléfono también para informes, 4421-301815, para quienes quieran ir, que llamen ya, vayan haciendo por ahí sus reservaciones, y no se la pierdan, temporada del 14 de agosto al 22 de
0: septiembre.
1: Muy bien, Jacqueline, pues muchas gracias
0: por gracias, muy amables, muchas gracias.
1: Bueno, y cerramos con un poquito de los ensayos justo de la obra que se estrena el día de mañana, para que se vayan poniendo a tono con el tema.
2: Estaba siendo gracioso, si no lo usa, lo pierde. Resultó ser cáncer. Tuvieron que quitar todo lo que estaba alrededor. De todas maneras, ¿quién lo necesita? Está sobrevalorado. Ya no. He hecho otras cosas.
1: Bueno, y también este fin de semana viene la presentación de Morrigan Exopus, que va a repetir un concierto que se presentó en abril pasado, que es Porque el Rock También es Cosa de Niños, que bueno, fue muy exitoso, una oportunidad para que los papás llevaran a los niños a escuchar, a rockear literal, a La Encrucijada, que es un lugar para mayores de 18 años, pero que en estas ocasiones especiales se apertura para las familias. Y el concierto es este domingo 16 de agosto. Van a tocar música de Cobra Kai, AC/DC, Metallica, The Beatles, The Stranger Things y muchos más. Tuve la oportunidad de conversar con Moy Delgado. Qué buen baterista es Moy, también en la voz y los coros. Están otros talentos como Rod Rangar en el bajo, Emanuel Franco en la guitarra, Israel Nasa en la voz y la guitarra. Son cuatro integrantes de esta banda que tienen una trayectoria ya de más de 15 años, antes conocidos como Opus Verona. Y bueno, van a dar este concierto el próximo domingo a partir de las 3 de la tarde, 3 y media de la tarde, en La Encrucijada sobre Avenida Universidad. ¿Quieren hacer reservaciones? También apúntense en el WhatsApp 446-403-1431 o visiten también las redes sociales Morrigan Exopus en Instagram y en Facebook como Morrigan Exopus. Vamos a escuchar parte de lo que nos compartió Moy Delgado del concierto de este fin de semana, y para que escuchen un poquito cómo suena la banda.
3: Fragmentos, se podría decir, de películas, series o videojuegos, donde traen estas canciones. Y te estoy hablando que pues viene siendo, por ejemplo, de AC/DC, de Deep Purple, de Iron Maiden, de Metallica, Journey. Entonces todas estas películas, por ejemplo, Avengers, ¿no? O sea, que le meten mucho rock, ese tipo de canciones o ese estilo. Y al mismo tiempo, pues, unas proyecciones muy padres. La verdad está súper fascinante el concierto.
1: Bueno, y abismalmente cambiamos de género musical porque pasamos del rock a la música del bolero. También viene una presentación de un concierto que no se pueden perder, Entre Cuerdas, un concierto de boleros a guitarra, que es una propuesta bastante innovadora que presenta Galería Orgánica Ordenador 57 con la soprano Daisy Anizar, y estará en la guitarra el maestro Ulises Bárcenas. También es el domingo a las 5 de la tarde, esto va a ser en el Centro de las Artes de Querétaro, en el Auditorio Francisco Muñoz. Van a tener una propuesta, nos platicaban, pues con temas muy románticos, porque bolero sabemos que es un género que habla de amor y desamor, pero en esta ocasión se han enfocado como a lo más romántico para que vayan con esa persona especial. La cuota de recuperación en preventa, $200 el día del evento, $250 pueden comprar sus boletos a través de Eventbrite o checar las redes sociales en Galería Orgánica, guión bajo Ordenador 5 y 7, o Daisy Anizar, guión bajo Soprano, o en c.ulises.bz en Instagram. Y dejo un teléfono también si quieren más informes, 4421-381191, para que se puedan apuntar. Vamos a escuchar algo de Daisy Anisa, que nos compartió del concierto, y un poquito de la voz, para que también se vayan adentrando en la música y escojan cuál es la opción de su preferencia para este fin de semana.
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El repertorio de esta ocasión viene un tema muy bonito que se llama ¿Cómo fue? Y de verdad qué bonito está, qué poético, qué enamorado, qué romántico está. Sí, esos temas que dije, wow, ¿no? Sí, hay otro que seguramente todos conocen que se llama, que va más o menos así. Alma mía, la gloria eres tú. Híjole, también está así de. Hay muchos muy románticos en esta ocasión.

0: Bueno, son las tres propuestas para este fin de semana. Vamos mañana al teatro al estreno de La Hora de los Hijos. ¿O quieren ir a derrochar miel en la música o con la música del bolero? Si hay dudas, por favor, escriban en redes sociales. Mariana Perusquía Mendoza en Facebook. Me ubican también en Instagram, MarianaPM09, y en ex MarianaPM84. Yo regreso el próximo jueves con más recomendaciones en de arte y cultura. Por lo pronto, muchísimas gracias.
1: Y Mariana, siempre pues con los mejores espectáculos y todo lo de la cultura que nos compartes aquí cada jueves. Gracias, equipo maravilloso. Gracias a ustedes que nos siguen, radio, televisión, redes sociales. De verdad, por ustedes hacemos este trabajo y nos encanta hacerlo. Les deseo que tengan un jueves maravilloso y, si ustedes lo permiten, el próximo viernes, o sea, el día de mañana, que ya les digo que ya se está acabando la semana, así es que podemos ir empezando a planear qué es lo que quieren, cómo quieren pasar este fin de semana. Miren, hay quien dice, pues no voy a hacer nada. Pues haga algo, aunque sea hasta para planear no hacer nada. ¿Quién decía él que no quería hacer nada? Cristian, ¿verdad? Que dijo, yo no hago nada. No, bueno, hasta para no hacer nada hay que planear no hacer nada. Me quiero quedar en casa, quiero poner en orden un poco mi vida, la casa, la oficina, me quiero ir al cine, quiero ir a visitar a la familia. ¿Qué quiere hacer? Váyase al bosque si así quiere, de verdad, que es una verdadera maravilla. Hay que ir planeando el fin de semana. Yo voy a estar en Bernal, que de verdad que es una delegación del municipio de Ezequiel Montes que yo adoro, me encanta. Yo creo que algún día voy a acabar viviendo ahí, pero usted vaya planeando desde ahorita qué es lo que quiere hacer, cómo quiere disfrutar del fin de semana. Si le permite, mañana 8:30 seguiremos platicando en confianza. Lindo día.

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1: Son las 10 con 25 minutos.
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0: Son las 10 con 59 minutos.
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0: Son las 11:05.
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3: Hola, muy buenas tardes. ¿Estás interesado en conocer los desafíos y las oportunidades de ser papá y mamá en 2026? Quédate con nosotros. Hola, hola, muy buenas tardes. Qué gusto estar nuevamente aquí en Caminito a la Escuela. Doy la bienvenida con muchísimo gusto a todas las personas que nos sintonizan a través del 100.3 de FM, a todos aquellos que le pican al internet en www.rtq.mx y a ti que nos sintonizas allá en Jalpan de Serra a través del 1200 AM. Me da mucho gusto su preferencia, su elección en esta tarde. Les dejo mi teléfono porque luego se me olvida, 442-378-2016. Atenta a comentarios, reflexiones, retroalimentaciones y todo. Saludos también. Bueno, pues fíjense que hoy tenemos un tema muy interesante en estos días en que, bueno, pues estamos ya en las vacaciones de verano, disfrutando un poco entre el descanso y las carreras de ver qué hago y demás, pero estamos un poco de descanso. Tengo aquí a un querido amigo, que es Jorge Mendoza. Él ya estuvo aquí en otras emisiones de Caminito a la Escuela, es psicólogo egresado de la UAC, ¿verdad? Y bueno, hemos compartido muchas cosas bonitas, Jorge y yo. Así es que un gusto tenerte aquí. ¿Cómo estás? Muy buenas tardes.
4: Muchas gracias, Berta. Como siempre, un

0: un placer acompañarte y ser recibido en este espacio.
1: Con muchísimo gusto. Claro, querido Jorge. Oye, pues, ¿qué temón has escogido? Sí. Desafíos y oportunidades de la paternidad en este año. Y por decirlo, 2026, pero es un compromiso añejísimo.

0: mayor.
1: Y nada.
2: Y ya expiró, ¿no?
0: Y ya, sí, o sea, ya, no
2: sí,
0: puede ser.
2: Sí, entonces fíjate, para mí son como dos corrientes, ¿no? Una es la ocupación y la preocupación que veo en los papás, en las mamás que llegan a mi consultorio, y también mi propia experiencia, ¿sabes? Claro. Actualmente estoy formando una vida y claro que me preocupa, y entonces conecto un poco más con mis pacientes que me preguntan. Yo siempre les digo, a ver, yo te respondo como hijo, ¿no? Uh-huh. Te respondo desde la teoría, pero no tengo la práctica, ¿no? Y bueno, actualmente ya voy formando la práctica, claro. Y entonces cada vez empatizo más con las mamás y con los papás, y veo, ¿no?, como esas problemáticas que traen, ¿no? Creo que mucho es el cómo poder conectar con el hijo, habiendo también tantas formas de desconectarnos, ¿no? Yo les digo, creo que actualmente tenemos como 6 formas de comunicarnos tecnológicamente, sí, ¿no? Hay teléfono, mensaje de texto, WhatsApp, Telegram, Facebook, Instagram, correo electrónico, y creo que ya me faltaron dedos en la mano, ¿no?
0: Sí, y la llamada ya no tanto.
2: Y también, ¿no? Pero es como, y con todas esas herramientas, no encuentro cómo comunicarme con mi hijo, ¿no?
0: ¿Sas? ¿Qué tal?
2: No sé cómo acercarme a él. Y no sé, y digo, veo ese desafío, ¿verdad? ¿No? Como,
0: claro.
2: Como el no saber cómo comunicarme con él, no saber cómo conectar, ¿no? A mí me ha pasado mucho con mi bebé que está en gestación, que gente que me dice que conecta con él, y yo, pero ¿cómo, no? O sea,
0: ¿cómo le hago?
2: dice mi sobrino de 5 años, pero ¿cómo vas a ver que si es niño o niña si está dentro de la panza, ¿no?
0: Claro, muy, muy real.
2: Muy real, ¿y cómo va a comunicar con él si está dentro de la panza?
0: Claro.
2: ¿No? Entonces, y aunque esté fuera de la panza, creo que a veces sigue siendo la misma pregunta, ¿no?
0: Sí,
2: ¿cómo me comunico con él? ¿Cómo le enseño lo que quiero? ¿No? Es como, quiero estar cerca, pero tampoco quiero estar tan cerca.
0: Claro,
2: ¿no?
0: Pues
2: entonces
0: sí.
2: Creo que ahí está el desafío, pero también, como dice el título de nuestro programa el día de hoy, también está la oportunidad.
0: Claro, ¿no? Hay que buscarle, ¿no? Fíjate que me encanta eso, que, y cómo los niños son maravillosos, porque te dice, o sea, los adultos te dicen, conecta uh-huh, con tu hijo. Tú dices, sí, ahorita veo. Pero el niño te dice, ¿cómo le voy a hacer? ¿Cómo le vas a hacer tío si está en la panza? O sea, ni sabes si es niño o niña, claro. A lo mejor ya tienes un nombre, pero ¿cómo te va a escuchar? O sea, es tan válido como la petición clara de conexión, uh-huh, como el uh-huh. decir, no tengo idea de cómo. ¿No? Uh-huh. Está padre eso, Jorge. Y difícil, también es todo un desafío.
2: Claro. Uh-huh. Sí, fíjate, algo que yo invito a los papás y a los papás que nos están escuchando el día de hoy es justamente encontrar, yo les digo, que podemos formar puentes, ¿no?
0: ¿Sí?
2: Decía Gustavo Cerati, se puede hacer puentes,
0: puente.
2: ¿No? Los puentes que no son realmente vivir en la realidad de nuestro hijo, nuestra hija, ¿no? Digo, cada niño, cada joven, adolescente o adulto que es nuestra hija, nuestro hijo, tiene un mundo, ¿no? Entonces, el puente es ese momento donde le digo a mi hija, a mi hijo, oye, a ver, platícame de tu música.
0: Sí.
2: ¿No? En lugar de los clásicos, ¿no? Eso no es música, eso es ruido. Dicen, ¿no? Que ya es un indicador de vejez.
0: Claro.
2: Cuando uno dice, eso no es música, eso es ruido, ¿no? Sí. Entonces, ya si la música tal te parece ruido, ya estás
0: en
2: otra
0: nivel,
2: generación, ¿no? Si todavía alcanzas a encontrar la melodía, vamos bien,
0: pero
2: ¿no?
0: Se puede bajito, Jorge, se puede.
2: Claro,
0: la
2: claro,
0: toleras.
2: Todavía se puede, ¿no? Pero creo que es una, yo diría que es una oportunidad de una herramienta que yo le convertiría a la radioescuchas el día de hoy, ¿no? Aproxímate al mundo de tu hijo, ¿no? A ver qué escucha, qué lee, qué ve, de qué platica, ¿no?
0: Claro.
2: Y la importancia, ¿verdad?, de validarlo, ¿no? De validar que le guste, el grupo de K-pop, que le guste uh-huh. incluso el reggaetón, que le guste uh-huh. la electrónica, que le guste eso que a ti te taladra los oídos. Buscar la oportunidad, ¿no? Porque tú sabes, los hijos, tanto los niños como los jóvenes, como los adultos, lo que están buscando es que mamá y papá los miremos.
0: Pues sí,
2: ¿no?
0: Claro.
2: Y que validemos. Podemos no estar de acuerdo con su música, no estar de acuerdo con su punto de vista ideológico, de lo que tú quieras, pero creo que el hijo, al sentirse validado, ¿no? Dice, ok, mi mamá me mira y tiene chance de una discusión, ¿no?
0: Así
2: que no
0: es.
2: Mamá, yo te pongo mis puntos, me pones uh-huh. mis puntos, ¿no? E incluso el niño, ¿no? Que dice, quiero comerme la bolsa entera de chocolates, ¿no? Y que la mamá o el papá dice, mire, hijito, que estaría buenísimo que te lo comieras, pero no quiero llevarte al hospital por una indigestión.
0: Pues claro.
2: ¿No? Porque justamente el chiquitín o la chiquitina no tiene esa capacidad de autorregulación completamente. Digo, si uno ya de 37 tampoco la tengo completa, así.
0: Imagínate un niño,
2: formada,
0: ¿no? Claro.
2: ¿No? Un chiquitín, pues, necesita, ¿no? Esa contención, esa guía, ese apoyo, ¿no? Entonces creo que es yo lo digo a veces desde el otro lado, ¿no? Cuando mis pacientes, hijos, adultos, me dicen, es que no sé cómo encontrarme con mi mamá, mi papá de 70, 80, les digo lo mismo, ¿no?
0: Así.

0: puente y a ver, que te platique su vida, que te platique sus ocupaciones de cuando él era joven.
1: Sí.
0: Regálale una hora a tu papá, ¿no?
1: Ay, qué bueno.
0: Y creo que acá con los hijos es igual, ¿no? Vete al concierto
1: totalmente,
0: con tu hijo.
1: Totalmente, sí.
0: Vete al concierto con tu hija, vete a ver la película, ponte a ver la serie, ¿no?
1: Claro.
0: Aunque te dé cosquillitas, comezón, ganas de decir esa, ¿no?
1: No me gusta.
0: Páusatelo, ¿no?
1: Ajá.
0: Échatelo un día. Y yo he visto eso, ¿no? Como las y los niños validan mucho eso. Y ahorita que dices de la escuelita, ¿no? Como a veces que cuando los niños van a la escuela, que muchas veces no quieren ir, ¿no?
1: Sí.
0: Y a veces les digo, ¿realmente cuándo quieres ir a la escuela, no? Digo, con los formatos que conocemos
1: honestos,
0: a veces,
1: ¿verdad?
0: ¿No? O sea,
1: pues sí.
0: Obligación, estar con otras personas, la autoridad de las maestras, ¿no? Que es necesaria, pero que no necesariamente es agradable.
1: Uh-huh.
0: Y que los niños y las niñas pues muchas veces se rigen por el principio de placer, ¿no?
1: Así es.
0: Me gusta, no,
1: mejor
0: me gusta.
1: Me quedo en mi cama.
0: O me duele la pancita.
1: Pues sí,
0: ¿no?
1: Es el gran pretexto.
0: Me duele la pancita en de cantidad de veces. Pero bueno, Berta, creo que ahí hay un desafío, ¿no? Que es el cómo me acerco a mi hijo, pero lo que le queremos regalar hoy también a los radioescuchas es una oportunidad, ¿no?
1: Por supuesto.
0: Genera un puente, date la oportunidad tú también, ¿no? De estar en acuerdo o en desacuerdo con tu hijo, no pasa
1: claro,
0: nada.
1: Claro,
0: ¿no?
1: No pasa nada. Pero el chiste es estar dispuestos por lo menos a ver, ¿no? A los desacuerdos y acuerdos.
0: Exactamente.
1: Uh-huh. ¿No? Fíjate, Luis, Jorge Luis, pues sí.
0: Jorge Luis.
1: Fíjate que me acordé cuando mi hijo grande era más pequeño, jugábamos un poco a escuchar la música el uno del otro.
0: Uh-huh.
1: Y entonces, aprovechando pues la plataforma de Spotify que se puede conectar al coche,
0: uh-huh,
1: ¿no?
0: Uh-huh.
1: Pues escogía una canción él y yo escogía otra. Y así nos compartimos en los trayectos, ¿no?
0: Uh-huh.
1: Había algunas que yo escuchaba suyas que decía, ¡ay, qué bonita pieza! Y otras que decía, Dios mío, por favor, que se acabe. Pero el asunto es combinar el que él pueda decir, uh-huh, mi mamá está abierta a escuchar lo que yo tengo que decir.
0: Uh-huh.
1: Y está genial hacerlo de la otra vuelta,
0: uh-huh,
1: ¿no?
0: Uh-huh.
1: Es un desafío.
0: Sí, uh-huh. Y creo que es, digo, ahorita que decías de la música, yo,
1: sí,
0: incluso hasta la comida, ¿no?
1: Exacto.
0: ¿Sabes? El niño quiere el hot dog y tú como, eso no es comida.
1: Ajá.
0: Pues sí es comida, nada más nutre un poquito menos, pues, pero es comida, ¿no? Es esa oportunidad, ok, este fin de semana vámonos por los hot dogs y por las palomitas y el lunes, pues, te comes la ensalada que quiero comer
1: es,
0: porque creo que es lo mejor que te va a venir. Y probablemente sea lo mejor, pues, ¿no? Pero no que es mejor que el hot dog,
1: uh-huh,
0: ¿no? Es solo una cosita más, y esto que te platicaba hace ratito, ¿no? Como yo observo esto en los hijos ahora, ¿no? Antes, nuestra generación, Berta, si mamá y papá decían no, era no.
1: Sí,
0: decían, no vas a salir.
1: Los ojos así y ya.
0: No, o sea, me decía uh-huh, una persona hace poquito, ¿no? No, pero mi papá sí me daba explicaciones de por qué no. Yo, pero era lo mismo.
1: Pues sí.
0: No ibas a salir.
1: Claro,
0: o sea,
1: te explicaba y no salías.
0: Mismo, ¿no?
1: Sí.
0: Y ahora yo veo cómo los niños y los adolescentes piden otra cosa, Berta. Piden la congruencia. ¿Sabes? Digamos, el responder a nuestro llamado de los hijos es, no sé, hijo, mismo caso, aquí a voltear a mi sobrinito, ¿no?
1: Uh-huh.
0: Su papá le dice, no, oye, hijo, no debes de comer muchos dulces porque hacen daño. El niño masticó la idea 2-3 días y un día en el desayuno, 5 añitos la criatura,
1: ¿no?
0: Le dice, oye, papá, ¿tú por qué es que yo no coma dulces porque hacen daño? Y tú sí te tomas tu cervecita.
1: Sí.
0: ¿No? Y el papá se quedó como...
1: Que no te hace daño también.
0: Tiene toda la lógica, pero digo, aquí es cuando servirá la carta del por qué soy tu padre y yo sí puedo tomarme la cerveza, ¿no?
1: ¿Verdad?
0: Pero dijo su papá, tienes razón, hijo. Tienes mucha razón, pues deja ver yo qué hago, o mira que voy a hacer esta otra cosa para yo también cuidarme, para que tú tampoco te tengas que comer 10 chocolates. Pues creo que los hijos ahora te piden eso, ¿no? Tú le dices a los hijos, oye, ponme atención, ¿no? Digo, aprovecho para recomendar un libro que se llama La Generación Ansiosa, ¿no?
1: Ajá.
0: Entonces me fue el autor,
1: ¿sí?
0: Pero en ese libro, el autor, no me acuerdo, le dice, ¿no? A ver, oye, ¿tú le regalarías a tu hijo un pase directo a un casino, a un table dance, a un punto de venta de sustancias ilícitas? No, claro que no. Y le pone el celular, ¿no?
1: Pues
0: el
1: sí,
0: celular, todo,
1: y ahí está todo.
0: A todo podemos llegar, ¿no?
1: Uh-huh.
0: A todos los lugares que son ilícitos para un niño de menos de 18 años.
1: Sí.
0: Puedes llegar, ¿no? Entonces, creo que hoy el desafío es ese, ¿no? ¿Cómo le doy reglas, cómo le oriento a mi hijo con un autoritarismo que no funciona ya, pues?
1: Claro.
0: Pero la autoridad, Berta, que también etimológicamente viene de este auto, ¿no? Y la capacidad, ¿no? La autoridad viene de la capacidad de regularme. Cuando decimos, oye, es que fulano de tal es una autoridad en el canto, ¿no? Porque sabe cantar.

0: cantar, porque cuida su voz, porque cuando no sabe cantar una pieza no la canta. Eso es una autoridad, ¿no? Entonces, un papá cuando es autoridad es, mira, hijo, te voy a enseñar a cuidar tu cuerpo.
1: Claro, pues sí.
0: Me voy a caminar y a correr contigo.
1: Como yo me cuido, ¿no? Te enseño a ti.
0: O en cosas donde yo no puedo, te digo, mira, hijo, yo no pude, pero te doy la oportunidad de que tú te inscribas al gimnasio. O te pago el nutriólogo a ti, tal vez yo no voy a ir, mira, pero tal vez tú vas, ¿no? Que eso tal vez en otro programa lo podríamos platicar, ¿no? ¿Verdad? De los patrones, de los padres y los hijos. Pero creo que es otra cosa que me gustaría compartir en las radioescuchas, ¿no? Buscar la congruencia, ¿no? Si le digo a mi hijo, oye, ponme atención y no estés en el celular, pues que yo cuando estuve en la comida
1: no lo use.
0: No lo use. Tenemos la justificación, digo, yo la tengo con mi pareja, ¿no? Es trabajo. Porque mi papá usaba esa tarjeta y siempre le ha funcionado, ¿no? Es el jefe, no hablen.
1: Ajá.
0: Es el trabajo. Si es trabajo,
1: calladito.
0: Puede usar el celular, ¿no?
1: Fíjate.
0: Pero
1: ¿no?
0: Pues igual el niño se siente ignorado. Es como,
1: por supuesto. Okay, bye, ¿no? Claro. Entonces, y es que también para el trabajo, Jorge, hay que ponernos un límite. O sea, sí, pero a la hora de la comida, por ejemplo, pacientes o alguna situación que nos busque, pues dame tantito de 2 a 4 porque estoy con mi familia, ¿no? Exacto. Y ni modo. Exacto. Y fíjate que así aprenden los niños. O sea, mi hijo también le gusta mucho la pantalla, le encantan ver los videos y sabe mucho. De repente yo hasta le pregunto, ¿cómo te enteraste de quién ganó este partido, ¿no? ¿O qué pasó con Messi? ¿O qué pasó con Bocinha? El video, muy bien. Solamente como estar atenta en los tiempos que yo estoy ocupada y después, a ver, platícame, ¿qué encontraste? ¿Qué descubriste? Claro. Porque si no, nos perdemos un poco.
0: Y confía en esa transparencia también de ellos,
1: claro,
0: ¿no?
1: Pues sí.
0: Que es como, vi esto, escuché esto, ¿no? Y que justo para eso nos lo otorgan, ¿no? Para decir, mira, mamá, encontré todo esto en la escuela, ¿no? O se sacan las piedritas o lo que encontraban de las bolsas y te lo ponen en la mesa, ¿no? Como, mira todo lo que tengo. Que tal vez realmente es una petición de, observa todo lo que encontré en el camino.
1: Claro, ¿no?
0: Es como, digo, para otro tipo de cosas, conductas de riesgo y demás, ¿no? Como el niño te deja ver la cicatriz, te deja ver esa sustancia, esa duda que le llamó la atención y que a veces como mamá o papá podemos elegir, ¿no? Lo veo o me volteo para el otro lado y me hago como que no lo veo.
1: Fíjate, no, pues mejor me quedo a verlo.
0: Este es el desafío, ¿no?
1: Claro.
0: El desafío. Veo y lo confronto de, oye, encontré esto en tu mochila, o la maestra me llamó y me dijo esto, o pues que la maestra se haga cargo.
1: Fíjate, de eso platicamos en otros programas también, está este dejar en la escuela muchas de las responsabilidades que nos tocan a nosotros.
0: Claro.
1: Fíjate, esto que dices me gusta, fíjate, estas evidencias del camino, me hizo pensar, cuando era, bueno, somos de diferentes edades, eres muy joven, yo de repente sí guardaba evidencias del camino cuando iba a Chapultepec, en Ciudad de México, ¿no? Y le llegaba a mi mamá con un tronquito y con hojitas, con las florecitas estas de eucalipto que se caían y que olían tan rico, y ella se daba el tiempo, fíjate, de a ver, ¿qué traes? Yo sacaba mis piedras, mis hojas, mis eucaliptos y mis palitos, y me preguntaba, ¿y para qué lo quieres? Yo esa pregunta así como que de repente decía, pues no sé, ¿no? ¿Para guardarlos? Y ella me decía, ¿qué tal si el eucalipto lo ponemos acá? Porque nos puede servir hasta para un té, ¿no? Los palitos aquí, porque nos pueden servir para la estufa. Yo decía, ¡ay, qué maravilla! ¿No? Y eso es algo muy concreto, pero en la actualidad los niños a lo mejor no nos enseñan palitos ni eucaliptos, pero sí los videos que están viendo, las series que les gustan, la música que les gusta, y habrá niños que insistan en mostrarte una florecita en el camino si los ayudas a lograrlo, ¿no? Es un camino nuevo.
0: Sí, cierto, pensé hasta un influencer, ¿no?
1: Por supuesto.
0: Mira, es el que sigo,
1: es
0: mamá.
1: El que sigo. ¿Y por qué? A ver qué te gusta de él.
0: A ver, tienen sus mejores videos.
1: Claro.
0: ¿No? Y lo mismo, ¿no? Que hasta que decíamos, es como con el tema de inteligencia artificial, ¿no? Dicen los expertos en inteligencia artificial, es lo importante no es decirle si está bien o está mal, sino el criterio.
1: Claro,
0: ¿no? O sea,
1: pues sí.
0: Tú y yo podemos escuchar tal vez a ponentes, a psicólogos, ¿no? Con los cuales hay puntos que estamos en acuerdo y otros en desacuerdo, ¿no?
1: Claro.
0: Pero no por eso vamos a desechar toda su teoría.
1: Por supuesto.
0: ¿No? Incluso los radioescuchas también nos van a decir, mira, me gustó lo que dijo Jorge, pero no lo que dijo Berta, pero el otro sí, ¿no?
1: Este pedacito no, pero este pedacito sí, ¿no?
0: ¿Y qué es eso, no? Es como también, ahorita que decíamos de tu mami, ¿no? Una autoridad en la utilidad. ¿No?
1: ¿Sí?
0: Porque, a ver, mira, esto sirve para esto. Y tú como, ¡oh!
1: ¡Ay, de veras!
0: Mi
1: ¿no?
0: mamá sabe, ¿no? De utilidad.
1: Claro.
0: Y otra vez el otro desafío, que sería que tu mamá te hubiera dicho, ¿y esta basura para qué la traes?
1: ¿Te imaginas?
0: No me vuelvas a traer basura.
1: ¡Fua! Y la tira y olvida.

0: Olvídate.
1: O como decimos ahorita, este contenido es basura, no quiero que lo veas, ¿no?
0: Y
1: de pronto el niño dice, ¿y por qué querrán tirar la basura? ¿Verdad? Déjame, voy a ver qué hay en la basura, ¿no?
0: De algo ha de haber de interesante.
1: ¿Qué hay en el salón de atrás? ¿No?
0: Claro. Fíjate que sí, o sea, esta crianza, Jorge, en congruencia, en autoridad, en regulación, me parece sí todo un desafío, porque de repente los papás como que soltamos mucho, ¿no? Iba a decir un poco, pero mucho. Porque estamos ocupados en el trabajo, en la escuela y demás. Entonces, pues la pantalla que lo entretenga, o la serie un rato, o el juego de Xbox y así. Pero sí, de verdad, aprovechando vacaciones y aprovechando estas cápsulas de información, darnos este espacio, porque es bien importante trabajar en estos temas que hasta ahorita has dicho: congruencia, autoridad, comunicación y regulación, ¿no? Básicamente.
1: Sí.
0: Y esto de la regulación, Jorge, bueno, a veces nosotros de adultos ya medio nos regulamos, los niños no se regulan y para eso estamos nosotros.
1: Claro.
0: ¿No?
1: Sí, sí. Yo siempre platico que es como una botella de agua mineral, ¿sabes? Ajá. O como un refresco, o sea, la botella contiene el gas, porque regularmente los chiquitos son, pues, un sistema nervioso, pues, que es burbujeante, ¿no?
0: Sí.
1: Que todo les llama la atención, que pican, jalan, prueban, agarran, pellizcan, ¿no? Y justamente, ¿no? El cómo los adultos podemos apoyarles en eso, ¿no? En abrir poquito a poquito la taparrosca de la botellita de agua mineral para que salga y no se les tire, ¿no?
0: Claro.
1: Y no se
0: desparrame.
1: Sí, no, el refresco igual, no, ya se salió. Y bueno, si se tira y se desparrama, pues limpiamos, ¿verdad? Tampoco es que pase del todo. Pero esa importancia, ¿no? De escuchar los mensajes de los niños, de las niñas, de los adolescentes que nos están pidiendo eso, ¿no? Mira mamá, mira papá, cómo me estoy desbordando.
0: Claro.
1: ¿No? Mira cómo ya no tengo límites. Mira cómo me voy a aventar, ¿no? Y nuevamente, ¿no? La posibilidad de, como madre, como padre, mirar por qué no quiero ver eso, ¿no? La invitación, digo, a fin de cuentas, como terapeuta siempre vamos a invitar a la gente, ¿no? Que busque nuevamente, ¿no? Igual en YouTube, en Spotify, en cualquier lugar, que busquen estos tipos de programas como el que tú tienes, orientación, ¿no?
0: Claro.
1: Guía, acompañamiento, ¿no? No hay recetas, ¿no?
0: ¿No?
1: Pero es como información, y también esto que tú como mamá, ahora yo como papá, les platicamos, ¿no? Tampoco tenemos la fórmula y la paternidad y la paternidad perfecta, ¿no?
0: Así es.
1: Vamos aprendiendo en el camino y vamos buscando, pues, fórmulas, ¿no? Como, mira, esto a mí me ha ayudado. Pruébalo, si te funciona, pues qué padre, quédatela. Y si no te funciona, pues pregúntale a fulanita, a fulanito, a ver si te lo pueden compartir,
0: ¿no?
1: Entonces, creo que al final de cuentas, tanto yo como mamá y como papá, también necesito un grupo de contención.
0: Claro.
1: ¿Sabes? Hablar con otra mamá, con otro papá,
0: sí,
1: y que no me diga, ay, pues yo, no, no, es como, está cañón, ¿no?
0: Sí.
1: Está fuerte, está difícil.
0: Para empezar con eso, claro.
1: Empezar con eso y échate otro cafecito y otro tecito y mira, yo he visto esto, ¿no? Yo les digo, es esta desnudez entre papás y entre mamás, de tengo miedo de que le pase algo.
0: Pues claro.
1: Me da miedo que se vaya a tal escuela, me da miedo que se camine, me da miedo que vaya a la fiesta, ¿no?
0: Claro, sí.
1: Y desde ahí, dar una contención también a los hijos, ¿no?
0: Pues sí.
1: Para que la hija o el hijo te diga, mamá, es que me dio mucho miedo la oscuridad. Tú decirle, a mí también me da miedo a veces, ¿no?
0: ¿Verdad?
1: Y
0: fíjate que esto que dices son dos cosas muy importantes. Fíjate, la parte de contención entre papás, porque luego no sabemos ni cómo nos llamamos y andamos ahí por la vida, ¿no? Y cuando yo te comparto a ti y tú me das tu punto de vista, me escuchas por lo menos, lloro tantito porque no sé qué hacer, y tú me das algo de orientación, ya me contengo. Eso me ayuda para mostrarme más congruente, más serena con mi hijo, mi hija, y entonces vamos a abordando cosas que, pues, quizá pensábamos que nunca lo íbamos a lograr. Pero ¿qué crees que pensaba yo? A veces necesitamos entre papás quitarnos el juicio, porque a veces se hacen los grupitos y tú me cuentas algo y yo, pero ¿cómo se te ocurre, Jorge? Ay, no, yo hago esto. Se siente muy feo y a mejor ni hablamos. Entonces, que haya estos grupos, fíjate que sería muy buen tema para otro programa, la importancia de los grupos de papás, que sin juicio y sin querer sesgar nada, estemos ahí para apoyarnos.
1: Claro.
0: La verdad es que sí. Así es que me encanta esto.
1: Sí, y se replica con los hijos, ¿no? Porque a veces a los hijos les decimos, platícame,
0: sí,
1: cuéntame, ¿no?
0: Sí.
1: Y nuevamente el hijo te pregunta o no te pregunta, pero te dice, ¿y tú a quién le platicas?
0: Ay, sí.
1: ¿Tú a quién le cuentas?
0: Sí.
1: ¿No? Tanto mi información como lo que yo veo que a ti te pasa y te
0: como
1: acongoja.
0: Como lo tuyo,
1: ¿no?
0: Claro.
1: Es como, te voy a contar que me gusta fulanito, fulanita, y a poco mi tía ya se va a enterar.
0: Claro.
1: ¿No? Y es como, híjole, te lo platiqué sí. acá en corto, mamá, ¿no? Tú me dijiste que puedo confiar en ti

0: y que todo lo que tú me digas aquí se va a quedar. Y resulta que mi tía ya me está haciendo burla por el compañerito.
1: No, por favor, eso nunca hay que hacer.
0: No, no, o sea, es como, no. Entonces ya no me voy a abrir contigo.
1: Pues sí.
0: Y me voy a abrir con ChatGPT.
1: Así es.
0: No, nada en contra de ChatGPT, buenísima herramienta.
1: Buenísimo, buenísima, pero no para estas cosas emocionales.
0: No sirve para eso, ¿no? Sirve claro. Para organizar ideas, pero no para... para ese acompañamiento. Entonces, fíjate, creo que es todo eso, ¿no? Como incluso la crianza, cómo poderla llevar en grupo, en colectivo, y con ese factor que dices tú, Berta, ¿no? Uh-huh. Disminuyendo, ¿no? Lo más que se pueda el juicio, ¿no? Y bueno, a veces tal vez será un grupo de tres.
1: Pues sí, ¿no? Pero está bien.
0: No será la plenaria de 10,
1: no,
0: pero
1: sabes que esos tres.
0: Tres
1: somos entrones y sin juicioso y apoyados.
0: Claro, claro.
1: Con eso tenemos.
0: Y que tal vez con la experiencia que tú me platicaste con tu hija o con tu hijo, uh-huh, tú también me... Yo cuando sienta esa dificultad, digo, oye, ¿te acuerdas la vez que me dijiste, claro, que le pasó esto con fulanita? Sí, ¿qué crees? Me pasó lo mismo. Ay, mira, y entonces tal vez ese que ya lo pasó, ¿no? Tal vez tenemos a veces hijos de diferentes edades, ¿no? Yo que tengo un niño chiquito y tú ya tienes un niño más,
1: sí,
0: grande, te
1: sí,
0: voy a hablar. Oye, Berta, fíjate que a mi hijo,
1: ¿ves?,
0: le pasó tal cosa.
1: Claro.
0: Ah, no, mira, a mí me funciona esto, no te espantes. Ah, ok, o no, ¿sabes qué? Sí, ve, aquí está el pediatra, ¿no?
1: Claro,
0: lánzate de una vez,
1: pues sí,
0: no te esperes, ¿no? Ve de una vez.
1: Ahí está esto. Entonces, fíjate, Jorge, unos desafíos muy grandes en este,
0: sí,
1: en este nuevo año, en este nuevo ciclo. Nuevo, todo el tiempo hay nuevos ciclos y desafíos, pero para eso estamos acompañando,
0: sí,
1: y para eso estos espacios. Jorge, por favor, déjanos tus datos, teléfono, red social, uh-huh, lo que sea para poder localizarte.
0: Claro que sí. En todas las redes sociales pueden buscarme como psic, de psicólogo, punto Jorge Luis Mendoza, en Instagram, en Facebook, y mi WhatsApp es 442-109-7488.
1: Repítenos el WhatsApp, por favor.
0: 442-109-7488.
1: Perfecto, pues ahí están ya los datos de Jorge Luis Mendoza, y pues estamos aquí en contacto para que pues vuelvas a venir, mi querido Jorge, pronto para
0: gusto
1: platicar de muchas cosas más.
0: Claro que sí.
1: Mil gracias.
0: Gracias.
1: Y bueno, pues muchas gracias a ti que nos estuviste sintonizando en esta tarde. Le doy las gracias a mi compañero Pepe Ramírez, que estuvo aquí en controles, y a mi querida amiga Norma Laura Paredes, encargada de edición y producción de los programas. Y a ti que decidiste acompañarnos en tu coche, en tu casa, a través de internet, como sea, en este programa, te doy de verdad muchas gracias por tu preferencia. Nos sintonizamos la siguiente semana, 4 de la tarde, caminito a la escuela. Se despide de ti con mucho cariño, Berta Estela Díaz Hernández. Que tengas una linda tarde. Hasta pronto.
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5: Son las 11 con 30 minutos.
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7: Son las 11 con 35 minutos.
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10: 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Regresa a nuestro programa el ingeniero José Estremadoiro Fort, especialista en software y tecnologías computacionales. Hoy el tema va a ser la mente humana, ¿sí? En relación a este avance brutal que ha tenido la inteligencia artificial. Entonces, ¿cómo le pondríamos hoy al tema? ¿La inteligencia artificial puede competir con la mente humana? ¿O hablemos entonces de la misma mente humana en relación a los avances tecnológicos?
11: Pues sí, podemos hablar de la mente humana en relación a la inteligencia artificial.
10: Ok, que ese sea nuestro tema.
11: Ok, perfecto.
10: Entonces, la inteligencia artificial es un fenómeno imparable. Lo vimos en el otro programa. ¿Es así? Que avanza y avanza, sí, a pasos agigantados.
11: Es el desarrollo tecnológico, la libertad humana, el progreso de la humanidad es imparable, ¿no? La historia nos ha probado que incluso después de situaciones muy complicadas, la humanidad siempre ha seguido, ¿no? Hasta ahora.
10: Pero ¿cuánta dependencia se ha creado de muchísimas personas que lo único que hacen ahora es ir, antes de crear y antes de pensar, ir a la inteligencia artificial a preguntarle lo que sea?

0: Sí, pues como todo, como toda herramienta y como toda estructura, ¿no? Es fácil delegar la tarea, ¿no?
1: Claro.
0: Pero es lo que dicen por ahí, ¿no? No delegue. La inteligencia artificial se usa mejor cuando hasta te ayuda a pensar. Pero si piensa por ti, es como
1: Exactamente.
0: cuando la computadora hace las cosas por ti, cuando, no sé, las demás personas hacen cosas por ti y eventualmente tú, pues, no desarrollas las habilidades, a veces no desarrollas ni el criterio, ¿no?
1: Y se pierde muchísimo la creatividad.
0: Y se puede perder mucho la creatividad. Es
1: Claro.
0: como decían en algún momento, ¿no? Que la televisión iba a eliminar la creatividad de los jóvenes. La verdad es que algunos jóvenes piensan cosas, ven su serie y de repente de ahí vuelan, ¿no? Pero es todo este balance, este uso correcto, esta parte de estar dentro de los parámetros, ¿no? Por ejemplo, tú sabrás perfectamente que muchas veces vas a un espacio público y todo el mundo anda en su celular ahí cautivado.
1: Todo el mundo.
0: Son herramientas muy poderosas, pero también son herramientas que te pueden atrapar muy fácilmente, ¿no?
1: Y hoy vamos a hablar de ti, José.
0: Okay.
1: Una mente intelectualmente brillante como la tuya, necesariamente o no necesariamente es sana emocionalmente. ¿Nos puedes hablar de esto? ¿Estarías de acuerdo y por qué?
0: Sí, yo creo que yo creo que llamarme intelectualmente brillante tal vez no es muy acertado muchas veces. Es cierto que tengo mucha facilidad para algunas cosas que se relacionan con lo que culturalmente denominamos
1: Con
0: inteligencia, con
1: números, con
0: números, con lectura, con
1: programación,
0: programación, cosas que tal vez ni se van
1: con
0: a necesitar en un futuro,
1: datos.
0: ¿sabes? ¿No? Creatividad, también soy creativo, dibujo horrible, pero ya no necesito dibujar yo a veces.
1: Pero emocionalmente.
0: Y emocionalmente, al menos en los primeros años de vida, fue algo que no desarrollé con la misma velocidad. Fue algo que se me dificultó mucho y ha sido como uno de los aprendizajes y enfoques más grandes de mi vida desde los últimos 5 o 10 años, yo creo, ¿no? Gran parte de las dificultades que he tenido se debieron gracias a este gran desbalance, ¿no? Es como cuando tenemos mucha capacidad y no mucho criterio. En este caso tenemos mucha intelectualidad, pero tal vez nuestro manejo interpersonal y como interpersonal no es el mejor, pues, ¿no?
1: Claro.
0: Y es muy fácil. Estas tecnologías y todo lo que es la tecnología acelera mucho tu mente. Los niños están siendo expuestos a estos. Incluso los bebés están viendo televisión y jugando con tablets a veces. Y pues esto acelera mucho la mente, que no necesariamente aprende a regularse de la misma forma en todos los casos, ¿no? Entonces.
1: Y socialmente, porque si estás diciendo que desde chiquitos están viendo tablets y celulares y no sé qué, están perdiendo la sociabilización.
0: Sí, se están perdiendo muchas habilidades sociales,
1: Muchas,
0: ¿no?
1: ajá.
0: Y gran parte de nuestra ventaja como seres humanos contra algunas otras especies es el aprendizaje social. Es poder,
1: Claro.
0: incluso hay casos de niños que no son criados en sociedad, que se crían solos en la naturaleza y ni siquiera aprenden el lenguaje correctamente, ¿no? Todo este progreso de la humanidad que hemos estado todos contribuyendo a él y que es un regalo que nos llega cuando ya nacemos, viene de esa parte social, ¿no? Hoy los chicos, por ejemplo, desarrollan ansiedad por las redes sociales, desarrollan no querer aparecer en público y todas estas cosas. Y pues al final, cuando la televisión se volvió el centro de la actividad familiar, hasta de nuestros vecinos nos separamos. Y al final son nuestras relaciones sociales las que tienen una gran contribución a nuestra felicidad, pero también a
1: Claro.
0: nuestro progreso y también al significado en la vida, ¿no?
1: Y en la salud mental, te lo digo como
0: No, oye, la salud
1: psicoterapeuta,
0: mental.
1: los vínculos sociales nos permiten que surja en nosotros, digamos, la empatía, por un lado. Bueno, no, estoy hablando de la gente normal, la sociopatía es otra cosa.
0: Sí.
1: No, pero ¿qué me dices de la salud mental en relación a esto? ¿No? O
0: Justamente.
1: sea, usar demasiado la inteligencia artificial nos está aislando. ¿Es así?
0: Yo creo que es el uso tecnológico en general y, por ejemplo, en carreras como la programación.

0: programación, las enfermedades mentales son mucho más comunes. ¿Por qué? Porque no solo se lleva el intelecto a, ¿cómo se llama? Se trata de llevar, pues, la capacidad mental a nuevos límites, sino que se usa constantemente, es algo que se desgasta constantemente, se abusa constantemente y a veces siempre se anda empujando más, ¿no? Hay desarrolladores que tienen un impacto impresionante en el mundo y hay una presión increíble a través de estos aparatos en los que ahora ya no te comparas con tu vecino, te comparas con el tipo más talentoso de la Tierra, ¿no? Es algo para lo que la psicología humana, natural y muchas de nuestras culturas en casa, en nuestros países, no siempre están preparados para llevar. Entonces, con este gran avance en la parte intelectual y tecnológica, que además nos desestabiliza mucho y nos generan muchos cambios, se requiere no solo que hablemos de la salud mental, que por fin ya estamos hablando de ella, pero también que innovemos de ese lado, porque ahora es mucho más importante que nunca. Te decía en el programa anterior, no nos regula nuestro ambiente ya. Ya nuestro cuerpo no nos regula tanto tampoco. Muchas veces estamos teniendo que balancearlo nosotros por este desbalance tan fuerte que nos causamos mismos. Entonces,
1: ¿A qué te refieres exactamente con desregular?
0: Desregular, por ejemplo, no sé, los efectos de estar demasiado tiempo expuesto a la tecnología.
1: Claro.
0: Los efectos de los azúcares fuertes con baja disponibilidad, los efectos de estar estresado, los efectos psicológicos que tenemos, la falta de comunicación con otros, que son, podríamos echarle la culpa a la tecnología, pero ya a estas alturas se vuelven cosas muy culturales, ¿sabes? Ya es parte.
1: Y hay que ser responsables y éticos, como decíamos en la.
0: Sí.
1: ¿No?
0: Son parte de mucho de nuestras sociedades y lo que tenemos que hacer es dejar de ser como víctimas de estas causalidades aleatorias, tomar esa responsabilidad y saber, a ver, mantener mi mente sana y saber un poquito de eso, no solo es necesario para que la sociedad prospere, sino que además me va a ayudar mucho.
1: Claro.
0: Entonces, esa es la parte de las responsabilidades. Con gran poder viene gran responsabilidad. Todos querramos o no, estamos siendo afectados por estos cambios. Y si queremos seguir avanzando y queremos llegar a estas utopías que a veces pintan los tecnólogos, cosa que yo soy bastante escéptico de eso.
1: Específicamente, ¿cuál es una? ¿Nos puedes decir una utopía?
0: Hay un grupo, por ejemplo, que se llaman los... Bueno, fue un movimiento en Twitter, no fueron muchos usuarios. Es algo que se habla en círculos de tecnología probablemente. Pero son los agroaceleracionistas, que son, hay que meterle todo el dinero a la tecnología, porque la tecnología siempre ha generado bienestar y abundancia. Y es como, no realmente, ¿no? O sea, sí entiendo tu punto, pero como somos multidimensionales, tenemos que cuidar todo, ¿no? Está la parte sostenible, está la parte emocional, está la parte de la evolución, ¿no? Muchas veces nosotros vemos roles y vemos dineros y vemos clases sociales y nos empezamos a comparar, ¿no? Esto es mejor que esto, esto es mejor que esto, esto es mejor que esto. No, en realidad todos estamos en este juego juntos. La estructura simplemente nos acomoda y a cada quien le toca su cosa. Y si nosotros no somos egoístas, todos podemos vivir en buena armonía, especialmente habiendo tanta abundancia. Te decía en el programa anterior, muchas empresas son muy poco eficientes bajo los estándares modernos. Si tenemos tanto desperdicio en productividad, ¿por qué más productividad se traduce en falta de empleo si no se traduce en bienestar?
1: Claro.
0: Esa es la parte que tenemos que atender ahora, pero tenemos las herramientas.
1: ¿Por qué no se traduce en bienestar? Porque entonces falta ética y empatía real del ser humano.
0: Sí.
1: A eso nos estamos... Este programa va a ser así. ¿Sí?
0: Okay.
1: De la mente humana, de tu mente, que sí vamos a tener que decir que es brillante, ¿no?
0: Ok.
1: ¿No? Sí. Entonces, vámonos directamente a los hábitos que puede tener una persona como tú. Mira, una persona en general, ¿qué hábitos, qué rutinas puede haber? Porque hice una pequeña entrevista a unas personas y una de ellas me decía que ella hacía mucho ejercicio y de repente con esto de la inteligencia artificial lo único que hace es estar ahí y que ya es una persona sedentaria. Eso es un mal hábito, evidentemente, pero también falta de responsabilidad con su cuerpo. Entonces, creo que se mezclan varias cosas. ¿Qué opinas de esto?
0: Yo creo que muchas veces Cuando hablamos de la

0: responsabilidad individual, también hablamos de capacidad individual. Nosotros no controlamos todo y nuestro cuerpo y nuestra mente también están sujetos a ciertos mecanismos, ¿no?
1: Causas y efectos.
0: Hay una razón por la que, ¿cómo se llama? En ciertas situaciones no podrías esperar que una persona actúe responsablemente. Como sociedad también tenemos que aportar. ¿Qué puede hacer el individuo? No victimizarse y no, ¿cómo se llama? Y no...
1: Flagelarse
0: cuando pasan estos cambios, sino reconocerlos y reconocer que estos cambios es justo lo que te explica por dónde ir. Muchas veces nosotros, por ejemplo, con la inteligencia artificial, de repente tienes acceso a tanto poder, tantas cosas increíbles que puedes construir, hacer, pensar y aprender, y hay que aprender a soltar un poco. Es no, parte de avanzar responsablemente y sosteniblemente, es decir, ok, aquí está la puerta a todo lo que siempre he creído que quiero, pero vamos a avanzar a un paso que podamos sostenerlo. No vamos a sacrificar la salud de todas las personas, la salud mental, las estructuras sociales, el bienestar general, porque queremos estar aquí sin medida. Esto es muy parecido a los problemas del azúcar refinado que pasa hoy en día, ¿no? No los podemos regular tan fácilmente porque efectivamente tienen un poder muy fuerte sobre nosotros. El marketing también, hay gente brillante ahí. Detrás de los celulares hay gente brillante tratando de optimizar esas interacciones. No es que nosotros seamos incompetentes o incapaces y no podamos darle la vuelta, pero efectivamente tenemos competidores muy fuertes. Hay que soltar un poquito ese deseo, ese apego tan fuerte por, ¿cómo se llama?, por todo lo que siempre nos han vendido que queremos.
1: Creo que es por ahí.
0: Tenemos que llevar esa sustentabilidad desde nosotros. Mente sana, cuerpo sano, relaciones sanas. Oye, pero tu carrera sí, a su paso. Obviamente este no es un consejo para la gente que tiene problemas fuertes en, ¿cómo se llama?, en carencias, ¿no? Evidentemente, si uno tiene muchas carencias, pues tiene que enfocarse en esa parte física y hay que esforzarse.
1: Primero a las carencias, por
0: Pero supuesto. Como sociedad también tenemos que ser más responsables con aquellos que no tienen esas competencias.
1: Entonces, platícanos de tus rutinas.
0: Mis rutinas,
1: por ejemplo. Tus hábitos, tus rutinas, para mantener una mente, vamos a decirlo así, tranquila. Porque tu mente creo que anda como los ratoncitos que giran y giran y giran en la rueda.
0: Sí, no, justamente yo he tenido que aprender a meditar y he tenido que aprender a muchas cosas de salud mental, justamente para compensar la otra parte.
1: Claro.
0: ¿No? Probablemente una persona con hábitos diferentes, con una ocupación diferente, no requiere tanta compensación, pero yo creo que estos son hábitos que pueden ayudar a cualquiera. Por ejemplo, las meditaciones, desde un punto de vista de relajación, desde un punto de vista de estar en paz con el ambiente, desde un punto de vista simplemente tener esa vigilancia de la mente, que a veces es muy difícil tener, porque a veces ves las cosas que traes y dices, no quiero traer esto, y es, todos traemos cosas que no queremos traer, está bien. Y muchas de esas cosas, además, se explican con tu historia, se explican con tu vida y no las tienes que entender, solo tienes que lidiar con ellas en el momento que toca. A veces te preocupas mucho de un problema y el problema o ni sucede o realmente no es un problema. Esa tranquilidad te da una mejor calidad de vida y te da mejores relaciones interpersonales y familiares. Y eso no sabes cómo ayuda, porque...
1: Bueno, en salud mental.
0: Y en salud mental, híjoles, cuando una mente sana toma mejores decisiones, y además es mucho más agradable estar cerca de una persona así.
1: Claro, claro, ¿no? Por supuesto.
0: Entonces, hábitos: meditar, cuidar el cuerpo, ¿no? ¿Qué es cuidar el cuerpo? Hacer algo de ejercicio, no dejen que el sedentarismo se los coma.
1: Exacto.
0: ¿No? Jugar con los niños también ayuda muchísimo, ¿no? Aunque no sean los tuyos, te da felicidad, te permite valorar esa parte de la vida que tal vez no es, para que no te obsesiones con la hiperproductividad. Ahora sí que del trabajo hay que darle su espacio y si no su tiempo. Yo creo que una persona que se esfuerza mucho por un negocio durante varios años, ¿no?, es algo muy admirable, pero esa misma gente se da cuenta eventualmente que la vida no todo es eso y que tienen que cuidar el cuerpo, si no, no llegan muy lejos. Entonces, todas estas partes son

0: fundamentales, porque al final la salud es más, la salud es difícil de recuperar y no es tan difícil de conservar, ¿no? En el sentido de si haces estas pequeñas cosas y si te tomas tus pausas, por ejemplo, vigilar tu mente, si tú sientes que estás todo el tiempo trabajando, todo el tiempo tienes algo, no te alcanza el tiempo ni para pensar ni para respirar, ahí está el problema. Te llenas de actividades del día a día y no estás ni pensando, ni dirigiendo tu vida, ni monitoreando tu salud.
1: Así cuando es, te completamente pase algo, de acuerdo.
0: Parece una sorpresa. Y en realidad, cualquiera lo hubiera visto si hubiera tenido un poquito más de tranquilidad. Entonces,
1: te voy a compartir, José, lo que yo hago. Mira, yo trabajo casi desde la mañana hasta la noche en Zoom y me canso. Se me cansa la vista, se me cansa el cuerpo. Y a veces, con solo descalzarme, o sea, quitarme zapatos y calcetines y salirme al pasto, con eso ya puedo seguir. Entonces, es también un buen hábito, ¿no? Sí. Irte a la naturaleza si puedes, por supuesto, ¿no? ¡Qué padrísimo!
0: Yo tuve que cambiar muchos hábitos porque yo podía trabajar mi rutina. En algunos momentos llegué a trabajar horarios que no tenían mucho sentido. Y al final, a mí se me cansa mucho la vista con las pantallas. Y al principio yo era como, ¡ay! Me compré los lentes, ¿no? Me compré los lentes de ya con esto ya no se me cansa. Y es como, no. Tu cuerpo te está diciendo, para un poquito, está bien. Ya cuando me volví más social, dejé los videojuegos, empecé a andar con la familia, pues pude compensar esas horas tan extenuantes en la máquina, ¿no? Y también siendo un poco más efectivo en mis actividades, ¿no? Muchas veces nos encanta llenarnos de actividades que realmente no tienen un alto impacto ni en el trabajo ni en la vida. Y pensando un poquito más, recuperamos un poco de tiempo, recuperamos un poco de paz y disfrutamos un poco a la familia, ¿no? Con la familia no se trata de hacer tiempo de calidad, ¿no? Con la familia se trata de estar, con los amigos se trata de estar.
1: De tener presencia.
0: Sí. Ajá. El trabajo es el que necesita calidad, porque ahí si eres efectivo, ajá, con menos haces sí, más. Ahí sí se están
1: de acuerdo,
0: midiendo
1: de
0: los
1: acuerdo,
0: números, pero con la familia para eso trabajas, claro, para disfrutar. Claro. De esta vida tan hermosa que nos han dado a todos, ¿sabes? Y si no es hermosa, pues es porque se puede llegar ahí, ¿no? No es...
1: Se puede llegar ahí.
0: Es muy fácil dejarse abrumar por la era moderna muchas veces y por todo lo que nos alimentan, todos los medios que existen y este exceso de contenido. Pero en realidad hay gente que puede estar simplemente sentada y a gusto. Y eso no se compra. Eso técnicamente está al alcance de todos nosotros.
1: Ok. ¿No? Oye, ¿qué consejo le darías a alguien que busca desarrollar su mente de tal manera que pueda llegar a un óptimo desarrollo?
0: Ok. Lo primero, yo creo que tiene que ver con desarrollar esta parte de conciencia, ¿no?
1: Claro.
0: De poder observar la mente, de ser muy consciente de lo que uno hace, ¿no? Esto es importante porque cuando desarrollas la mente, está la parte de la capacidad, está la parte emocional que es muy fuerte, ¿no? Y si cualquiera de las dos se te desbalancea, ¿no? Bueno, incluso con mucha capacidad y poco manejo emocional, eres una bomba de tiempo, eres un problema, no es algo positivo, ¿no?
1: Claro.
0: Y si nosotros no estamos monitoreando constantemente nuestro estado de salud, nuestro estado mental, difícilmente vamos a poder distinguir entre adrenalina y peligro y verdadero avance y progreso.
1: ¿Y monitorear es, ¿no?, estar en continua introspección?
0: Hacer los chequeos de vez en cuando.
1: Los chequeos,
0: ¿sabes?
1: Ok.
0: O sea, es eso, es, oye, no sé, es muy común, por ejemplo, entre los tecnólogos decir, no, es que ni vamos a ver la televisión, vamos a trabajar 9-9-6 como los chinos, ¿no? Y es, no, agarra tu hora, tómate tus 5 minutos, simplemente pregúntate cómo me siento. ¿No? A veces no queremos hacer eso porque vas a decir, me siento cansado, me siento mal. Ok, eso está bien. Porque entonces dices, bueno, en la tarde entonces hay que hacer una actividad más relajante.
1: Ok,
0: ¿no?
1: Ok.
0: Pero es eso, si no estás checando, a veces ya cuando chequeas es como, no, solo me he sentido mal una vez esta semana. No, solo has checado una vez esta semana cómo te sientes.
1: Ah, claro.
0: No, sabes cuánto tiempo llevas así.
1: Claro.
0: Y no puedes llegar muy lejos en el desarrollo humano si estás quemando lo único que tienes, pues.
1: Ok, ¿no? Ok. Entonces vamos a ir concluyendo, ¿te parece,
0: claro,
1: José?
0: Sí, me parece
1: muy bien.
0: Perfecto.
1: La herramienta de

0: la inteligencia artificial, para concluir en estos dos programas que llevamos contigo, claro, es una herramienta muy poderosa y que está avanzando enormemente. Pero debe ser usada de manera responsable y consciente, sí, según lo que tú estás diciendo. Primero la conciencia, ¿no? Uh-huh. Para que de veras nos lleve a un lugar mejor.
1: Sí, hay muchos casos en los que la inteligencia artificial altera mucho a las personas, las desestabiliza mucho, tiene consecuencias muy malas. Hay casos en los que esta misma herramienta cambia la vida. Lo que sí es efectivo es que necesitamos, como esto es algo que va muy en relación con la mente,
0: claro,
1: con las capacidades interpersonales, necesitamos dobletear en la parte del bienestar, en la parte del monitoreo, en la parte de estar bien, para poderle sacar todo el provecho a esta herramienta. Y en la parte de la ética, también como tres veces, porque con mucho poder viene mucha responsabilidad.
0: Maravilloso. ¿No? ¿Y nos regalas una última pregunta para nuestra audiencia?
1: Claro que sí.
0: ¿Qué te preocupa más del futuro de la humanidad? ¿Tú crees hasta dónde o hacia dónde podría llegar este imparable avance de la inteligencia artificial? En un minuto, si puedes.
1: Sí. Uy. No, a mí me preocupa no que lleguemos a un escenario cataclísmico, sino que por estar obsesionados con un escenario cataclísmico o por el miedo del uno contra el otro, no lleguemos a que esta tecnología llegue al estado en el que nos puede proveer abundancia y pues tengamos que volver y que perdamos muchísimo progreso y generemos mucho sufrimiento. Eso me podría preocupar. Uh-huh. Pero todo eso se puede resolver y todo eso lo podemos hacer y tenemos a la gente, los recursos, las capacidades y el cerebro humano es maravilloso para aprender. Incluso aquellos que dicen que no es cierto, a veces simplemente es el maestro correcto.
0: Muy bien, muchísimas gracias, José, por asistir a este programa Rompiendo Barreras. Gracias a todos.
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4: Son las 12 en punto.
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0: Comenzamos. Titulares.
2: En lo que va del año, Querétaro suma más de 61 mil casos de enfermedad diarreica. Feministas volverán a las calles de Querétaro el 28 de septiembre. Pedirán acceso a aborto legal y seguro. Felipe Fernando Macías, alcalde capitalino, reconoció que será necesario intervenir zona de Álamos y Corregidora Norte por encharcamientos por lluvias. Instituto Mexicano para la Competitividad estima que para 2030, 54 de cada 100 trabajadores deberán actualizar sus habilidades o capacitarse para prosperar laboralmente. Habrá dos nuevos proyectos para museos en Querétaro, enfocados en la cultura popular e infancias. En información nacional, pacientes con enfermedades raras, familiares y especialistas denuncian falta de medicamentos para tratar estos padecimientos en México, pese a cifras oficiales que sitúan abasto general de fármacos alrededor del 98%. Y en el panorama internacional, socorristas topos azteca llegaron a Cali, Colombia, para ayudar a rescatar personas atrapadas bajo los escombros tras el sismo que sacudió al país el lunes pasado.
3: Hola, ¿qué tal? ¿Cómo está? ¿Cómo le va? Muchas gracias por estar con nosotros. Bienvenidos, bienvenidas a este su espacio informativo, Noticias RTQ Jalpan. Mi nombre es Iván Ventura, deseando que esté muy bien el día de hoy, ya jueves, antesala del inicio de fin de semana, 13 de agosto. Y estamos con calorcito en este momento, 30 grados centígrados, 31 la máxima, 19 la mínima en lo que respecta el día de hoy. Así que a cuidarse mucho, a protegerse del sol, mantenerse bien hidratado. Recordarles que transmitimos completamente en vivo desde la frecuencia 1200 de amplitud modulada. Comenzamos con la información. Trabaja Protección Civil Estatal de manera constante en la actualización del Atlas de Riesgo gracias a las incidencias por las lluvias y con la información de los 18 municipios. A lo anterior se suma que se opera con dos puestos de mando durante la temporada de lluvias, uno de carácter operativo y otro de carácter social. De igual forma, la dependencia trabaja en un sistema de avisos que complementará la difusión a través de las redes sociales.
4: El Atlas de Riesgo Estatal de Querétaro se actualiza en tiempo real con las incidencias registradas durante la temporada de lluvias, señaló el coordinador estatal de Protección Civil, Javier Amaya Torres, y es que manifestó, ya se trabaja en una actualización de cartografía que permitirá integrar de forma uniforme la información de los 18 municipios, a fin de tener una renovación general de todos los Atlas de Riesgos, los cuales abarcan tanto la cartografía de base como otros.

0: los componentes técnicos que la coordinación considera pendientes de complementar. De acuerdo a este documento, las zonas con mayor incidencia de riesgo durante la presente temporada de lluvias son la carretera federal 120 en el tramo comprendido entre Pinal de Amoles y Aguacatlán, donde la ladera con taludes inestables no han sido intervenidos y representan un riesgo recurrente cada año.
1: El atlas de riesgo todos los días se alimenta. Con todas las incidencias que pasan en el estado, nosotros estamos cargando las capas del atlas de riesgo, aunque estamos ya trabajando para que se haga una actualización en cuestión de cartografía y varias cosas que necesitamos todavía complementar en el atlas de riesgo estatal.
0: De manera complementaria, la coordinación estatal opera dos puestos de mando para la temporada. El primero de carácter operativo, que atiende emergencias antes y durante los eventos climatológicos y se ubica en Reino. El segundo de carácter social y se activará ante afectaciones a la población para restablecer las condiciones de vida y se encuentra en el Gómez Morín. Amaya Torres adelantó que próximamente se pondrá en marcha un sistema de avisos para la población que complementará la difusión en redes sociales, orientado a informar antes del evento, durante y sobre las acciones posteriores. Informo para Noticias RTQ, Viviana Ávila y Manuel Tobar.
2: Y bueno, pues continúa la búsqueda de Arturo Landaverde, esto en el municipio de Pinal de Amoles. Hace algunos momentos, la alcaldesa de esta demarcación, Lupita Ramírez, informó que se integran a labores de búsqueda caninos binomios de la Cruz Roja Mexicana. La presidenta municipal de Pinal de Amoles, Lupita Ramírez, informó que el día de hoy se integraron caninos de búsqueda de la Cruz Roja en busca, le decía, de Arturo Landaverde. Pues esperemos que con este apoyo se pueda dar con el paradero. Esperemos, y bueno, pues vamos a estar muy pendientes a esta información. Amplían fecha para el trámite de refrendo de licencias de alcohol en Querétaro al 31 de agosto. De acuerdo con la Secretaría de Gobierno, se cuenta con un 65% de avance en la renovación de un padrón de poco más de 4,000 licencias.
0: Amplía la Secretaría de Gobierno el plazo para la realización del refrendo de licencias de alcohol en Querétaro, por lo que dicho trámite tiene como fecha límite el 31 de agosto próximo. El director de Gobierno de la Secretaría de Gobierno, Ricardo de la Vega López, informó que actualmente se tiene un avance del 65% en la renovación de un padrón de 4,945 licencias, es decir, 3,400 licencias son las que van renovadas, quedando como pendientes 1,545. Recordó que el costo del refrendo depende del giro de cada establecimiento y oscila entre 5,000 y 25,000 pesos. Sin embargo, durante todo agosto, quienes realicen el trámite podrán hacerlo pagando únicamente el costo ordinario del refrendo, debido a que se contempla un descuento de 100% en multas, recargos y actualizaciones.
3: Para el mes de agosto hay un 100% de descuento en multas, recargos y actualizaciones, es decir, que van a pagar el costo normal del refrendo. Si se fueran al mes de septiembre, desafortunadamente sí serían sujetos multas, recargos y actualizaciones, así es.
0: De la Vega López invitó a los propietarios de establecimientos que aún no han realizado el trámite a aprovechar el periodo extraordinario y evitar sanciones posteriores. Para realizar el trámite se puede acudir a la dirección de gobierno, que está ubicada en 5 de mayo número 83, en un horario de 8 de la mañana a 3:30 de la tarde, para que hagan su refrendo con los requisitos que se piden cada año. Informo para Noticias RTQ, Viviana Ávila y Manuel Tobar.
2: Prepara la AMEC, que es la Agencia de Movilidad del Estado de Querétaro, programa de regularización para la cesión de derechos de concesiones. Dicho programa se pondrá en marcha el 17 de agosto y permanecerá hasta el 17 de octubre. Contempla el descuento del 90% en el trámite para facilitar la transmisión de títulos de concesionarios.
0: Alista la Agencia de Movilidad en el Estado la implementación de un programa de regularización para la cesión de derechos de concesiones con un 90% de descuento. De acuerdo al titular de la AMEC, Gerardo Cuanalo Santos, dicho programa estará activo desde el próximo 17 de agosto y hasta el 17 de octubre del 2026, permitiendo que las y los interesados puedan acceder al descuento del 90% en el trámite, lo que estaría reduciendo el costo de poco más de 67,570 pesos a 6,750 pesos. pesos.
4: La regularización para todos los concesionarios. Los concesionarios, al obtener una concesión, fallecen o tienen que transmitir los derechos de esta concesión, y a través de este programa la agencia está facilitando

0: dando para que cualquier concesionario pueda realizar este trámite.
1: Juan de los Santos precisó que con este programa se abonará a que haya una mayor regularización para que quien sea el propietario de la concesión esté en el título de la misma, programa para el que se tiene una expectativa de llegar hasta 1,000 vehículos que estén buscando la cesión de derechos y no lo habían hecho por el alto costo. Informó para Noticias RTQ, Viviana Ávila y Manuel Tobar.
2: Obra de Bernardo Quintana, correspondiente al Tren México-Querétaro, terminará antes de lo planeado, informó el secretario de Gobierno, Eric Gudiño Torres. Lo anterior se informó luego de la reunión que sostuvieron autoridades estatales y municipales con el general Ricardo Vallejo, titular del Agrupamiento de Ingenieros Felipe Ángeles.
1: El secretario de Gobierno, Eric Gudiño Torres, informó que tras una reunión sostenida entre las autoridades estatales y municipales con el general Ricardo Vallejo, titular del Agrupamiento de Ingenieros Felipe Ángeles, les fue informado que los trabajos de obra en la zona de Bernardo Quintana correspondientes al Tren México-Querétaro concluirán antes de lo planeado. Y es que recordó que la fecha tentativa para el término de los trabajos era el 30 de agosto. Sin embargo, gracias a la buena coordinación entre autoridades de los tres niveles de gobierno, se logró reducir el tiempo y la fecha de término de los trabajos para pasar al 24 de agosto.
3: Lo importante o lo destacaría es que van a terminar antes la obra, van en tiempo y forma, la verdad es que no ha habido ningún imprevisto. Reconoció también el trabajo que ha hecho la Agencia de Movilidad, la Secretaría de Movilidad, claro que está muy contento el general Vallejo por esta gran coordinación que tiene con el gobierno del estado, con el municipio, y fue lo que resaltó más.
1: Precisó que de acuerdo a la autoridad federal, este recorte en el tiempo de duración no tiene implicaciones en la ejecución de la obra, pues se ha estado cumpliendo con todo lo que se planteó. Informó para Noticias RTQ, Viviana Ávila.
2: Bien, pues afortunadamente porque, aunque nosotros no... directamente no nos afecta esta obra, ya que bueno, pues vivimos acá en la zona serrana, sí hay mucha movilidad por parte de población de la zona serrana, ya sea por temas de empleo, escolares o familiares, que bueno, pues se ha complicado, sumándose también el tema de la autopista 57 que no tiene pues plazo aún para que se termine. No hay registro de queretanos en la zona del sismo en Colombia, informaron autoridades en el estado. Se mantienen alertas ante cualquier solicitud de apoyo ante el gobierno estatal.
1: Hasta el momento, no hay registro de la presencia de queretanos en la zona del sismo en Colombia. De acuerdo al secretario de Gobierno, Eric Gudiño Torres, no se tiene registro de queretanos varados o afectados en Colombia, ello luego del terremoto que sacudió al país latino el pasado 10 de agosto. Señaló que pese a que no se tienen reportes, están pendientes de los mensajes en redes sociales o en las líneas telefónicas del gobierno estatal de personas que lleguen a solicitar apoyo en busca de familiares.
4: No tenemos en este momento ningún reporte, ni en las redes, ni en los teléfonos que el gobierno tiene, de alguna solicitud de algún queretano que solicite apoyo.
1: Gudiño Torres indicó que en este tipo de casos se mantiene una comunicación constante con la Secretaría de Relaciones Exteriores, quien es la autoridad competente de entablar los trabajos de coordinación. Informó para Noticias RTQ, Viviana Ávila.
2: Infancias y adolescentes se han vuelto los principales consumidores de libros impresos. Ven libreros con esperanza a las nuevas generaciones. La Feria Internacional del Libro se realizará en el Jardín Guerrero, allá en la capital del estado, hasta el domingo 16 de agosto, de 11 de la mañana a 10 de la noche, con más de 35 expositores.
5: Niñas, niños y adolescentes se han convertido en uno de los principales públicos de los libreros de Querétaro, una tendencia que representa una oportunidad para mantener el interés por la lectura ante la menor demanda de libros impresos, señaló Nina García Pedraza, presidenta de la Asociación de Libreros, Revisteros y Comiqueros de Viejo, AC. La organización reunió a más de 35 expositores en su Feria Internacional del Libro, entre ellos 30 participantes locales y 5 visitantes, que permanecerán en el Jardín Guerrero hasta el próximo domingo 16 de agosto, en un horario de 11 de la mañana a 10 de la noche.
6: Cada vez más, niñas y niños como adolescentes son nuestros mejores clientes. La verdad, eso nos da mucho gusto porque eso quiere decir que

0: se les está motivando a la lectura.
1: La oferta busca acercarse también a las familias con presupuestos distintos, pues existen ejemplares usados desde 20 pesos y títulos de segunda mano que pueden encontrarse hasta en un 50% de descuento de su precio habitual. Para las infancias, hay libros de tela, texturas y baño destinados incluso a bebés, además cuentos, adivinanzas, refranes y materiales didácticos, mientras que entre jóvenes y adultos destacan los géneros como el romance, el terror y el misterio. Además de la venta de libros, la feria incorporó una ludoteca, talleres de pintura, elaboración de cojines, objetos de colección y publicaciones con idiomas como chino, coreano, árabe, portugués e italiano. Para Noticias RTQ, Paco Hernández y David Feregrino.
2: Bien, pues buenas noticias, esta expectativa de la venta de libros impresos y que tanto niños como adolescentes formen parte de estos hábitos positivos, que es el de la lectura. Estima el Instituto Mexicano para la Competitividad que para el 2030, 54 de cada 100 trabajadores deberán actualizar sus habilidades o capacitarse para desempeñar una función distinta. Lo anterior con base en información del Foro Económico Mundial. Aquí le contamos de qué habilidades serán más valiosas para el sector productivo.
3: Las transformaciones económicas, tecnológicas y demográficas están modificando constantemente la organización del trabajo y las capacidades que demanda el mercado laboral. Entre 2025 y 2030, el Foro Económico Mundial prevé que 22% del empleo se transforme a nivel global y 2/5 de las habilidades requeridas cambien o queden obsoletas. Ante este escenario, el Instituto Mexicano para la Competitividad analizó las tendencias que están redefiniendo la relación entre la educación y el empleo. Del estudio de esta que las universidades deberán incorporar la inteligencia artificial de forma transversal, junto con el desarrollo de pensamiento crítico, creatividad y criterios éticos. Sin embargo, los cambios abruptos en los planes de estudio pueden ser contraproducentes ante la rápida evolución de estas tecnologías. Mientras en 2025 las habilidades con mayor demanda se centran en valores como resiliencia, flexibilidad, agilidad, pensamiento analítico, liderazgo e influencia social, orientación al servicio y atención al cliente y empatía, para el 2030 se valora más el uso de inteligencia artificial y análisis de datos, flexibilidad y agilidad, pensamiento creativo y redes y ciberseguridad. Sin embargo, el INCO da a conocer que al menos en México, 1 de cada 5 empleadores planea priorizar las habilidades, lo que refleja que este enfoque aún no se ha generalizado. Pero sí se estima que de cada 100 trabajadores, 54 requerirán actualizar sus habilidades o capacitarse para desempeñar una función distinta hacia 2030. Por lo anterior, la competitividad de México requerirá formar personas que puedan adaptarse continuamente a los cambios tecnológicos y a las nuevas demandas de la economía mediante una colaboración más estrecha entre el sector educativo, el sector productivo y las autoridades. Para Noticias RTQ, Aurora Vizcaíno Ruiz.
2: Pues así las cosas con el tema de la tecnología, de lo que va avanzando, de las nuevas capacidades que en el mundo laboral se deben ir adaptando y que pues corre, mire, rapidísimo, no sabe uno qué es lo que va a salir en tendencia en materia tecnológica ligada con el trabajo. Pues ya ve la inteligencia artificial, la IA, que bueno, pues está revolucionando el mundo. Y hablando de tecnología, a partir del mes de septiembre, el municipio de Querétaro, aplicará microchips con sistema de geolocalización en mascotas. Así lo dio a conocer el presidente municipal de Querétaro, Felipe Fernando Macías.
4: Autoridades municipales, acompañadas por el ingeniero Carlos García Villaseñor, representante de la Secretaría de Infraestructura, Comunicaciones y Transportes en Querétaro, realizaron un recorrido de supervisión en el kilómetro 155 de la carretera federal 120, donde se ejecutan trabajos de reparación de los daños provocados por las contingencias climáticas registradas el año pasado. Estas obras son posibles gracias al respaldo de la visita a la región de la presidenta de México, la doctora Claudia Sheinbaum Pardo, mediante la cual se gestionó y destinó inversión de 110 millones de pesos para fortalecer la infraestructura vial y garantizar mayor seguridad a quienes transitan por esta importante vía de comunicación en la sierra. Los recursos permitirán atender de forma integral los tramos afectados, devolviendo condiciones seguras y transitables a una carretera esencial para la conectividad de las comunidades serranas. Se reafirma así el trabajo coordinado entre los tres niveles.

0: niveles de gobierno en beneficio de las familias de la región. Informó para Noticias RTQ, Pedro Sierra.
1: Bien, pues aquí está la información respecto a esta supervisión por parte de la CI aquí en la zona serrana. Ahora sí vamos con esta información de la capital del estado, donde bueno, pues se están colocando microchips a las mascotas. Mire, cuántos animalitos han perdido y que bueno, pues parte de la tecnología ayudará. Aquí la información.
2: Para el mes de septiembre, los microchips que el municipio de Querétaro implante a las mascotas que acudan a los centros de bienestar para esterilizaciones, vacunas u otros servicios tendrán tecnología de geolocalización. Así lo dio a conocer el presidente municipal de la capital, Felipe Fernando Macías.
3: Ahora ya a partir del mes de septiembre entregaremos ahora chips de geolocalización. Sí, es decir, serán gratuitos, exactamente, es una innovación al chip anterior. Estos chips ya van a tener geolocalización, literalmente, pues los dueños de sus mascotas van a poder ver en su teléfono celular, sea cual sea el sistema operativo, dónde está su mascota.
2: Al ser cuestionado respecto a la permanencia de las canchas de futbolito que se colocaron en plazas públicas por el Querétaro Zona Fest, mencionó que debido al uso que han tenido se determinará su permanencia o cambio de lugar. Puede estar al pendiente de las campañas de la Secretaría de Bienestar Animal a través de las redes sociodigitales del municipio de Querétaro o de la misma dependencia capitalina. Para Noticias RTQ, Aurora Vizcaíno Ruiz.
1: Pues una muy, muy, muy buen programa, iniciativa de la capital del estado, donde de manera gratuita se colocan estos chips en las mascotas, y lo decíamos, gracias a la tecnología, pues ya los dueños pues ya van a poder estar pendientes precisamente de dónde se encuentran sus mascotas. Vamos con esta información bien interesante, mire, insólito hallazgo automotriz en Francia. Compró un Renault 5 nuevo, esto en el año de 1982, nunca obtuvo licencia y el auto pasó más de 4 décadas guardado en un granero. Y bueno, pues este Renault 5 TL de 1982 fue hallado intacto con tan solo 12 kilómetros en el odómetro tras permanecer oculto durante más de 40 años en la región de Borgoña. La falla al reprobar el examen de conducir y el miedo al volante congelaron en el tiempo una joya automotriz que hoy despierta la codicia del mercado internacional de coleccionistas.
4: ¿Se imagina estrenar un auto de agencia y no volver a manejarlo nunca más? Esto ocurrió en Borgoña, Francia, donde un Renault 5 TL de 1982 reapareció intacto tras permanecer más de 4 décadas guardado en un granero. Su dueña adquirió el vehículo 0 kilómetros con sus ahorros, pero tras reprobar el examen de conducir y desarrollar un fuerte temor a estar al volante, el coche recorrió únicamente 12 kilómetros, el trayecto exacto que separaba a la agencia automotriz del garage de su casa. Las causas de este insólito congelamiento temporal se resumen en la ansiedad al conducir y la falta de trámites administrativos. Al no conseguir la licencia oficial, el automóvil quedó aparcado de manera indefinida, conservando sus placas temporales de entrega. Con el transcurso de los años, el auto cayó en el olvido dentro de la propiedad, quedando resguardado del uso cotidiano. Las inclemencias del clima y el desgaste mecánico natural. Tras el fallecimiento de la propietaria, sus herederos abrieron la puerta del almacén y descubrieron una auténtica cápsula del tiempo sobre ruedas. Como consecuencia directa de ese encierro voluntario, el vehículo mantiene sus neumáticos de fábrica de hace más de 40 años, tapicería completamente intacta, herramientas originales sin estrenar y la pintura de carrocería en su estado puro. Especialistas e historiadores del automovilismo, así como analistas de casas de subastas internacionales como Auguste, señalan que este tipo de hallazgos, conocidos globalmente como barn finds o hallazgos de granero, son fenómenos extremadamente raros. Los expertos coinciden en que el verdadero valor de este ejemplar no reside en su potencia mecánica, sino en su estado de conservación sin restaurar, una pátina de autenticidad histórica prácticamente imposible de replicar en cualquier taller moderno. Valorado tentativamente para subasta pública entre 5.000 y 10.000 euros, la inseguridad al volante de una conductora en 1982 terminó transformándose, irónicamente, en el sueño dorado de los coleccionistas del siglo XXI. Para Noticias RTQ, Edson Ávila.

0: Impresionante, insólito, 4 décadas este vehículo Renault en el granero, intacto solamente con 12 kilómetros, que fue pues el trayecto de la agencia al domicilio. Bien, con esta información, amigas y amigos, llegamos a nuestra primera pausa en Noticias RTQ Jalpan. Regresamos en breve.
1: Son las 12:33.
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0: Son las 12 con 39 minutos.
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2: En lo que va del año, Querétaro suma más de 61 mil casos de enfermedad diarreica. Feministas volverán a las calles de Querétaro el 28 de septiembre. Pedirán acceso a aborto legal y seguro. Felipe Fernando Macías, alcalde capitalino, reconoció que será necesario intervenir zona de Álamos y Corregidora Norte por encharcamientos por lluvias. Instituto Mexicano para la Competitividad estima que para 2030, 54 de cada 100 trabajadores deberán actualizar sus habilidades o capacitarse para prosperar laboralmente. Habrá dos nuevos proyectos para museos en Querétaro, enfocados en la cultura popular e infancias. En información nacional, pacientes con enfermedades raras, familiares y especialistas denuncian falta de medicamentos para tratar estos padecimientos en México, pese a cifras oficiales que sitúan abasto general de fármacos alrededor del 98%. Y en el panorama internacional, socorristas topos azteca llegaron a Cali, Colombia, para ayudar a rescatar personas atrapadas bajo los escombros tras el sismo que sacudió al país el lunes pasado.
3: Regresamos, muchas gracias por continuar con nosotros. Más de 500 predios fueron registrados en el programa municipal de regularización en el municipio de Landa de Matamoros, gracias al apoyo de la Secretaría de Gobierno del Estado de Querétaro. La inscripción y registro del programa ya cerró, por lo que ahora los ingenieros se encuentran en la medición de los predios registrados.
4: Con el respaldo de la Secretaría de Gobierno del Estado de Querétaro, el Programa Municipal de Regularización Predial ha superado las expectativas al registrar más de 500 predios en el municipio de Landa de Matamoros, una acción que brindará mayor certidumbre jurídica a las familias landenses sobre su patrimonio. La etapa de inscripción y registro ya concluyó, por lo que actualmente cuadrillas de ingenieros se encuentran realizando los trabajos de medición y levantamiento técnico de cada uno de los predios incorporados al programa, dando continuidad al proceso de regularización. Esta estrategia, impulsada en coordinación entre los gobiernos municipal y estatal, busca poner en orden la tenencia de la tierra y facilitar a los propietarios los documentos oficiales que acrediten su posesión. Las autoridades informaron que los avances se seguirán dando a conocer por los canales oficiales. Informó para Noticias RTQ, Pedro Sierra.
3: A través del Programa de Regularización Fiscal 2026 del SAT, deudores fiscales podrán acceder a descuentos de hasta el 100% en multas, recargos y gastos de ejecución. Las y los contribuyentes interesados en regularizarse tienen hasta el 31 de octubre del 2026 para presentar la solicitud a través del portal del SAT o de forma presencial en una oficina federal.
5: Anuncia el SAT que deudores del fisco podrán acceder a descuentos de hasta el 100% en multas, recargos y gastos de ejecución a través del Programa de Regularización Fiscal 2026. El organismo dependiente de la Secretaría de Hacienda y Crédito Público del Gobierno Federal precisó que aquellas personas y empresas que tienen adeudos fiscales pueden acceder, dependiendo de cada caso en particular, a importantes beneficios como la disminución de hasta el 100% en multas, recargos y gastos de ejecución, además de permitir que el pago de las mismas se realice hasta en 6 parcialidades. El beneficio va dirigido a contribuyentes que cuentan con adeudos fiscales susceptibles a regularizarse y cuyos ingresos totales en el ejercicio fiscal 2024 no excedieron los 300 millones de pesos. El programa aplica a las y los contribuyentes ubicados en alguno de los siguientes supuestos.

0: impuestos, con adeudos por contribuciones federales o cuotas compensatorias no determinadas por la autoridad, sujetos a facultades de comprobación y con créditos fiscales firmes determinados por el SAT o la Agencia Nacional de Aduanas de México. Las y los contribuyentes interesados en regularizarse tienen hasta el 31 de octubre del 2026 para presentar la solicitud a través del portal del SAT o de forma presencial en alguna oficina federal. Para Noticias RTQ, Víctor Cabeza.
1: Al interior de la presa Constitución 1857 en el municipio de San Juan del Río fue localizado el cuerpo de una persona por parte de pobladores, quienes dieron aviso a las autoridades. Tras confirmar el reporte, la Policía Municipal, como primer respondiente, dio a conocer a la Fiscalía del Estado para el inicio de las investigaciones que permitan identificar a la persona y determinar la causa de su fallecimiento.
0: Localizan ciudadanos y autoridades a una persona sin vida al interior de la presa Constitución de 1857 en San Juan del Río. Al respecto, la Secretaría de Seguridad Pública Municipal informó que a través de la línea de emergencias 911 se recibió un reporte en el que se alertaba sobre el cuerpo de una persona flotando al interior del cuerpo de agua. De manera inmediata, oficiales de la corporación se trasladaron al sitio indicado, donde se confirmó el reporte, por lo que conforme al protocolo, se procedió a acordonar el área y a dar aviso a la Fiscalía General del Estado de Querétaro, a fin de dar inicio con las diligencias correspondientes, así como llevar a cabo la extracción y levantamiento del cuerpo para su traslado a la morgue para el procedimiento de ley, con el fin de poder identificar a la persona y determinar la causa de su fallecimiento. Autoridades continúan invitando a la ciudadanía a no acercarse ni introducirse a los cuerpos de agua de la entidad por el riesgo que representan, sobre todo durante esta temporada de lluvias. Para Noticias RTQ, Víctor Cabeza.
1: En el municipio de Corregidora, la Fiscalía General de Querétaro ejecutó una diligencia de cateo en el establecimiento denominado Capacitación Integral de Querétaro por probable fraude en servicios educativos. La investigación se inició a partir de denuncias de personas que señalaron haber realizado diversos pagos para cursar estudios de bachillerato en la supuesta institución misma que entregó certificados que posteriormente resultaron apócrifos.
0: Catea la Fiscalía de Querétaro una escuela patito que ofrecía certificados presuntamente apócrifos en el municipio de Corregidora. El organismo autónomo investigador compartió que a través de la Policía de Investigación del Delito y con apoyo de la Policía Estatal, ejecutó un cateo en un inmueble ubicado en la colonia El Pocito como parte de una investigación por el delito de fraude genérico relacionado con la prestación de servicios educativos. Se detalló que la investigación se inició a partir de denuncias de personas que señalaron haber realizado diversos pagos para cursar estudios de bachillerato en una institución bajo el ofrecimiento de que los estudios contaban con validez oficial. De acuerdo con los actos de investigación realizados, al concluir sus estudios les fueron entregados certificados que posteriormente, al intentar continuar con su formación profesional, fueron señalados como apócrifos. Durante la diligencia fueron asegurados equipos de cómputo, certificados de bachillerato y licenciatura, así como diversa documentación relacionada con la investigación. Asimismo, personas localizadas en el inmueble fueron trasladadas en calidad de testigos para la realización de entrevistas, con el objetivo de recabar información que contribuya al esclarecimiento de los hechos. Para Noticias RTQ, Víctor Cabeza.
1: Alista la Secretaría de Cultura en el Estado dos nuevos proyectos para museos. Dichos proyectos estarán enfocados en la cultura popular e infancias y estarán ubicados fuera de la capital del Estado. El anuncio oficial lo dará a conocer el gobernador del Estado, Mauricio Curi.
2: Las obras y problemas de movilidad en la carretera federal 57 generan mayores afectaciones para los empresarios queretanos que las intervenciones en Bernardo Quintana, debido a los retrasos de hasta 12 horas en el traslado de mercancías, señaló el presidente de la Cámara de Comercio de Querétaro, René Loya Poletti. El dirigente empresarial explicó que alrededor del 45% de las mercancías que se comercializan en Querétaro provienen de la Ciudad de México, por lo que los retrasos sobre la carretera 57 impactan directamente en inventarios, entregas y ventas, además de elevar los costos de transporte por el mayor consumo consumo de combustible y las horas adicionales de los operadores. En contraste, Loya Polet indicó que las obras en Bernardo Quintana han provocado tiempos adicionales de entre 20 y 25 minutos para llegar a los establecimientos, con una afectación directa sobre más de 250 negocios afiliados que están ubicados en las colonias de la zona, aunque aseguró que la proveeduría mantiene el acceso y los establecimientos continúan con sus horarios habituales. Finalmente, solicitó a las autoridades federales establecer una fecha definitiva para la conclusión de los trabajos en la carretera 57 y reforzar la seguridad.

0: y señalización mientras continúan las intervenciones. Para Noticias RTQ, Paco Hernández.
1: Muy complicado el tema de la construcción de la 57, el tiempo que lleva y bueno, pues también la poca información respecto a cuándo va a concluir, pues las afectaciones, pues ya lo escuchamos ahorita con la Canaco, respecto al comercio, las afectaciones al comercio, pero bueno, pues es todo un cúmulo de complicaciones los que se tienen, que bueno, pues esperemos que pueda acabar. Le decíamos, aunque directamente pues no, la mayoría de los habitantes que estamos aquí en la zona serrana, bueno, pues no, diario no transitamos por esta autopista, sin embargo, regularmente muchos tenemos que acudir a la capital, y bueno, pues ya sabemos el tema de los tiempos que tenemos que prever. Bien, pues ahora sí, vamos con esta información, con la proyección de dos nuevos museos para nuestro estado. Aquí la información.
2: Ya se alista por parte de la Secretaría de Cultura en el estado dos proyectos dirigidos a la construcción de museos y que estarán enfocados en la cultura popular y las infancias. De acuerdo con la titular de la dependencia, Ana Paula López Berlain, ambos proyectos se estarán realizando fuera de la capital del estado, ello como parte de acercar la cultura a todos los rincones de la entidad, y su anuncio oficial será dado a conocer por parte del gobernador del estado, Mauricio Curi.
3: Estamos trabajando desde lo local con presupuesto estatal, pero principalmente con amigos de los museos, dos proyectos que ya el gobernador anunció.
2: Estos proyectos, junto con la propuesta del presupuesto estatal para mantenimiento de la infraestructura cultural actual, precisó López Berlain, son parte de los retos que se tiene para lo que resta del año por parte de la dependencia estatal. Señaló que aún no se realiza reunión con la jefatura de gabinete para definir las prioridades en torno al presupuesto de cada una de las dependencias. Sin embargo, se estima que sea en el mes de septiembre cuando se haga la solicitud para presentar dichas propuestas por cada dependencia e integrar el paquete presupuestal anual. Informo para Noticias RTQ, Viviana Ávila y Manuel Tobar.
1: Pues con mucha emoción esperando la noticia de dónde van a estar estos dos museos proyectados, apostarle a la cultura, al rescate, a la protección de la historia, de nuestra gente, de nuestra historia, pues es muy importante. Bien, amigas y amigos, ya nos estamos despidiendo de este espacio, agradecerle mucho que haya estado con nosotros, invitarlo a que continúe con la programación de la frecuencia 1200 de amplitud modulada. Por mi parte ha sido todo, mi nombre es Iván Ventura, nos vamos con esta canción a cargo de Elías Medina, titulada No Discutamos.

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2: 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Comenzamos. Titulares.
3: En información local, para la tarde de este jueves se prevén lluvias de diversas intensidades en la zona metropolitana y serrana del estado de Querétaro. En el municipio de Tequisquiapan, autoridades buscan a la persona responsable de haberle causado lesiones a un canino tras propinarle un machetazo en la localidad de Santa María del Camino. Durante el 2025, Querétaro estuvo en el quinto lugar nacional con el mayor volumen de aseguramientos de huachicol. La Procuraduría Federal del Consumidor vigila las compras por el regreso a clases en Querétaro. En información de corte nacional, repatrian a 36 mexicanos tras el terremoto en Colombia. Colombia rechazó el apoyo de la defensa en rescate por la falta de una certificación, informa la presidenta Claudia Sheinbaum. Estados Unidos reanuda actividades en Michoacán. En información de corte internacional, Estados Unidos revoca 94 visas a mexicanos por turismo de parto, retiene a papás que van a escuelas en El Paso, Texas. Al menos 5.000 migrantes siguen en Ceuta tras la entrada masiva de 70.000 migrantes que cruzaron irregularmente la frontera desde Marruecos a España. El presidente de Colombia anuncia emergencia económica para afrontar el terremoto. Israel ha asesinado a 300 niños palestinos desde el inicio del alto al fuego, señala la UNICEF.
0: Teléfonos en el estudio para que usted nos llame. El directo es el 4422-38-5111. Lo repito, el directo teléfono 4422-38-5111. Y el WhatsApp para sus mensajes escritos, el 4426-760392. 4426-760392. Gracias por sintonizarnos. Esto es Noticias RTQ. Desde este momento y hasta el filo de las 3 de la tarde, estaremos con ustedes todo un gran equipo que está listo y preparado para llevarles las noticias a través de las noticias que se oyen y se ven en Radio Televisión Querétaro. 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La 1:04, la 1:04, y comenzamos, como es nuestra costumbre, con la frase del día. Es buena, muy buena la frase del día de hoy. Así como el ignorante está muerto antes de morir, el hombre de talento vive aún después de muerto. Buena la frase de Publio Ciro. Publius o Publius o Publilius Cirus, poeta dramático romano nacido en Siria, de ahí su nombre de Ciris, de Cirus, el nombre de Cirus. Así como el ignorante está muerto antes de morir, el hombre de talento vive aún después de muerto. La 1:04, la 1:04, y es momento de que iniciemos con la tradicional sección Un Día Como Hoy de David Estrada. Fidel Castro, recordemos que fue una de las figuras más polémicas e influyentes del siglo XX. Nacía un día como hoy, un 13 de agosto de 1926, en la provincia cubana de Virán. Hace 100 años que nacía Fidel.

o movimiento, cuyas acciones culminaron con el asalto al cuartel Moncada el 26 de julio de 1953. Condenado a 15 años de prisión, fue amnistiado en 1955 y se exilió en Estados Unidos y en México, donde fundó el Movimiento 26 de Julio. En 1956 regresó a Cuba encabezando un grupo de 82 guerrilleros, de los cuales 70 murieron en combate. Fidel, su hermano Raúl y Ernesto Che Guevara fueron de los 12 sobrevivientes. Durante la Revolución Cubana, gracias a la guerra de guerrillas, el 1 de enero de 1959 logró derrocar al dictador Fulgencio Batista. Durante la lucha armada y al triunfo de la revolución, Fidel Castro demostró un amplio poder político y, convencido que tenía el deber histórico de cambiar a la sociedad cubana, se declaró primer ministro en febrero de 1959. Cargo que ostentó hasta 1976, en que asumió la presidencia del Consejo de Estado, que englobaba la jefatura del Estado y del gobierno. Fracasado su intento de establecer relaciones diplomáticas o comerciales con los Estados Unidos, en respuesta al bloqueo norteamericano, negoció acuerdos sobre armamento, créditos y alimentos con la Unión Soviética. A inicios de la década de los 60, enfrentó una fracasada invasión norteamericana y la crisis de los misiles, que estuvo a punto de desencadenar una tercera guerra mundial, debido a las bases militares soviéticas instaladas en secreto en la isla de Cuba. Durante su mandato, Cuba se convirtió en un estado socialista de ideología marxista-leninista, y se llevaron a cabo nacionalizaciones y expropiaciones de medios productivos con el objetivo de llevar a cabo una política económica eminentemente socialista. Después de 47 años ininterrumpidos al frente de una dictadura que construyó en torno a su liderazgo, en el 2008 delegó a su hermano Raúl los cargos de primer secretario del

Partido Comunista, presidente del Consejo de Estado y comandante en jefe de las Fuerzas Armadas. Considerado como una de las figuras políticas más importantes, polémicas e influyentes del siglo XX, Fidel Castro murió en La Habana el 20

0: Buenas tardes, Joaquín. Gusto en saludarte, amigos. ¿Cómo están? Un gusto saludarles a los que están en radio y los que están en tele. Aquí andamos.
1: Muy bien. Oye, ¿tú sabes qué se celebra este día?
0: ¿Qué se celebra?
1: El Día de la Zurdera. Así le llaman.
0: No, de la Sordera.
1: Día
0: de
1: Internacional de la Zurdera. O sea, de los zurdos.
0: Ah, sí, sí, sí.
1: Día de los zurdos. Hay muchísimos zurdos. En mi casa hay una, que es mi esposa, pero únicamente para escribir utiliza la mano izquierda, pero come y todas las demás actividades las hace con la mano derecha. ¿Qué tal?
0: Hablando de lo deportivo, llama la atención, ¿no? Que la zurda para escribir, sí, pero todo lo demás con
1: todo
0: la derecha,
1: demás,
0: ¿no?
1: Con la izquierda.
0: Hablando del fútbol, a los zurdos se les reconoce como aparentemente los que son zurdos de origen, pues que tienen una mayor técnica que los que son derechos, pero hay jugadores que son diestros de las dos, derecho e izquierda. Por ejemplo, escuchábamos algo de eso hoy de Pelé, Maradona zurdo, Leo Messi zurdo, pero Pelé derecho, pero también le tiraba con la zurda, hay que ver los videos, era bueno con las dos.
1: Bueno, pues arráncate, ¿cuándo comienza la Liga MX?
0: La Liga en esta jornada que viene, que es la 4, va a partir del sábado. Gallos Blancos pues ya tuvo su cierre en la Leagues Cup, ya no perdió al menos, aunque en penalti sí le ganaron, pero va a regresar para jugar con Pumas. Vámonos con los resultados, Joaquín, amigos, de lo que sucedió ayer en la Leagues Cup. Aquí tenemos los partidos que se dieron, sobre todo por checar cómo van los equipos mexicanos. Acuérdense, es un grupo de mexicanos, equipos mexicanos, y un grupo de la MLS. Orlando City le ganó en penalti 5-3 el punto extra al San Luis. Hubo empate a 2 en el partido en tiempo normal. Inter de Miami, León muy bien, ganando los tres partidos, ganó 3-2 al Inter de Miami. Y bueno, pues ahí está el equipo de León. Monterrey 2-1 al Nashville. Toluca le ganó 3-1 en el Estadio Nemesio Díez al FC Dallas, 3-1, San Diego 3-2 a Puebla, el Seattle Sounders 1, Guadalajara 2, ganaron las Chivas, pero ya demasiado tarde, como dicen por ahí, porque bueno, al menos cerraron con una victoria. Gallos Blancos iba ganándole a Los Ángeles FC 1-0 con un buen gol de Ali Ávila, sin embargo, pues los empataron ya en el segundo tiempo, prácticamente arrancando, y en los penaltis perdieron 5-3, el punto extra, pero bueno, Gallos Blancos ya sin posibilidades de nada en la Leagues Cup, ya enfocado a la Liga MX. ¿Los grupos cómo están? Porque por lo pronto, hablando de los grupos, pues ya hay cuartos de final al momento. Mira, ahí está en el grupo A León con los 9 puntos que le digo, Toluca con 6, América con 6, Cruz Azul con 6, para atrás viene incluso Monterrey y Juárez con 6, pero ya sin oportunidad por la diferencia de goles, ya jugaron su tercer duelo y ya no tienen chance de ingresar a los cuartos de final. Son los primeros 4 de cada tabla, de cada grupo. Allá abajo viene Juárez, Tigres, Guadalajara, Pachuca y Atlas. Y en el caso de los demás equipos, bueno, Atlante, San Luis, Querétaro, Pumas. Querétaro se ubicó en el lugar 13, Pumas también con un punto, y los que no consiguieron punto, Tijuana, Santos, Necaxa y Puebla con 0 unidades. Grupo B, Columbus, el Real Salt Lake, que tiene 7 puntos, 8 puntos Columbus, Los Ángeles FC 7, Austin 6, hasta ahí estarían en los cuartos de final, y para atrás viene Chicago Fire, que todavía tiene chance el día de hoy, Charlotte ya no, ya jugó 3 partidos, Cincinnati, Dallas, San Diego y más equipos de la MLS. Si ahorita se dieran ya los cierres para los cuartos de final, enfrentarían Columbus contra Cruz Azul, el Real Salt Lake contra el América, Los Ángeles FC contra Toluca y el Austin FC contra León. ¿Puede haber algún movimiento todavía por la posibilidad que tienen uno o dos equipos en cada uno de los grupos? Vamos a ver qué pasa el día de hoy con el cierre, y estaremos en el segundo tiempo checando los partidos para hoy de la Leagues Cup. Vámonos con más, todo está listo y hoy es el cóctel rompehielos que le llaman, listo todo para el torneo de golf del bueno, el malo y el feo.
2: Con la participación de 150 bastoneros en la modalidad Trisoms, todo está listo para que este sábado 15 de agosto en el Club de Golf Juriquilla se lleve a cabo la edición número 44 del torneo El Bueno, El Malo y El Feo, organizado por el Club de Industriales de Querétaro. El torneo es con causa a favor de las instituciones Mano Amiga Querétaro y Unidos Querétaro. La bolsa de premios asciende a 2 millones de pesos, resaltando una camioneta Land Rover Discovery Sport para el primer Hole in One en el hoyo 9. El cóctel rompehielos será este jueves 13 de agosto en el Club de Industriales de Querétaro a las 19:30 horas. 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
0: Bueno, y hablando de la

0: UAC, Deporte Universitario, le comentamos que siguen impulsando.
1: Programa Aguactívate. Se entregaron constancias a la población universitaria que participa en forma constante en dicha dinámica. El documento acredita la obtención del distintivo Comunidad Activa, impulsado por la UAC y avalado por la Red Mexicana de Universidades Promotoras de la Salud. Aguactívate es un programa que tiene como objetivo combatir el sedentarismo y fomentar la actividad física mediante sesiones de entre 15 y 20 minutos. Aguactívate se lleva a cabo en Centro Universitario, Campus Aeropuerto, Campus San Juan del Río, Campus Juriquilla y la Escuela de Artes y Oficios. 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
0: El programa Aguactívate, que es en el Centro Universitario, también en el Campus Aeropuerto, en diferentes horarios, martes y jueves. En redes sociales de la UAC, ahí puedes checar todo esto, sobre todo para la comunidad universitaria. Vámonos con más. Iker Benito, uno de los jugadores que anda buscando gallos blancos, a ver si llega.
1: Sin ser aún oficial, el jugador de 24 años Iker Benito, quien juega en el Osasuna de España, podría ser refuerzo de los Gallos Blancos. Se sabe que el equipo plumífero está en negociaciones para hacerse de sus servicios e incorporarlo en este torneo. Iker Benito puede desempeñarse como extremo y lateral, por lo que ofrecería varias alternativas al equipo queretano para el resto del campeonato. Desde España también colocan a Benito muy cerca de la Liga MX, específicamente con el Querétaro. Esto de acuerdo a la información que se ha publicado en el Diario de Navarra. Benito se formó en las categorías inferiores de los Osasuna y ha tenido experiencia tanto con el primer equipo como en otras instituciones del fútbol español. Su polivalencia es una de sus principales características, pues puede ocupar posiciones defensivas y también desempeñarse en labores ofensivas por las bandas. 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
2: ¿Va a ir a Querétaro en esta temporada?
3: ¿Toda la temporada?
0: No, el de Pumas del...
2: No, toda la temporada.
0: Pues creo que no van a alcanzar a calificar, pero creo que vamos a ver un equipo diferente porque es el mismo entrenador, pero la gente, la afición quiere que califiquen.
2: Pues claro,
0: no queremos emociones. No lo prometen, no lo prometen.
2: De plano.
0: Pues ya checaremos cómo les fue con Pumas el torneo pasado que jugaron allá y a ver qué posibilidades hay para el domingo.
2: Aquí nos vemos. Muy bien, gracias, Toño. A las 2:45 aquí te esperamos. Gracias. En tu segundo tiempo. A la alza los casos de sarampión en el estado. Querétaro ha registrado una alza de casos detectados de la enfermedad del sarampión. Pasó de 12 casos totales en el 2025 a 45 casos de sarampión en lo que va el presente 2026. Viviana Ávila.
4: Los casos de sarampión en Querétaro muestran un incremento notable durante el presente 2026. De acuerdo al último reporte emitido por la Secretaría de Salud del Estado, se contabilizan en lo que va del año 45 casos confirmados, reflejando un aumento importante frente a los 12 registros de todo el 2025. En este sentido, la incidencia estatal pasó de 0.49 a 1.67 casos por cada 100.000 habitantes, siendo la concentración de casos en la capital del estado y los brotes de transmisión familiar, la mayor parte de los diagnósticos en población joven y adolescentes. De acuerdo al Boletín Epidemiológico Nacional, en 2025 Querétaro acumuló 163 casos de enfermedades febriles. De estas, 12 fueron sarampión, mientras que en 2026 suman 308 casos acumulados de enfermedades febriles. De estas, sobresalen los 45 casos que han sido confirmados de sarampión. En el país se tiene la suma de 12.584 casos registrados en lo que va del año. Cabe precisar que debido a la alza de casos en la región de las Américas de sarampión, la Organización Panamericana de la Salud y la Organización Mundial de la Salud emitieron una alerta sanitaria en las que llamaron a reforzar la vigilancia epidemiológica y las acciones de vacunación. La alerta plantea la necesidad de mantener una respuesta rápida ante casos sospechosos para reducir el riesgo de una mayor propagación de la enfermedad. Formó para Noticias RTQ, Viviana Ávila.
2: Querétaro mantiene un caso local confirmado de dengue y una defunción asociada a la enfermedad. Ambos casos se han registrado en el municipio de Querétaro. Pese a que no se ha tenido un incremento importante en los casos de dengue, la Secretaría de Salud llama a reforzar la eliminación de criaderos de mosquitos en la entidad. Pasemos ahora a noticias del Instituto Mexicano del Seguro Social de Querétaro, que hace un llamado a madres y padres para que verifiquen que a su recién nacido le sea aplicada la prueba de tamiz metabólico neonatal. Esto permite detectar de forma oportuna enfermedades congénitas desde los primeros días de vida.
5: Llama el Seguro Social en Querétaro a madres y padres de recién nacidos a verificar que les sea aplicada la prueba de tamiz metabólico neonatal para detectar enfermedades congénitas. Con el objetivo de detectar oportunamente enfermedades desde el nacimiento y prevenir complicaciones, secuelas e incluso la muerte, el Instituto Mexicano del Seguro Social en Querétaro hace un llamado a madres y padres de familia para que verifiquen que a sus recién nacidos les sea aplicada esta importante prueba. La enfermera especialista de la Unidad de Medicina Familiar número 13, Alba Isabel de la Cruz Peralta, explicó que el tamiz metabólico neonatal es una prueba sencilla y segura que permite identificar oportunamente enfermedades metabólicas congénitas que pueden comprometer el desarrollo y la vida de las niñas y los niños, detallando que entre los padecimientos que pueden detectarse se encuentran el hipotiroidismo congénito primario y central, hiperplasia suprarrenal congénita y fibrosis quística. La especialista explicó que el procedimiento consiste en realizar una pequeña punción en el talón del bebé para obtener gotas de sangre que se colocan en filtros especiales y posteriormente se envían a un laboratorio especializado para su análisis. En caso de obtener un resultado positivo, la unidad médica de adscripción es notificada de manera inmediata para canalizar al paciente con el especialista correspondiente, confirmar el diagnóstico e iniciar el tratamiento y seguimiento oportunos. Para Noticias RTQ, Víctor Cabeza.
2: La 1:20 p.m. y se abre la convocatoria para el programa de apoyo a madres trabajadores, a madres trabajadoras en Querétaro. Por favor, pongan atención porque hay un número telefónico para auxiliar a las madres trabajadoras y puedan tener información sobre cómo tendrán que sean tratadas para que, por favor, apunten este número telefónico y de esta manera estén dentro del apoyo a madres trabajadoras del Seguro Social. Vamos con la información.
4: De las mujeres en el estado anunció la apertura de la convocatoria para el programa de apoyo a madres trabajadoras, el cual está orientado a fortalecer la autonomía económica, el desarrollo personal y la inserción laboral o académica de las mujeres. Dicho programa subsidia el cuidado infantil en estancias participantes para mujeres que trabajan, estudian, buscan empleo o emprenden, beneficiando a hijas e hijos desde los 43 días hasta los 5 años y 11 meses de edad, con lo que les facilitan continuar con su preparación. La cobertura de este beneficio se encuentra activa en los municipios de Cadereyta de Montes, Colón, Corregidora, El Marqués, Ezequiel Montes, Jalpan de Serra, Landa de Matamoros, Pedro Escobedo, Querétaro, San Juan. Y que radiquen en estos municipios pueden acceder a este apoyo, cumpliendo con los siguientes requisitos: ser madre, padre solo o tutor con necesidad de laborar o estudiar, tener a su cargo menores en el rango de edad establecido y comprobar la actividad laboral, académica o la búsqueda de empleo. Para mayor información y registro vía WhatsApp, se pone a disposición el número 446-133-9504. Informo para Noticias RTQ, Viviana Ávila.
2: 1:22 p.m. Buen provecho si ya está en la mesa y si lo va a hacer, que tenga usted muy buen provecho esta tarde, tarde de jueves 13 de agosto del 2026. Profeco vigila compras por regreso a clases en Querétaro. El operativo va a seguir hasta septiembre. Se están revisando a papelerías, zapaterías y otros comercios, verificando precios y promociones. Paco Hernández.
6: La Procuraduría Federal del Consumidor mantiene un operativo especial en Querétaro ante el incremento de compras por el regreso a clases, con revisiones en papelerías, zapaterías y otros establecimientos para verificar que respeten precios, promociones y derecho de los consumidores. Así lo informó el director estatal Miguel Ángel Moreno. Las inspecciones se realizan de lunes a domingo y también incluyen negocios que habitualmente no comercializan artículos escolares, pero que incorporan estos productos durante la temporada. La Profeco recomendó realizar las compras en establecimientos formales y solicitar siempre el ticket o factura, documentos necesarios para hacer válidas las garantías, cambios o devoluciones. La Procuraduría recordó que las familias pueden utilizar la herramienta de Quién es Quién en los precios para comparar el costo de útiles

0: escolares entre los diferentes establecimientos de Querétaro y la región antes de realizar sus compras. El operativo especial de vigilancia permanecerá activo hasta el 1 de septiembre con motivo del regreso a clases. Para Noticias RTQ, Paco Hernández.
1: Gracias, hacemos una breve pausa, vamos a nuestras cabinas, tanto en Jalpan de Serra como aquí en Querétaro, y retornamos en RTQ Noticias.
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3: Regresamos.
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14: Las bicicletas eléctricas ganando espacio en Querétaro.
15: Una gran ciudad como Querétaro cuenta con un plan de movilidad que ha fomentado desde hace años el uso de la bicicleta. 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Para que la entregues al final de tu viaje en una estación disponible, 350 bicicletas mecánicas, 250 eléctricas asitadas y 50 estaciones a lo largo de 7 delegaciones.
14: Las bicicletas eléctricas ganando espacio en Querétaro.
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16: Es la 1:29.

0: La 1:29, pocos segundos más y da la 1:30, la 1:30. Y este jueves, continuamos con las noticias, jueves 13 de agosto del 2026. Ya es la 1:30. Oiga, esta es una noticia que nos da tranquilidad. No hay registro de queretanos en la zona del sismo en Colombia. Así lo informaron autoridades del estado. Se mantienen alertas ante cualquier solicitud de apoyo ante el gobierno estatal. Gracias por la información, a Viviana Ávila. Oigan, las líneas celulares, escuchen con atención y hagan cuentas. Faltan 36 horas únicamente para que venza el primer plazo del registro de celulares. Las líneas telefónicas terminadas en cero serán las primeras sujetas a suspensión si sus usuarios no completan la vinculación de identidad antes de la fecha límite, que es el 15 de agosto, el próximo sábado.
1: Los usuarios de telefonía celular cuyo número termina en cero entraron en las últimas horas para cumplir con el registro obligatorio de su línea en México, pues este sábado 15 de agosto vence el primer plazo establecido dentro del calendario escalonado. De acuerdo con la información proporcionada por las autoridades, una vez concluido este periodo, los operadores tendrían hasta 36 horas para comenzar a suspender las líneas que permanezcan sin vincular. El primer corte ocurre mientras millones de números todavía están pendientes de registro. Al 4 de agosto se contabilizaban 69.028.980 líneas vinculadas, mientras que a finales de julio, autoridades federales estimaban que alrededor de 40 millones de líneas de prepago continuaban sin completar el procedimiento. El calendario fue ampliado después de que originalmente se había previsto concluir el proceso el pasado 30 de junio. La suspensión no implica perder definitivamente el número telefónico, ya que el servicio podría reactivarse cuando el titular complete la vinculación con su operador. Mientras permanezca suspendida, la línea conservará el acceso a servicios de emergencia, atención ciudadana, comunicación con la compañía telefónica y alertas sísmicas, pero no podrá realizar llamadas ordinarias ni utilizar mensajes o datos móviles. Cabe destacar que el proceso continuará de manera escalonada durante el resto del año, ya que después de que el 15 de agosto vence el plazo para las líneas terminadas en número 0, seguirán aquellas cuyo último dígito sea el 1 con fecha límite el 31 de agosto. Posteriormente avanzará cada quincena con las demás terminaciones hasta concluir el 31 de diciembre con los números terminados en 9. Para Noticias RTQ, Paco Hernández.
0: Paola Porfirio es una vendedora ambulante del centro de la ciudad de Querétaro. Y el día de hoy había una rueda de prensa de comerciantes del centro histórico en el centro histórico. Irrumpió en la rueda de prensa Paola Porfirio, la representante de Coide Promix. Reclamó el uso de su fotografía en una lona que tiene la frase secuestrado. Locatarios del centro histórico exigieron ordenar el comercio en vía pública y evitar nuevas confrontaciones. A ver, Paco, platícanos.
1: La representante de los artesanos de Coide Promix, Paola Porfirio, irrumpió este jueves en una rueda de prensa convocada por comerciantes establecidos del Centro Histórico de Querétaro, luego de reclamar el uso de su fotografía en una lona con una leyenda "El Centro". Derivó en un enfrentamiento verbal entre artesanos y locatarios que mantienen posiciones encontradas por la ocupación de calles y andadores.
2: ¿Con qué derecho toman mi foto y lo ponen? En primer lugar, yo nunca me he puesto.

0: segundo lugar, de todo lo que dicen que no somos artesanos, yo soy artesana y soy originaria de aquí de San Diego.
1: En ningún momento dijimos que la señora no era. Indígenas, estamos en contra de la forma en la que trabajan, porque ellos vienen con un traje de su municipio y hacen unos bailes de los municipios, pero ellos no están en la legalidad. Ellos creen que porque traen un traje pueden pasar por encima del derecho.
2: Sostuvieron que su inconformidad no está dirigida contra las comunidades indígenas, sino contra la ocupación de la vía pública y las condiciones que consideran desiguales frente a quienes pagan renta, licencias, impuestos y otras obligaciones para mantener sus negocios. Locatarios de Madero señalaron además la instalación de puestos frente a sus establecimientos, lo cual dificulta el acceso de clientes y proveedores.
0: Creo que antes de que tú... Creo que siempre se ha dicho, somos varios grupos. No estoy de promis, son varios. Y yo te puedo decir que mis compañeros no están en Madero.
2: Los comerciantes pidieron la intervención de las autoridades municipales para evitar nuevas confrontaciones y posteriormente dieron por terminada la rueda de prensa. La conferencia había sido convocada por la Agrupación de Comerciantes y Fabricantes del Centro Histórico para denunciar las afectaciones que atribuyen al comercio en la vía pública y solicitar mayor ordenamiento. Para Noticias RTQ, Paco Hernández.
3: Los unos y los otros, o las otras, están enojados. Jóvenes, aparentemente creadores de contenido, provocó la movilización de personal policial en el municipio de Corregidora, debido a que uno de ellos se subió al cofre de un vehículo en movimiento, puso en riesgo su integridad y la de las personas a su alrededor.
4: Captan cámaras de seguridad del municipio de Corregidora. El cofre de un vehículo en movimiento, lo sancionan por su irresponsabilidad. A través del monitoreo de las cámaras de videovigilancia de la Secretaría de Seguridad Pública del municipio de Corregidora, autoridades se percataron de una maniobra imprudente realizada con la participación de al menos 3 jóvenes presuntamente creadores de contenido, donde uno de ellos se sube al cofre de un vehículo en movimiento. Los hechos se registraron en la intersección del Boulevard de las Américas y Avenida Candiles, donde por varios metros los jóvenes parecen divertirse, sin medir el peligro al que pudieron exponerse, así como a peatones, ciclistas y demás personas que transitan por la vía. Tras acudir al sitio donde se realizó la maniobra, policías municipales impusieron las sanciones correspondientes a los jóvenes, que al parecer tienen tiempo libre de sobra. Autoridades piden a la población reportar a la línea de emergencias 911 este tipo de conductas que ponen en riesgo la seguridad de la ciudadanía con el objetivo de prevenir un accidente o, en el peor de los casos, una tragedia. Para Noticias RTQ, Víctor Cabeza.
3: No acaban los problemas. Una riña generada aparentemente por una descortesía vial terminó con un sujeto detenido por presuntamente haber disparó un arma a un vehículo en movimiento en las inmediaciones de la colonia Las Américas, aquí de la capital queretana. La persona fue detenida, asegurada por policías estatales y puesta a disposición de la Fiscalía General del Estado para que definan su situación legal. Cambiamos el tema, pero también siguen las policíacas. Buscan a machetero. En el municipio de Tequisquiapan, allá en Tequis, las autoridades buscan a una persona responsable de haberle causado lesiones a un canino tras propinarle un machetazo en la parte trasera del cuerpo del animal en la localidad de Santa María del Camino. Personal del Centro de Atención Animal de la Demarcación trasladó a sus instalaciones al ejemplar agredido con el fin de que pueda recibir los cuidados necesarios para su recuperación. Vamos con Víctor Cabeza.
4: Buscan a agresor de perros en el municipio de Tequisquiapan. Luego de atender un reporte de maltrato y crueldad animal en la localidad de Santa María del Camino, donde fue localizado un canino herido, presuntamente por un machetazo, personal del Centro de Atención Animal de la Demarcación solicita el apoyo de la población tequisquiapense para aportar información que permita localizar al o las personas responsables de esta agresión, ya que por el momento la dependencia no cuenta

0: con evidencia ni testimonios que coadyuven con la identificación del agresor. Se informó que personal del Centro de Atención Animal Municipal trasladó a sus instalaciones al ejemplar agredido con el fin de que pueda recibir los cuidados necesarios para su recuperación. Cualquier información que colabore con la ubicación del presunto agresor puede ser compartida de forma anónima al teléfono 414-265-0991. Para Noticias RTQ, Víctor Cabeza.
1: Gracias, Víctor. 1:39. Buenas tardes. Oigan, comprar madera sin revisar su origen puede implicar responsabilidades legales, dice la Cámara Maderera. A través del primer foro de consumo responsable de la madera, se busca que empresas y consumidores conozcan qué documentos deben exigir al adquirir madera. Paco Hernández le explica más.
2: Comprar madera o productos forestales sin conocer su procedencia y sin verificar la documentación que acredita su legalidad puede involucrar una responsabilidad para los consumidores y empresas, advirtió la Cámara Nacional de la Industria Maderera en Querétaro, que busca informar a la población sobre los requisitos que debe revisar antes de adquirir estos materiales. Fernando López, secretario de la CANAINMA en Querétaro, aseguró que existen responsabilidades legales para quien produce, para quien vende y para quien compra. Por su parte, la presidenta de la delegación estatal, Jacqueline Sánchez, señaló que existe desconocimiento entre los propios compradores sobre las reglas que acompañan la comercialización de productos forestales, pues durante los 2 meses que lleva con una campaña de consumo responsable, han encontrado empresas que desconocían, incluso, la documentación y los datos que deben de incluirse en las facturas al adquirir la madera.
3: Sobre los lineamientos, los procesos e incluso las sanciones que pueden llevar a cabo el tener algún tema de irregularidad o informalidad en los negocios que involucran al sector maderero, a los productos maderables.
2: Ante este panorama, la CANAINMA realizará el próximo 20 de agosto el primer foro de consumo responsable de la madera en las instalaciones de la Canaco Querétaro, con entrada gratuita y una expectativa de entre 50 y 80 asistentes. Participarán CONAFOR, Semarnat, Profepa y CEDESU para explicar los requisitos y posibles sanciones relacionadas con estos productos. Para Noticias RTQ, Paco Hernández.
1: 1:41. Durante el año 2025, Querétaro estuvo en el quinto lugar nacional con mayor volumen de aseguramiento de huachicol. Así lo informó el INEGI en el Censo Nacional de Seguridad Pública Federal y Estatal más reciente.
4: Querétaro estuvo en el quinto lugar nacional con mayor cantidad de volumen de hidrocarburos asegurados por la Guardia Nacional e instituciones de seguridad pública, con una cantidad de más de 3.591.000 litros. Así lo informó el INEGI en el Censo Nacional de Seguridad Pública Federal y Estatal más reciente. Durante 2025, la cantidad incautada en Querétaro equivale solo al 3% del total nacional. En todo el país fueron incautados más de 61 millones de litros. Coahuila de Zaragoza fue la entidad que reportó un mayor volumen de incautaciones, ya que se presentaron casi 17 millones de litros, lo cual equivale al 28% del total del país. En segunda posición se encontró Tabasco, con un 12% del total, lo cual equivale a más de 7.350.000 litros. Guanajuato ocupó la tercera posición nacional, con más de 6 millones de litros incautados, es decir, una décima parte del total. San Luis Potosí se colocó en el cuarto lugar nacional porque presentó una incautación de más de 4.300.000 litros, el 7% del total nacional. Las entidades que registraron menos incautaciones de este tipo fueron Yucatán, Colima, Aguascalientes, Baja California Sur y Guerrero. Además, Querétaro recibió 65.220 llamadas de emergencia, la menor cifra registrada en todo el país por entidad. Durante el 2025, en todo México, se presentaron más de 14.300.000 llamadas de emergencia. Para Noticias RTQ, Aurora Vizcaíno Ruiz.
1: Son Chiapas. Chihuahua y Querétaro, las únicas entidades de todo el país en donde el personal de la Guardia Nacional y corporaciones policiales estatales cuentan con certificado único policial. La información la dio INEGI en el Censo Nacional de Seguridad Pública Federal y Estatal más reciente. Aurora.
4: Son Baja California Sur y Querétaro las únicas entidades del país en donde no se ha reportado personal fallecido de la Guardia Nacional durante sus diligencias. Así lo dio a conocer el Instituto Nacional de Estadística y Geografía a través del Censo Nacional de Seguridad Pública Federal y Estatal, que recuperó información del 2025. Además, son Chiapas, Chihuahua y Querétaro las entidades, con todo el personal de la Guardia Nacional y corporaciones policiales estatales que cuenta con certificado único policial. El informe refiere que los cuerpos policiales y de la Guardia Nacional de Querétaro cuentan con todas sus prestaciones de ley, a excepción de los créditos para la vivienda. También tiene Querétaro el octavo lugar nacional de mayor cantidad de ingresos a la Guardia Nacional, ya que durante el 2025 se presentó una cifra de 190 contra los 134 del 2024. Y nuestra entidad se colocó en el sexto lugar nacional con mayor cantidad de egresos, ya que se tuvo un incremento anual del 41%, si se hace una comparativa, porque pasó de 123 a 173. Para Noticias RTQ, Aurora Vizcaíno Ruiz.
1: Gracias, Aurora. 1:44. El titular de la Secretaría de Seguridad Pública de San Juan del Río, Miguel Ángel Saldívar Trejo, anuncia que la Policía Estatal de Querétaro va a tomar el mando de la dirección operativa de la corporación en aquella ciudad como parte de las acciones para fortalecer la seguridad en la demarcación. Aquí la información.
5: Llegará personal de la Policía Estatal de Querétaro a fortalecer la seguridad en San Juan del Río al asumir la dirección operativa de la Corporación Municipal. Miguel Ángel Saldívar Trejo, encargado de despacho de la Secretaría de Seguridad Pública de San Juan del Río, anunció que como parte de los cambios que se llevarán a cabo a su llegada a la corporación, personal de la Policía Estatal de Querétaro tomará el mando de la dirección operativa de la corporación como parte de las acciones para fortalecer la seguridad en la demarcación. Saldívar Trejo detalló que dicha área no se encontraba habilitada, a pesar de ser la encargada de implementar los operativos de patrullaje para disuadir la comisión de posibles delitos y faltas administrativas en las colonias y comunidades del municipio. El mando policial confirmó también la salida del director de tránsito municipal, Francisco Javier Bertis Velázquez, quien a finales del 2025 fue detenido por sus propios compañeros por conducir en aparente estado de ebriedad, recibiendo solo una suspensión temporal pese a su actuar. Para Noticias RTQ, Víctor Cabeza.
1: La 1:45, 1:45. Pinal de Amoles, uno de los municipios de pueblos mágicos que tenemos en Querétaro, Pinal de Amoles avanza en la creación de la policía turística. Se está disponiendo de elementos de seguridad pública con conocimientos de inglés, trato amable y conocimiento de los atractivos turísticos del municipio, las rutas, guías, tour operadoras y prestadores de servicio para mejorar la atención al turista que nos visita. Pedro Sierra, desde la Sierra.
6: La presidenta municipal, Lupita Ramírez Plaza de Pinal de Amoles, encabezó una reunión de trabajo con el Comité Ciudadano de Pueblos Mágicos, la Coordinación Municipal de Turismo y la Dirección de Seguridad Pública y Tránsito Municipal para ultimar los detalles que permitirán poner en marcha la policía turística en este municipio. La creación de la policía turística responde a la necesidad de ofrecer seguridad y confianza a quienes visitan este pueblo mágico. Su función va más allá de la vigilancia. Cada elemento actuará como rostro amable y primer enlace del visitante, brindando orientación sobre atractivos, rutas, servicios locales y recomendaciones. Además, tendrá un papel clave en la atención inmediata ante emergencias, extravíos o cualquier tipo de incidentes, especialmente en zonas de montaña y caminos de difícil acceso. Contar con personal capacitado mejora la experiencia de viaje, transmite tranquilidad y refuerza la imagen de Pinal de Amoles como un destino seguro, ordenado y hospitalario. Esto a su vez favorece la llegada de más visitantes, dinamiza la economía local y genera mayor certidumbre también entre los habitantes del municipio. Informó para Noticias RTQ, Pedro Sierra.
1: 1:47. Recuerden, por favor, no lo dejen al olvido porque faltan pocas horas. Las personas cuyo número celular termina en cero tienen hasta este sábado 15 de agosto para realizar la vinculación de su línea, registrar la línea. El calendario establece que cada grupo de dígitos cuenta con una fecha específica durante todo agosto, septiembre, octubre, noviembre y diciembre. Por cierto que cuando se vence el plazo, le quiero comentar que se suspende las líneas y solamente podrán realizar llamadas a números de emergencia, de atención ciudadana y a la compañía telefónica. pero llamadas de particular a particular no podrán hacerlas. La 1:48, la 1:48, a través del programa de regularización fiscal 2026 del Servicio de Administración Tributaria SAT, deudores fiscales podrán acceder a descuentos

0: de hasta el 100% en multas, recargos y gastos de ejecución. Las y los contribuyentes interesados en regularizarse tienen hasta el 31 de octubre del 2026 y solicitar a través del portal del SAT la forma presencial o en una oficina federal para ponerse adecuadamente a los términos que se exigen en el SAT. Vamos con Víctor Cabeza.
1: Anuncia el SAT que deudores del fisco podrán acceder a descuentos de hasta el 100% en multas, recargos y gastos de ejecución a través del Programa de Regularización Fiscal 2026. El organismo dependiente de la Secretaría de Hacienda y Crédito Público del Gobierno Federal precisó que aquellas personas y empresas que tienen adeudos fiscales pueden acceder, dependiendo de cada caso en particular, a importantes beneficios como la disminución de hasta el 100% en multas, recargos y gastos de ejecución, además de permitir que el pago de las mismas se realice hasta en 6 parcialidades. El beneficio va dirigido a contribuyentes que cuentan con adeudos fiscales susceptibles a regularizarse y cuyos ingresos totales en el ejercicio fiscal 2024 no excedieron los 300 millones de pesos. El programa aplica a las y los contribuyentes ubicados en alguno de los siguientes supuestos: con adeudos por contribuciones federales o cuotas compensatorias no determinadas por la autoridad, sujetos a facultades de comprobación y con créditos fiscales firmes determinados por el SAT o la Agencia Nacional de Aduanas de México. Las y los contribuyentes interesados en regularizarse tienen hasta el 31 de octubre del 2026 para presentar la solicitud a través del portal del SAT o de forma presencial en alguna oficina federal. Para Noticias RTQ, Víctor Cabeza.
0: Ayer tuvimos una buena experiencia aquí, algunos de los que trabajamos en el sistema de comunicación estatal en radio y televisión Querétaro. Tuvimos que ir al SAT, a la oficina de Hacienda, a la firma digital que se exige para hacer ciertos movimientos de lo que es nuestro sistema. Y llegamos 20 minutos antes del mediodía, que era la hora de la cita. Sin embargo, nos recibieron muy amables y nos sentaron para esperar a que nos llamaran. Y fuimos llamados y después pasados a otra sala, donde también esperamos otros minutos para que nos recibiera una de las personas que nos registran la firma electrónica. La verdad, buena atención. Nos tardamos entre la llegada al SAT y que nos atendieran y que saliéramos 40 minutos, 20 esperando a que nos atendieran y 20 en el trámite. La verdad es que, pues, rapidito y de buenas ganas, las que personas que atienden en el SAT, desde los que están en las puertas hasta los que atienden para el trámite. Muy bien, qué bueno y que así continúen. Vamos con más noticias. ¿Sabía que todas las multas que el Instituto Electoral del Estado de Querétaro aplica contra los partidos políticos se acumulan en un presupuesto que se destina a causas altruistas? Aurora Vizcaíno le comenta.
2: Entrega el Instituto Electoral del Estado de Querétaro 17.900.000 pesos a Ciencia, Tecnología e Innovación en la entidad a través del Consejo de Ciencia y Tecnología del Estado de Querétaro, CONCITEC, para la promoción, fomento y desarrollo de la ciencia, tecnología e innovación en la entidad. El acto se realizó en la sala de sesiones del instituto con la convocatoria de las comisiones de vinculación, transparencia y tecnologías de la información, así como de educación cívica y participación. Lo anterior, en cumplimiento con la legislación electoral y derivado de las sanciones y económicas aplicadas a partidos políticos. La consejera presidenta del IEQ, Grisel Muñiz Rodríguez, señaló que la entrega de recursos permite transformar las infracciones a la normatividad en conocimiento, investigación, innovación y mayores oportunidades de desarrollo. Además, dijo, demuestra que las instituciones pueden encontrar mecanismos de colaboración para que los recursos públicos tengan un mayor impacto social. Algunos de los proyectos beneficiados con los recursos entregados por el IEQ son el planetario y la sala de inmersión El Péndulo, el Museo Itinerante Shani, la Feria de Ciencias, el Programa de Nuevos Talentos Científicos y Tecnológicos, el Premio Querétaro de Ciencia, Tecnología e Innovación, el Jardín Botánico Regional de Cadereyta y otros. Para Noticias RTQ, Aurora Vizcaíno Ruiz.
0: Recuperan más de 60 espacios públicos en el estado. El objetivo, generar entornos seguros para la convivencia de las y los jóvenes y las familias.
3: En el marco del Mes de la Juventud, la Secretaría de la Juventud en el Estado dio a conocer que se están impulsando acciones para recuperar espacios públicos y generar entornos seguros para la convivencia de las y los

0: Los jóvenes y las familias. A través de Parques Contigo se han rehabilitado 49 canchas y 11 parques, beneficiando a más de 333 mil personas, quienes ahora cuentan con lugares dignos y seguros para reunirse, realizar actividades deportivas, recreativas, artísticas y de esparcimiento. Dichas acciones forman parte de la estrategia para proteger a niñas, niños y adolescentes de los riesgos de las redes sociales, y también se crearon las zonas jóvenes, espacios pensados para escuchar, acompañar y atender las necesidades de estos sectores de la población. Hasta el momento, estos espacios han brindado atención a poco más de 67 mil jóvenes, acercando servicios y herramientas que contribuyen a su desarrollo y fortalecen su participación en la comunidad. Con estas acciones, CEJUVE refrenda el compromiso con la recuperación y apropiación de los espacios públicos, entendiendo que transformar una cancha o un parque también significa fortalecer los vínculos entre quienes los habitan. Informó para Noticias RTQ, Viviana Ávila.
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3: Es la 1 con 55 minutos.
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4: Una gran ciudad como Querétaro cuenta con un plan de movilidad que ha fomentado desde hace años el uso de la bicicleta. 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Dentro de la aplicación de Crobus, busque el apartado Crobici. 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Para que la entregues al final de tu viaje en una estación disponible. 350 bicicletas mecánicas, 250 eléctricas asitadas y 50 estaciones a lo largo de 7 delegaciones.
3: Las bicicletas eléctricas ganando espacio en Querétaro.
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1: 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Víctor González, este gran actor, estará en Querétaro para representar esta obra Le cambio su vieja por una nueva. 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

0: las 2 de la tarde. Y como es nuestra costumbre, de lunes a viernes en Noticias RTQ, a las 2 presentamos las 3. 1, Noticias Nacionales. 2, Noticias Internacionales. 3, a Paulina Mares.
1: Nacionales.
2: El gobierno de México repatrió a un total de 36 ciudadanos mexicanos que se encontraban en condiciones de vulnerabilidad en Colombia tras el terremoto de magnitud 7.4, mientras mantiene operativos de asistencia para facilitar la salida de más compatriotas del país sudamericano. La repatriación se produce después de que México comenzara el miércoles el envío de ayuda humanitaria solicitada por el gobierno colombiano para atender a la población afectada. La presidenta de México, Claudia Sheinbaum, informó que entre el 12 y el 14 de agosto, México prevé enviar un total de 58.5 toneladas de asistencia, incluidas 2.562 despensas, agua y medicamentos. La presidenta de México, Claudia Sheinbaum Pardo, informó que el gobierno de Colombia no aceptó la brigada de rescate de la Secretaría de la Defensa Nacional debido a trámites de certificación solicitados por ese país. La jefa del Ejecutivo explicó que pese a ello se mantiene el envío de ayuda humanitaria con despensas e insumos médicos. Cabe destacar que el gobierno de aquel país determinó que las brigadas extranjeras de búsqueda y salvamento deben contar estrictamente con la certificación de la red de la Unidad Nacional para la Gestión del Riesgo de Desastres de la ONU. De acuerdo a lo expuesto, solamente podrán ayudar en el rescate elementos de Estados Unidos, Israel, El Salvador y Ecuador. El Departamento de Agricultura de Estados Unidos anunció que reanudará sus actividades en todo el estado de Michoacán a partir del 13 de agosto, pese a que la advertencia de viaje del gobierno norteamericano clasifica la región como zona de nivel 4, donde se recomienda no viajar. La medida implica el regreso de inspectores estadounidenses a las plantaciones y empacadoras de aguacate con el fin de garantizar que el producto exportado no lleve plagas que puedan afectar a los agricultores en Estados Unidos. Michoacán es el principal exportador de aguacate hacia Estados Unidos, su mercado más importante, al que se destina cerca del 90% de las exportaciones mexicanas de este producto.
1: Internacionales.
2: El gobierno de Estados Unidos comenzó a quitar visas y a detener a personas que han cruzado de México la frontera para dar a luz y a quienes cruzan cotidianamente para estudiar en al menos una escuela estadounidense. En solo 24 horas quitó 94 visas a padres y madres de bebés nacidos en Estados Unidos. Las acciones de la Oficina de Aduanas y Protección Fronteriza se han presentado en El Paso, Texas, luego de que el presidente firmó una orden ejecutiva contra el turismo para dar a luz la semana pasada. El mandatario ha ordenado incluso intentar quitar la nacionalidad estadounidense por nacimiento en forma retroactiva a quienes nacieron de madres que cruzaron la frontera con visas de turismo o visitante. El ministro español del Interior, Fernando Grande Marlaska, indicó que una en Ceuta, dos semanas después de que más de 70.000 migrantes cruzaron irregularmente la frontera desde Marruecos. Además, hay 1.898 menores de edad

0: que fueron ya identificados en unos trámites de filtración que están casi finalizados, señaló a periodistas en el enclave español ubicado en el norte de África. Entre los adultos se contempló la tramitación de más de medio millar de la mayoría de ellas con una resolución desfavorable a la concesión de protección internacional. El presidente Abelardo de la Espirella anunció que declarará la emergencia económica en Colombia para afrontar el terremoto que deja miles de víctimas, una medida que lo faculta a decretar impuestos y modificar el presupuesto sin pasar por el Congreso colombiano. La emergencia económica podría estar vigente por un periodo máximo de 90 días. De la Espirella también anunció la creación de un fondo para atender a las víctimas del sismo, con aportes nacionales e internacionales destinados a la reconstrucción de hospitales, centros educativos, inmuebles y vías, así como de los 5 aeropuertos que resultaron afectados por el terremoto. El balance hasta el momento es de 265 fallecidos, 496 personas desaparecidas y 25.872 familias afectadas. El Fondo de las Naciones Unidas para la Infancia elevó a 300 el número de niños y niñas muertos por ataques israelíes en la Franja de Gaza desde que entró en vigor en octubre de 2025 el acuerdo de alto el fuego en Israel y Hamas. La cifra equivale a un promedio de un menor muerto cada día, pese a la tregua que buscaba detener las hostilidades. Las autoridades locales gazatíes señalan que más de 1.250 personas han muerto durante los casi 10 meses transcurridos desde la entrada en vigor de la tregua. Ante esta situación, la UNICEF reclamó a todas las partes cumplir sus obligaciones bajo el derecho internacional y garantizar una protección efectiva para los menores.
1: Entramos prácticamente en la recta final de Noticias RTQ cuando son las 2 de la tarde con 5 minutos y es el momento de que recibamos a Mariana Perusquía, quien nos presenta el clima probable para esta tarde y los días que vienen de Querétaro, Corregidora, Tequisquiapan y Jalpan de Serra. ¡Adelante, Mariana!
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3: Comisión Estatal de Aguas informa para este jueves, mínima de 13 grados centígrados y máxima de 29 por la tarde, con una racha de viento en dirección del noreste que alcanzará los 19 kilómetros por hora, con probabilidad de lluvia en un 50% y posible tormenta eléctrica. Corregidora. Durante la mañana se prevé una mínima de 14 grados centígrados y una máxima de 29 por la tarde, con la presencia de nubes dispersas y viento en dirección del noreste de 19 kilómetros por hora. Tequisquiapan, mínima de 14 grados, máxima 28 por la tarde, con una racha de viento en dirección hacia el noreste de 22 kilómetros por hora y la presencia de nubes dispersas. Jalpan de Serra. La temperatura varía entre los 19 y los 31 grados centígrados, con una probabilidad de lluvia ligera del 40% y una racha de viento en dirección hacia el norte de 15 kilómetros por hora. Y durante los próximos días, viernes por la mañana se prevé una mínima de 13 grados centígrados y una máxima de 29 por la tarde. El pronóstico de lluvia es del 60%, con posibilidad de tormenta eléctrica y una racha de viento en dirección del noreste de 22 kilómetros por hora. Sábado. Una mañana calurosa con mínima de 14 grados centígrados y una máxima de 30 por la tarde con la presencia de nubes dispersas y viento en dirección hacia el noreste que alcanzará los 26 kilómetros por hora. Domingo, la temperatura oscilará de los 14 a los 30 grados centígrados con la presencia de nubes dispersas y viento con fuerza de 26 kilómetros por hora en dirección hacia el noreste con una tarde calurosa.
1: Que seguirá lloviendo el día de hoy en la zona metropolitana, eso dicen los pronósticos, sobre todo el emitido por la Comisión Estatal de Aguas de Querétaro, que esta tarde de jueves se prevén lluvias en diversas zonas metropolitana y también en la zona serrana del estado de Querétaro.
4: De este jueves se pronostican lluvias de diversas intensidades en la zona metropolitana y serrana de Querétaro. De acuerdo con el pronóstico emitido por la Comisión Estatal de Aguas de Querétaro, existe una probabilidad de lluvia superior al 50% para la zona metropolitana del estado, mientras que en la zona serrana existe la probabilidad

probabilidad de precipitaciones de entre un 40 y un 60%, acompañadas de actividad eléctrica, rachas de viento y granizo, pudiendo ocasionar encharcamientos, deslaves e inundaciones. Las lluvias serán generadas por el monzón mexicano, inestabilidad atmosférica, canales de baja

0: avisos emitidos por autoridades de protección civil, adoptar medidas de autocuidado y reportar cualquier emergencia al 911. Para Noticias RTQ, Víctor Cabeza.
1: Las 2 de la tarde con 9 minutos, las 2 con 9. Las presas de Querétaro se encuentran al 46% de su capacidad, reporta la Coordinación Estatal de Protección Civil. Se descartan riesgos para la población, pero se mantiene el monitoreo en todo el estado en nuestras presas. La obra de Bernardo Quintana, correspondiente al Tren México-Querétaro, va a terminar una semana antes de lo planteado, antes del último día de agosto, según informa el secretario de Gobierno, Eric Gudiño Torres.
2: El secretario de Gobierno, Eric Gudiño Torres, informó que tras una reunión sostenida entre las autoridades estatales y municipales con el general Ricardo Vallejo, titular del agrupamiento de ingenieros Felipe Ángeles, les fue informado que los trabajos de obra en la zona de Bernardo Quintana correspondientes al Tren México-Querétaro concluirán antes de lo planeado. Y es que recordó que la fecha tentativa para el término de los trabajos era el 30 de agosto. Sin embargo, gracias a la buena coordinación entre autoridades de los tres niveles de gobierno, se logró reducir el tiempo y la fecha de término de los trabajos para pasar al 24 de agosto.
3: Importante lo destacaría es que van a terminar antes la obra, van en tiempo y forma, la verdad es que no ha habido ningún imprevisto. Reconoció también el trabajo que ha hecho la Agencia de Movilidad, la Secretaría de Movilidad, ¿verdad? Está muy contento el general Vallejo por esta gran coordinación que tiene con el gobierno del estado, con el municipio, y fue lo que resaltó más.
2: Precisó que de acuerdo a la autoridad federal, este recorte en el tiempo de duración no tiene implicaciones en la ejecución de la obra, pues se ha estado cumpliendo con todo lo que se planteó. Informó para Noticias RTQ, Viviana Ávila.
1: A partir de hoy jueves por la mañana, se habilitaron 7 de los 10 carriles disponibles en Boulevard Bernardo Quintana. De esta manera, el operativo vial de Bernardo Quintana entra en la recta final. Aurora nos informa.
4: A partir de este jueves 13 de agosto se actualizó el operativo vial implementado en Boulevard Bernardo Quintana con motivo de la obra federal del Tren México-Querétaro, en donde de los 5 carriles habilitados ahora serán 7 para la circulación vehicular. El alcalde Felipe Fernando Macías destacó la importancia de la coordinación entre los tres niveles de gobierno y la cooperación de la ciudadanía que ha evitado mayores afectaciones al tránsito. De esta forma, el tiempo de reducción de carriles se acortó de 8 días a solamente 5. Los carriles habilitados ahora serán los siguientes. De los arcos a Plaza del Parque se habilitarán 2 laterales y 1 central, lo cual amplía la capacidad en un carril adicional. Y en el sentido de Plaza del Parque a los arcos tendremos un carril lateral, 1 central y 2 en contraflujo, lo que dará una amplificación de un carril. Es decir, que de los 10 carriles existentes se tendrán disponibles 7 para una mejor circulación en la zona. De esta manera, el operativo vial en Bernardo Quintana entra en la recta final con la coordinación y cooperación de la ciudadanía y se mantiene el orden en la circulación gracias a la modificación del operativo que se implementa a partir de las primeras horas del jueves en dicha zona. Se exhorta a la ciudadanía a moderar la velocidad y privilegiar el 1-1, así como utilizar Google Maps o Waze como herramienta de guía en sus traslados. Para Noticias RTQ, Aurora Vizcaíno Ruiz.
1: La ingeniera Carrillo, que es la titular de la Comisión Estatal de Infraestructura, supervisó los trabajos correspondientes a la tercera etapa del mejoramiento del camino de la comunidad de Neblinas, obra que fortalece la conectividad, la seguridad y las condiciones de traslado de las familias de la zona, así como también la obra del puente peatonal del río Jalpan, afectado por las fuertes lluvias del año pasado. Seguimos con la información. Ya la transmitimos. No, son más de 500 predios, esto sí vale la pena que se lo comentemos a usted. Más de 500 predios fueron registrados en el programa municipal de regularización en el municipio de Landa de Matamoros, gracias al apoyo de la Secretaría de Gobierno del Estado de Querétaro. La inscripción y registro del programa ya cerró, por lo que ahora los ingenieros se encuentran en la medición de los predios registrados. Pero continuamos con la electromovilidad enseguida. Electromovilidad y automóviles chinos es el principal reto para la industria automotriz.

0: En Querétaro.
1: La creciente participación de automóviles chinos en el mercado mexicano y el avance hacia la electromovilidad representan dos de los principales retos para la industria automotriz en Querétaro y Norteamérica, ante la necesidad de reducir costos, elevar la eficiencia y acelerar la transición tecnológica, señaló el director del clúster automotriz de Querétaro, Daniel Hernández Camacho.
2: No avanzamos al ritmo que deberíamos de avanzar, esa es la realidad. Hoy en día, bueno, el año pasado, el 55% de los vehículos que se comercializaron en China tenían un cierto grado de electrificación. Ellos son los número uno en esa producción.
1: Hernández Camacho reconoció que los vehículos chinos mantienen competitividad en los costos pese a las medidas arancelarias implementadas por el gobierno federal, por lo que consideró que la respuesta de la industria norteamericana deberá de concentrarse en mejorar su productividad y ofrecer productos capaces de conservar la preferencia de los consumidores. A este desafío se le suma la electrificación, segmento en el que México registra crecimientos superiores al 20%, aunque todavía requiere una mayor infraestructura de carga e incentivos para acelerar su adopción. El director del clúster señaló que México todavía tiene un amplio margen para incrementar la presencia de vehículos eléctricos y consideró que el desarrollo de infraestructura e incentivos para su adquisición serán determinantes para avanzar en la transición. Para Noticias RTQ, Paco Hernández.
3: De la tarde con 15 minutos, prepara la AMEC, el programa de regularización para la cesión de derechos de concesiones. El programa se va a poner en marcha el 17 de agosto y permanecerá al 17 de octubre.
4: Alista la Agencia de Movilidad en el Estado la implementación de un programa de regularización para la cesión de derechos de concesiones con un 90% de descuento. De acuerdo al titular de la AMEC, Gerardo Cuanalo Santos, dicho programa estará activo desde el próximo 17 de agosto y hasta el 17 de octubre del 2026, permitiendo que las y los interesados puedan acceder al descuento del 90% en el trámite, lo que estaría reduciendo el costo de poco más de 67.570 pesos a 6.750 pesos.
5: La regularización para todos los concesionarios al obtener una concesión fallecen o tienen que transmitir los derechos de esta concesión, y a través de este programa la agencia está facilitando para que cualquier concesionario pueda realizar este trámite.
4: Juan Alonso Santos precisó que con este programa se abonará a que haya una mayor regularización para que quien sea el propietario de la concesión esté en el título de la misma, programa para el que se tiene una expectativa de llegar hasta 1,000 vehículos que estén buscando la cesión de derechos y no lo habían hecho por el alto costo. Informó para Noticias RTQ, Viviana Ávila y Manuel Tobar.
3: Amplían fecha para el trámite de refrendo de licencias de alcohol de Querétaro hasta el 31 de agosto. Estoy de acuerdo con la Secretaría de Gobierno Estatal, Viviana Ávila.
4: Amplía la Secretaría de Gobierno el plazo para la realización del refrendo de licencias de alcohol en Querétaro, por lo que dicho trámite tiene como fecha límite el 31 de agosto próximo. El director de Gobierno de la Secretaría de Gobierno, Ricardo de la Vega López, informó que actualmente se tiene un avance del 65% en la renovación de un padrón de 4.945 licencias, es decir, 3.400 licencias son las que van renovadas, quedando como pendientes 1.545. Recordó que el costo del refrendo depende del giro de cada establecimiento y oscila entre 5.000 y 25.000 pesos. Sin embargo, durante todo agosto, quienes realicen el trámite podrán hacerlo pagando únicamente el costo ordinario del refrendo, debido a que se contempla un descuento de 100% en multas, recargos y actualizaciones.
6: Para el mes de agosto hay un 100% de descuento en multas, recargos y actualizaciones, es decir, que van a pagar el costo normal del refrendo. Si se fueran al mes de septiembre, desafortunadamente sí serían sujetos multas, recargos y actualizaciones, así es.
4: De la Vega López invitó a los propietarios de establecimientos que aún no han realizado el trámite a aprovechar el periodo extraordinario y evitar sanciones posteriores. Para realizar el trámite se puede acudir a la Dirección de Gobierno, que está ubicada en 5 de mayo número 83, en un horario de 8 de la mañana a 3:30 de la tarde, para que hagan su refrendo con los requisitos que se piden cada año. Informó para Noticias RTQ, Viviana Ávila y Manuel Tobar.
3: Las 2 de la tarde con 18 minutos y anuncia el secretario de Economía del Gobierno Federal, Marcelo Ebrard, la realización del Innova Fest en Querétaro, que se va a realizar el próximo 21 de agosto en el Centro de Congresos. El anuncio lo hizo acompañado del gobernador del estado, Mauricio Curi.
4: Con el propósito de fortalecer el sistema de innovación en el país y hacerlo visible, se creó la plataforma de articulación impulsada por la Secretaría de Economía de México para conectar al talento nacional, la academia, la industria y

0: fondos de inversión a través de encuentros regionales y un evento nacional. Se trata del InnovaFest, que este año se realizará en Querétaro el próximo 21 de agosto. El secretario de Economía, Marcelo Ebrard, informó que la sede del evento será el Centro de Congresos de Querétaro y la entrada será completamente gratuita, toda vez que se realice una inscripción previa. De acuerdo con el funcionario federal, este encuentro permitirá identificar, evaluar y fortalecer ideas y proyectos, así como conectar al mismo tiempo con los actores clave del ecosistema innovador del país.
1: Entonces, se trata de facilitarle a nuestros delanteros, los innovadores, las instituciones más dinámicas, los que tengan ideas disruptivas, tener el espacio, el lugar, con todo este esfuerzo gigante, para tener éxito.
0: A dicho evento se espera la participación de más de 13.000 personas, 6.500 postulados o ideas, 670 prototipos, 100 empresas y universidades participantes y habrá 170 fondos de inversión para apoyar a las nuevas ideas. Cabe señalar que durante el evento también se premiará con 500.000 pesos a cada categoría a las y los innovadores. Informó para Noticias RTQ, Viviana Ávila y Manuel Tobar.
2: Vamos con el Infonavit. Infonavit está ofreciendo descuentos de hasta 50% para liquidar créditos hipotecarios. El beneficio dirigido a derechohabientes cuyo saldo pendiente sea igual o menor al 25% del monto original de su financiamiento. Infórmese, Paco Hernández le dice más.
3: Los trabajadores que se encuentran cerca de terminar de pagar su vivienda pueden obtener durante el 2026 un descuento de hasta el 50% sobre el saldo pendiente de su crédito Infonavit mediante el programa de descuentos por liquidación anticipada, siempre que el financiamiento cumpla con las condiciones establecidas por el instituto. Para acceder a este beneficio, el saldo del crédito debe de ser igual o menor al 25% del monto original, mientras que el Infonavit revisa los financiamientos el primer día de cada mes y a partir del día 10, los derechohabientes pueden ingresar a Mi Cuenta Infonavit para conocer si son candidatos y consultar la cantidad que deberán de cubrir para liquidar su deuda. En caso de obtener este descuento, el trabajador deberá de realizar un solo pago por el monto señalado antes de que termine el mes, ya que depositar una cantidad menor impedirá que se aplique este beneficio, por lo que se les recomienda verificar previamente las condiciones y el importe autorizado directamente en los canales oficiales del instituto. El programa contempla principalmente créditos tradicional Infonavit y algunos cofinanciados, mientras que quedan fuera los esquemas como Infonavit Total, Mejoravit, Arrendavit, Construyó, Segundo Crédito Infonavit y Crediterreno. Para Noticias RTQ, Paco Hernández.
2: A las 2 de la tarde con 22 minutos, buen provecho. ¿Sabías tú que Infonavit no solo presta para comprar casa? Estos son los créditos que puedes aprovechar con el Infonavit.
3: El crédito Infonavit puede utilizarse para mucho más que comprar una vivienda nueva o usada, ya que el instituto cuenta con alternativas para adquirir un terreno, construir en una propiedad propia, remodelar o ampliar una casa, o incluso pagar una hipoteca contratada previamente con un banco. El financiamiento disponible no es igual para todos y debe consultarse mediante la precalificación de Mi Cuenta Infonavit. Para quienes buscan comprar casa, el crédito hipotecario puede alcanzar hasta los 2.935.000 pesos, sujeto a la evaluación individual del trabajador. Quienes prefieran construir desde cero, pueden recurrir a Crediterreno para adquirir un predio que cumpla con las condiciones establecidas por el instituto, mientras que las personas que ya cuentan con un terreno propio o su cónyuge pueden solicitar un financiamiento para edificar su vivienda. Los derechohabientes que ya tienen una casa también cuentan con opciones para aprovechar su crédito. Mejoravit permite destinar recursos a la impermeabilización, pintura, remodelación de cocina o baño, ampliaciones, ecotecnologías y adecuaciones para personas con discapacidad. Otra posibilidad es utilizar un crédito del Infonavit para liquidar una hipoteca contratada con una institución financiera siempre que se cumplan con los requisitos correspondientes. Para conocer cuánto dinero puede recibir cada trabajador, la vía indicada es ingresar a Mi Cuenta Infonavit y realizar la precalificación donde se muestra el monto estimado y las condiciones del financiamiento. Para Noticias RTQ, Paco Hernández.
2: Aproveche los créditos del Infonavit, son para su beneficio y es fácil realmente el desarrollo para adquirirlos. Vamos a cambiar el tema porque nos vamos a ir a nuestras cabinas, tanto en Jalpan de Serra como aquí en Querétaro, de Radio y Televisión Querétaro, para hacer una breve pausa. Regresamos con más. Mientras tanto, aquí le presentamos la forma de comunicarse con nosotros en este momento. Gracias, buenas tardes, buen provecho.
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1: Regresamos.
2: Son las 2:24.

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1: Son las 2 de la tarde con 30 minutos en estos momentos en el reloj de RTQ Noticias. Y les quiero comentar que vamos a recibir ahora, porque es jueves, a David Estrada con su sección que acostumbre al filo de las 2:30 de la tarde de cada 8 días, cada jueves, en su sección Querétaro Inédito. Su tema es muy interesante. La cantante de ópera Ángela Peralta, que a finales del siglo XIX cantó en el Teatro de Iturbide, hoy Teatro de la República, y que en su honor se le dio su nombre a la calle lateral al teatro. David Estrada, adelante.
2: María de los Ángeles Manuela Tranquilina Cirila Efrena Peralta, mejor conocida como Ángela Peralta, nació el 5 en la Ciudad de México. Desde muy joven comenzó a mostrar dotes para el canto, participando en certámenes que le valieron una beca en el Conservatorio Nacional de Música. Con apenas 16 años, acompañada de su padre Manuel Peralta Páez y su maestro Agustín Valderas, partió a Europa, donde fue bautizada como el Ruiseñor Mexicano por su voz angelical. Con 17 años, debutó exitosamente en el Teatro de la Scala de Milán, donde interpretó la ópera Lucia de la Mermur de Gaetano Donizetti. A lo largo de su carrera, actuó en escenarios de Nápoles, Florencia, Lisboa, Roma, Turín, París, Madrid, San Petersburgo y El Cairo. Y a su regreso al continente americano, se presentó en salas de Nueva York y La Habana, así como también en importantes ciudades de México como Aguascalientes, Zacatecas, Guanajuato y San Luis Potosí. Entre 1870 y 1879, Ángela Peralta visitó varias veces la ciudad de Querétaro, presentándose en tres diferentes temporadas en el Gran Teatro de Iturbide, hoy Teatro de la República, ofreciendo para el culto público queretano lo más destacado de su amplio repertorio. De sus participaciones en la Ciudad de México, destacan la de 1865 ante la emperatriz Carlota y la que ofreció en la inauguración del Teatro Alarcón, ahora degollado, en Guadalajara en 1866. Ángela Peralta no solo tenía una voz privilegiada, también tocaba el piano y el arpa, y fue compositora de decenas de galopas, valses, mazurcas, danzas y fantasías. Entre sus composiciones destaca la galopa México, la danza y el vals Adiós a México. Ángela Peralta murió a los 38 años a causa de la fiebre amarilla el 30 de agosto de 1883 en Mazatlán, Sinaloa. Contrajo nupcias en Articulo Mortis con su representante, Julián Montiel y Duarte, y fue enterrada en el Posteriormente, en 1937, en un justo homenaje, sus restos fueron depositados en la Rotonda de las Personas Ilustres. En su honor, Querétaro le ha consagrado una calle aledaña al Teatro de la República, en el que se presentó en varias ocasiones. Y su nombre también, otro en la Ciudad de México y uno más en San Miguel de Allende, Guanajuato.
1: Muchas gracias, David, eres muy amable. Dentro de 8 días te esperamos aquí en el estudio. Son las 2 de la tarde con 34 minutos, las 2 con 34. Para antes de que concluya el año, ya podría reabrirse el mirador de Cuatro Palos en Pinal de Amoles.

0: tiene, la verdad, una vista espectacular, cuatro palos en Pinal de Amoles, porque todo de repente se ve entre nubes. Es extraordinario y qué bueno que se abra para el turismo que nos visita en la Sierra Gorda queretana. Vamos con Viviana Ávila.
1: Antes de que concluya el año, el atractivo turístico de Cuatro Palos en Pinal de Amoles podría ser reabierto al turismo, ello luego de 3 meses cerrado derivado de un conflicto por la administración y acceso al sitio entre dos grupos. La secretaria de Turismo, Adriana Vega Vázquez Mellado, señaló que se han estado sosteniendo reuniones entre estos grupos para llegar a un acuerdo sobre la operación del sitio turístico.
2: Comentó que están en pláticas, negociaciones con las... con los ejidos, con el ejido y con la parte de la cooperativa. Desde luego nosotros pues nos mantenemos totalmente al margen porque lo que nos toca a nosotros es la promoción, pero creo que ya van a llegar a por fin a un acuerdo y eso nos pone felices porque nos privan a nosotros del espacio, ¿no?
1: La titular de turismo reconoció que el cierre de este atractivo sí afectó los recorridos turísticos en la zona serrana, sin embargo también fue una oportunidad para que los prestadores de servicios diversificaran sus productos y promovieran otros sitios que antes no eran tan visitados ni conocidos, lo que ha sido todo un éxito. Precisó que las zonas como Bucareli, los campamentos y las cascadas, hoy por hoy se han convertido en las nuevas opciones para los turistas, lo que permitió que el turismo en la zona no dependiera en su totalidad de Cuatro Palos como lo era anteriormente. Informó para Noticias RTQ, Viviana Ávila y Manuel Tobar.
0: Gracias. El municipio de Landa de Matamoros, a través de la Coordinación de Turismo, impulsa la organización de artesanos buscando innovar y mejorar la calidad de sus artesanías.
3: La presidencia municipal de Landa de Matamoros, encabezada por la alcaldesa Yunoen Benítez, a través de la Coordinación de Turismo, trabaja en la organización de más de 100 artesanos registrados en el municipio. El objetivo es conformar comités que permitan consolidar artesanías de calidad bajo la identidad de hecho en Landa, para que sus productos sean reconocidos y generen mejores ingresos para sus familias. Durante la reunión que se sostuvo con el coordinador de turismo, se abordaron temas clave como la creación de una página web propia, donde los artesanos puedan exhibir y comercializar sus creaciones a más personas. Para este proyecto se busca harán alianzas con algunas universidades con el fin de recibir apoyo profesional en el desarrollo informático y diseño de la plataforma. Además, se crearán comités en cada delegación y también uno por el municipio. Esta es una visión integral de organización, calidad, presencia digital, más oportunidades y recursos para las y los artesanos de Landa de Matamoros, informó para Noticias RTQ, Pedro Sierra.
0: Las 2:37. Mujeres de Jalpan mantienen vivo el tejido artesanal que tiene casi 2 siglos de historia. Hay una exposición que lleva por título Reencuentro con la Ronda del Tiempo, que muestra una técnica transmitida entre generaciones que forma parte de la memoria cultural de la Sierra Gorda. Paco Hernández, y después vendrá con su sección de costumbre, Edson Ávila, y con un hallazgo inesperado, para que terminamos con la culta de la cultura, Mariana Perrusquía. Gracias, buenas tardes, buen provecho. Después viene Toño Romero.
4: Una tradición textil elaborada artesanalmente desde hace casi 2 siglos continúa en manos de mujeres de Jalpan de Serra, quienes mantienen vigente la técnica de la randa y ahora exhiben sus trabajos en una muestra llamada Reencuentro con la Randa del Tiempo, inaugurada en el Museo Histórico de la Sierra Gorda. La exposición, presentada en el marco del Encuentro Cultural Memoria e Identidad, reúne los trabajos de un grupo de mujeres coordinadas por María Rendón Zorrilla, quien aprendió esta técnica a los 18 años y posteriormente comenzó a compartir sus conocimientos para preservar una práctica vinculada con la historia y la identidad de la región. A través de sus herramientas, puntadas y diseños, la randa conserva una iconografía que presenta similitudes con las tradiciones de la Huasteca potosina, mientras que los conocimientos transmitidos entre las participantes han permitido llevar esta técnica a la elaboración de mantelería, cojines y diferentes objetos utilitarios. La muestra fue inaugurada por la secretaria de Cultura del Estado, Ana Paola López Virlain, mientras que Rendón Zorrilla destacó la importancia de compartir estos de que una práctica que ha sobrevivido durante generaciones continúe como parte de la memoria, creatividad y patrimonio cultural de la Sierra Gorda. Para Noticias RTQ, Paco Hernández.
5: Imagine comenzar a excavar en el patio de su casa para ampliar su rancho y de pronto chocar con los restos de una civilización milenaria. Esto fue exactamente lo que le sucedió.

0: agredió a un habitante del barrio de Tlamayá, en Tacahuaco, Hidalgo, cuando, en un intento por expandir su potrero, descubrió accidentalmente una pirámide circular prehispánica y una cancha de juego de pelota enterradas bajo la vegetación. El hallazgo, que ya movilizó a los especialistas del INAH, reveló que la tierra que el ranchero pretendía usar para su ganado albergaba en realidad un antiguo centro ceremonial oculto por siglos. Las actividades de nivelación de suelo y ganadería en áreas rurales de México suelen encontrarse con el rico sotobosque cultural del país. En Tecacohuaco, cuyo nombre náhuatl traduce lugar de piedra hueca, los vecinos notaban irregularidades en el terreno, pero fue el uso de maquinaria lo que dejó al descubierto una estructura de 3.5 metros de alto, con una bien conservada escalinata y restos de aplanado de barro. Según las estimaciones arquitectónicas, esta subestructura formó parte de un complejo mayor de al menos 15 metros de diámetro. A solo unos metros, oculto por el follaje, descansa una cancha de juego de pelota de 18 metros de largo. De acuerdo con el arqueólogo Osvaldo José Esterpón, titular del Centro INAH en Hidalgo, las cerámicas y fragmentos de obsidiana recolectados ubican este asentamiento en el periodo postclásico, entre los años 900 y 1521 de nuestra era. Los investigadores concluyen que la comunidad estuvo vinculada al dominio del señorío de Mestitlán y habitada por grupos con filiación huasteca. Curiosamente, la memoria oral de los ancianos relata que los curanderos locales acudían a este cerrito para realizar ceremonias de sanación con ofrendas, ignorando que bajo sus pies yacía un verdadero templo. Como impacto inmediato, el INAH inició el registro oficial del monumento en la Dirección de Registro Público para otorgarle protección legal e identidad patrimonial. La comunidad de Atlapexco colabora ahora con el gobierno municipal y estatal para gestionar la conservación del sitio. Para Noticias RTQ, Edson Ávila.
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2: Dios dice que la gloria está en el cielo.
3: Este domingo 16 de agosto, la soprano Daisy Anizar y el guitarrista Ulises Bárcenas presentan Entre Cuerdas, concierto de boleros, en el Auditorio Francisco Muñoz del Centro de las Artes de Querétaro a las 5 de la tarde. Concierto en el que los artistas interpretarán música romántica con grandes éxitos del género que han marcado una época y trascendido a través de los años. Comparte la soprano Daisy Anizar.
4: Con el maestro Ulises Bárcenas nos sentamos a trabajar y de verdad tantos temas tan bonitos que hay que dijimos, Dios mío, ¿qué vamos a hacer? ¿No? O sea, ¿cuál vamos a seleccionar? Y fuimos escogiendo estos que pueden destacar mucho la guitarra.
3: Ok.
4: Porque más que, yo lo comentábamos, más que él venga a acompañar una voz, no, es un dúo que va acompañándose, por eso se llama Entre Cuerdas, porque vamos los dos, tanto las cuerdas vocales como las cuerdas de la guitarra, así, ¿no? Esa unión.
3: Para la artista es enriquecedor que el público cante a la par los temas que interpretan en este tipo de espectáculos, por eso, asegura, goza mucho el cantar música mexicana. Los boletos están a la venta a través de Eventbrite y tienen un costo de $200 la preventa y $250 en taquilla el día del evento.
4: Y tiene, de verdad, enamoradísimo en el repertorio de esta ocasión. Viene un tema muy bonito que se llama ¿Cómo fue? Y de verdad, qué bonito está, qué poético, qué enamorado, qué romántico está. Sí, esos temas que dije, wow, ¿no? Sí, hay otro que... vamos a menos así. Alma mía, la gloria eres tú. Híjole, también está así de miel sobre miel sobre miel. Hay muchos muy románticos en esta ocasión. A veces derrochamos como que entre el que ya hay una separación. Ahora escogimos un repertorio muy romántico.
3: Comunícate al número 4421-381191 y 4423-858677 o en redes sociales en Instagram @ Galería Orgánica _Ordenador 5 y 7, @ Daisy Anizar _Soprano y @C.Ulises.BZ.

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2: Segundo tiempo de los deportes, gracias por continuar con nosotros. Le comento que México es favorito para lograr cupos olímpicos en el Mundial de Flag Football 2026.
3: Las selecciones nacionales femenil y varonil de flag football están listas para saltar el campo de Düsseldorf Garah en Alemania y disputar el Campeonato Mundial 2026, poniendo el nombre de México en alto. Las escuadras aztecas son favoritas para ganar las plazas olímpicas que están en disputa hacia el debut de este deporte en Los Ángeles 2028. Un total de 32 equipos de 19 naciones se dan cita en suelo alemán buscando los 4 pases, 2 en varonil y 2 en femenil, a la magna justa veraniega, con excepción de Estados Unidos, que en calidad de anfitrión tiene su lugar ya asegurado. Luego de la fase de grupos, este sábado se disputan los cuartos de final y la semifinal, dando paso a los juegos por las medallas para este domingo 16 de agosto. 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
2: Bueno, y en kickboxing se abanderó a los seleccionados que van a competencias internacionales en este año.
3: Las selecciones nacionales de kickboxing fueron abanderadas rumbo al Campeonato Panamericano Senior y Master, así como al Campeonato Mundial Infantil Cadetes y Junior, ambos a llevarse a cabo entre agosto y septiembre próximo. La ceremonia fue encabezada por Marco Arriola como representante del director de la CONADE, Rommel Pacheco. Fernando Granados, presidente de la Federación Nacional de Kickboxing, dijo que la primera parada será en Valparaíso, Chile, con la justa continental mayor. México asiste con 40 atletas de 14 estados de la República. Posteriormente, las categorías menores enfrentarán el Mundial en Jesolo, Italia, del 18 al 27 de septiembre, con 47 atletas de 16 estados de la República. En el abanderamiento también estuvieron Guillermo Díaz, por parte de la Federación de Luchas Asociadas, y Óscar Pérez, como representante de la Federación Mexicana de Muay Thai. 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
2: Ya le comentaba que Querétaro cerró con un empate en la Leagues Cup. Aquí está la reseña de su último duelo.
3: Los Gallos Blancos de Querétaro cerraron con empate a un gol ante Los Ángeles FC su participación en la Leagues Cup. El equipo queretano se puso adelante 1-0 con gol de Ali Ávila al minuto 12, luego de rematar la pelota de cabeza tras un rebote del arquero Hugo Lloris, anotación que permitió a Querétaro manejar el partido y así se fueron al descanso. En la segunda parte, Gallos Blancos siguió aguantando, pero al minuto 57, la escuadra de Los Ángeles encontró el gol del empate por conducto de Denis Bouanga, quien remató un centro que no pudo cortar Allison. Al final, el partido terminó 1-1. El punto extra en los penaltis fue para Los Ángeles FC, ganando 5-3. Por Querétaro, falló Daniel Parra, que estrelló el esférico en el travesaño con el portero ya vencido. 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
2: Bueno, y hablando de la Leagues Cup, hoy todavía hay actividad con los equipos que faltan de cerrar la fase de grupo, su tercer partido. Le comento los partidos mientras vamos viendo el gráfico. Filadelfia va contra Santos, es a las 5 de la tarde este partido. También hoy a las 5:30 de la tarde, Nueva York FC contra Necaxa. Entra en acción el Necaxa también en el cierre de esta etapa. América, que está calificado y bueno, y espera cerrar con 3 victorias la fase de grupos, a las 6:30 p.m. estará contra Austin FC. A las 7 de la noche, Cruz Azul contra Chicago Fire, es a las 7 p.m. y se cierra la actividad de la Leagues Cup a las 8:30 de la noche, cuando Timbers enfrente a Tijuana, que Tijuana no ha conseguido puntos, eliminado de la Leagues Cup, como sucedió con Querétaro y otros equipos. Vámonos también con que ya el fin de semana que se acerca arranca la fecha 4 del fútbol mexicano. Acuérdese que después de la actividad de la Leagues Cup, pues regresa la Liga MX. El sábado hay 3 partidos, el Atlante contra Toluca a las 5 de la tarde. Además también FM Monterrey será local enfrentando a Juárez. A las 9:10 de la noche, Atlas estará enfrentando a Tigres. También dentro de la actividad de esta jornada 4, el domingo, hay 4 partidos. Son los siguientes: Pumas Querétaro a las 12:00 p.m. es el partido que le toca a Gallos de visita en CU. América contra San Luis a las 5:00 p.m. América será local. El equipo de Santos estará enfrentando a las Chivas Rayadas del Guadalajara, y además Tijuana contra Cruz Azul. Estos partidos el domingo a las 9:00 p.m. en el caso de Tijuana contra Cruz Azul, Tijuana será local. La actividad de la jornada 4 de la Liga MX Varonil, que se reanuda, como le digo, el próximo fin de semana, pues contempla estos 2 duelos para el próximo. Necaxa en el Estadio Victoria de Aguascalientes estará enfrentando al León, 7 p.m. y también ese mismo lunes 17 de agosto a las 9:00 p.m. Pachuca estará enfrentando a Puebla. Así es que son los partidos de la jornada 4. Ya mañana repasaremos los partidos para sábado y domingo, y bueno, pues ahí está, regresa la actividad de la Liga MX, el torneo de fútbol varonil. También mañana ya platicaremos la jornada que viene en la Liga MX femenil. Vámonos con más información, y le comento que dentro de la actividad del Interbarrios de San Francisquito, este torneo de fútbol Interbarrios de San Francisquito, que se está llevando a cabo en los campos Santa María y Sampdoria Palmillas en la jornada 3.
3: En la actividad de la fecha 3 del torneo Interbarrios de San Francisquito, en partidos del grupo A, Santa María Magdalena venció a Maracaná 3-1 y llegó a 9 puntos, quedándose con el primer lugar. Maracaná tiene 6 unidades. En el segundo puesto, Chuquis Club enfrentó a Tigres de Menchaca y hubo... Los dos conjuntos sumaron su primer punto. En las acciones del grupo B, Sampdoria Palmillas le metió 5-2 a UFC El Blanco. Sampdoria sumó sus primeros 3 puntos y es tercer lugar. El Blanco se quedó con 0 unidades. Con 6 puntos, Macra Armac y Deportivo Marroquín encabezan el grupo B y pelearán entre ellos el primer lugar. 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
2: Pues ahí está la información deportiva con este segundo tiempo. Gracias, es todo en este espacio de noticias. A nombre de Joaquín San Román y todo el equipo, le deseamos muy buena tarde, buen provecho. Mañana aquí lo esperamos.

0: Son las 2 con 54 minutos.
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3: Cuando escuchamos la radio, el cerebro puede percibir el sonido más presente o más vivo. Esto se le llama psicoacústica. La radio en frecuencia modulada tiene una leve distorsión armónica que el oído humano puede interpretar como calidez y profundidad.

0: Son las 3 con 28 minutos.
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0: Son las 3 con 32 minutos.

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2: ¿Alguna vez has escuchado a alguien decir "me cayó la solitaria" y no sabías si era un chiste o algo real? Pues es muy real. La solitaria es un parásito que puede medir hasta 7 metros de largo. Imagínate un gusano del tamaño de un poste de luz viviendo dentro de tu intestino. Pero lo más preocupante no es eso. Lo peor ocurre cuando sus larvas llegan al cerebro. Científico es Tenia Solium y su ciclo de vida es un viaje complicado entre cerdos y humanos. Todo empieza cuando un cerdo criado en traspatio y sin control sanitario come algo contaminado con heces humanas que contienen huevos del parásito. Dentro del cerdo, esos huevos se convierten en larvas que se alojan en los músculos. Si una persona come esa carne cruda o mal cocida, las larvas llegan a su intestino, se pegan a la pared y crecen hasta convertirse en el gusano adulto, la famosa solitaria. Eso se llama teniasis. Pero si lo que una persona ingiere no son las larvas, sino los huevos del parásito, por agua o alimentos contaminados, el asunto se pone grave. Las larvas pueden viajar por la sangre y alojarse en músculos, ojos o, en el peor de los casos, en el cerebro. A eso se le llama cisticercosis. Y cuando llega al cerebro, se convierte en una neurocisticercosis, la forma más peligrosa. Puede provocar epilepsia, dolores de cabeza intolerables e incluso la muerte. De hecho, es la primera causa de epilepsia adquirida en adultos en muchas regiones del mundo. Este parásito tiene un truco maestro. Es capaz de engañar al sistema inmunológico, transformando la respuesta inflamatoria del cuerpo en una respuesta antiinflamatoria que le permite vivir años dentro de los tejidos sin causar síntomas. Es como un intruso que entra a tu casa, desactiva la alarma y se queda viviendo ahí sin que te des cuenta. El problema está ya cuando la larva muere, ya sea por medicamentos o por edad, y libera sustancias que desatan una inflamación brutal en el cerebro. Paradójicamente, muchas veces los síntomas más graves no los causa el parásito, sino la propia defensa del cuerpo al intentar eliminarlo. En México, los casos de cisticercosis han bajado mucho en las últimas décadas. Hoy se reportan menos de 300 al año, pero la enfermedad no ha desaparecido. La Organización Mundial de la Salud la tiene entre sus prioridades de eliminación para América hacia 2030. Y es que persisten comunidades donde la falta de agua potable, el manejo inadecuado de excretas y la crianza de cerdos sin control sanitario mantienen vivo el ciclo del parásito. Mientras tanto, se investigan moléculas del parásito que podrían convertirse en blancos para terapias más precisas, que ataquen al invasor sin desatar la tormenta inflamatoria. Erradicar la cisticercosis no depende solo de eliminar un parásito, sino de transformar las condiciones que le permiten existir. Cocinar bien la carne de cerdo, lavarse las manos, tener acceso a agua limpia, suena sencillo. Pero para millones de personas en México todavía no lo es. La lucha contra la solitaria es una lucha contra la desigualdad.

0: con información de la doctora Lucía Jiménez García, de la Facultad de Medicina de la UNAM. Les saluda Mónica Genis.
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0: Son las 4:06.
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¿Qué tal? Muy buenas tardes, bienvenidos, bienvenidas aquí a Rola a la Carta, donde complacemos tu antojo musical. Hoy, jueves 13 de agosto del 2026, después de

coche o en la oficina. Muchas gracias por acompañarnos en esta tardecita soleada por acá en Jalpan de Serra. Gracias a, también a Landa de Matamoros, Pinal de Amoles, San Joaquín y me falta uno, Arroyo Seco, por estar presente con nosotros en esta señal de la frecuencia 1200 de AM. Y por supuesto en cualquier parte del planeta Tierra a través del internet www.rtq.mx, a través de su aplicación, desde su teléfono celular, tablet y computadora. Muchísimas gracias por acompañarnos. Así que comuníquense con nosotros 441-265-0824 a través de mensaje normal, WhatsApp, escrito y en audio. Tenemos el hombre de negro con los huracanes del norte. Un saludo para Nati Montoya hasta Okeechobee allá en Florida. Para ella, para toda su familia que nos acompaña seguramente ya en los sagrados alimentos. Buen provechito para todos los que se encuentran comiendo. Saludazos, Nati, para tus padres Tereso Montoya y Bernardina Sánchez, a toda la bandera que nos acompaña en La Charca, en Derramadero de Juárez, allá en San Isidro. Excelente tarde les desea Nati Montoya en este jueves 13 de agosto. Y pues ya listo el tema que me ha solicitado Nati, en un momento le damos play. También tenemos algo de los hermanos Banda de Salamanca, un tema que me ha solicitado el amigo Quirino Muñoz. Saludazos, Quirino, una excelente tarde para ti, al igual que esperemos ayer miércoles pues hayas tenido también una extraordinaria tarde. Desde ayer me estaba solicitando un tema que se llama Voy de Pasada, este tema que ya... mencioné la agrupación Los Hermanos Banda de Salamanca. Saludando a los de Loma Alta, a los de Rincón, a los de Laguna, Moctezumas, especialmente a todos los Muñoz, por supuesto, de Loma Alta. Gracias, Juan, y que tengas una excelente tarde. Saludazos, Crino. Pues una excelente tarde también para ti, para tu familia que nos acompaña allá en la Unión Americana. Pues no se diga más, así iniciamos esta emisión de día jueves, empezando con los huracanes del norte.

Bien, pues estamos de retorno después de haber escuchado este tema de los hermanos Banda de Salamanca. Saludazos a Quirino, toda la familia Muñoz que nos escucha por aquellos rumbos de la Unión Americana. Bien, tenemos el tema de Voy Llegando a Mi Tierra, Juan Acuña y El Terror del Norte. Me dice: tardes, amigazo Peña, tienes falta. Dice: ayer no estuviste, pero bueno, hoy sí te mandamos saluditos para usted y toda la familia. Gracias, gracias. Si ayer no estuvimos en Rol a la Carta, una disculpota. Sí, ya lo había anunciado desde el martes que no iba a estar. Pero mira, ya hoy nos estamos reponiendo, Octavio. Saludazos para ti. Saludos también para el acompañante José Vega. Claro que sí, aquí en los transmisores. Atento por si se va la luz, pues encender la planta de emergencia. Y por supuesto, otras labores que le tocan aquí a nuestros personal de vigilancia. Dice: saludos para todos los que colaboran en la radio. Un saludo para Don Sam y familia. Saludos también para Doña Oliva Mendoza, para Gabino Montoya y familia, para Cristóbal Montoya y familia, para Nati Montoya.

y familia, mis hermanos, cuñadas en Jalpan de Serra, para mis padres Teresa Montoya y Bernardina Sánchez, también para mis abuelitas Virginia Espinosa y Zenaida Aguilar, también para mis tías allá en la Ciudad de México, y con algo de Juan Acuña voy llegando a mi terruño de parte del amigazo Octavio Montoya. Saludazos, claro que sí, Octavio, te complacemos con este tema de Juan Acuña. Y tenemos también el quebrador. El quebrador, si no mal me equivoco, bueno, lo van a interpretar varios tríos musicales, pero creo que yo lo he escuchado con Tradición Serrana. Así que un saludo para Doña Pure, que nos sintoniza desde Ojo de Agua del Lindero, mandando saludos aquí en cabina a este servidor y por supuesto a todos los que están escuchando en este jueves 13 de agosto. Un saludo para toda la comunidad de La Laja aquí en Piedras Anchas, saludos, gente que nos escucha en Puerto de San Nicolás, en Las Misiones, a Doña Estorgi en Las Terrazas, Doña Orte en la Santa Inés, también en Arroyo de Cañas, en La Saldiveña, en El Lindero. Saludazos a todos, que pasen una bonita tarde de parte de Doña Pure. Saludazos, Doña Pure, pues le ponemos también aquí su rolita antes de irnos al primer corte y el último que tenemos, porque solamente tenemos una hora, así que pues nos vamos rápido con la música para por supuesto sintonizar más rolitas que nuestro público nos está pidiendo aquí en el 441-265-0824.

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1: Son las 4 con 29 minutos.
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0: Bien, estamos de regreso aquí en Rol a la Carta, 4 con 38 minutotes. Vamos con más saludos, amigos Radio Escuchas. Tenemos por acá el saludo de Doña Oliva en voz. Vamos a prestar el micrófono. Buenas tardes, Doña Oliva, ¿qué dice? ¿Qué cuenta?
1: Hola, buenas tardes, Juanito. Se me anda haciendo de noche. Irá por allí, si eres tan amable, me complaces con por allí con una de los buques. Te doy al escoger. Saluditos allá para don Dupe, don Otavio y familia. Saluditos a don Catarino Morales, a doña Díaz, doña Emilia, a doña Etelvina, don Abelardo. Y saluditos también allá para doña Enedelia y toda su familia, a don Mauro, a doña Eva, saluditos a don Porfirio, a doña Adelina, a doña Esperanza. Y saluditos ahí para ti, para toda tu familia, ¿eh? Ahí deseándoles a todos y a todas una bendecida tarde, bonito jueves, ¿eh? Y saluditos para todos, ¿eh? Todos los de allá, todos los de acá, ¿eh? Órale.
0: Órale, doña Oliva, ¿qué más? ¿Qué dice?
1: Juanito, mi hijito Chuy, allá en la ciudad de Querétaro, y el hijito Abraham, allá en Ciudad de México, a mi nuera Marta Grora, ¿eh? Esas se me andan olvidando.
0: Saludazos, claro que sí, para Chuy en Querétaro y por supuesto al señor Abraham y familia en la Ciudad de México. Saludazos, doña Oliva, claro que sí, le complacemos con algo de los Bukis. Pues me dio a escoger aquí, doña Oliva, me puso la tarea difícil, difícil y fácil, porque fácil porque tenemos un montón de música de los Bukis, y difícil porque para escoger una entre todas pues es difícil. De tantas buenas rolas que tiene Marco Antonio Solís, el Buki, tenemos que escoger solamente una. Saludos a doña Linda aquí en Villas Jalpan. Saludazos, doña Linda. Gracias también por escuchar Rol a la Carta. Excelente tarde para usted, para todo el público que nos escucha aquí en Villas Jalpan. Les deseamos una bonita tarde. Vamos a poner el Sopilotito, una de las rolas que le gusta mucho a doña Linda.

Viene quedó la rolita de El Sopilotito, saludando también a Linda aquí en Villas Jalpan. Saludo para Oscar de parte de Doña Oliva, que muchas gracias por los saludos. Oscar, saludazos para ti. Se me hace que es Octavio, Doña Oliva. Octavio Montoya, de allá de La Charca. Saludos para toda la familia Montoya, que también nos sintoniza ahí en Derramadero de Juárez. Para Margarita, también para Doña Dominga. Saludos para todos ellos. Tenemos el saludo también para Doña Esperanza Ramírez, que también Doña Oliva le saludó. Saludazos, Doña Esperanza, allá en la comunidad de El Zapote, allá en la mera punta del cerro, allá en lo más lejano del Zapote nos escucha Doña Esperanza. Saludos para ella. Vamos a ponerle algo de el Cártel de Nuevo León, tema que se llama Pajarillo, una norteñita. Saludazos para ella, para toda la familia González, que nos escucha por aquellos rumbos de El Zapote. Y también tenemos perdón, algo del grupo Pegaso, un tema que se llama Castígame. Con esto pues yo creo que nos alcanza para finalizar aquí este programa de Rol a la Carta, para darle por supuesto entrada a lo que sigue, una hora de música de rock de 5 a 6 y de 6 a 8 tenemos música de huapango, para que no se pierda nuestra señal tanto a través de la 1200 de AM como a través del internet en www.rtq.mx. Muchísimas gracias por acá a José Vega en los transmisores. Mi nombre es Juan Francisco Peña, deseándoles a todos ustedes, amigos radioescuchas, una excelente tarde, una bonita noche, buen descanso, buen provechito a todos los que se encuentran comiendo. Ahí están en los sagrados alimentos, echándose un taco con amistades o con familia. Muchas gracias por escucharnos en esta tarde de día jueves 13 de agosto. Mañana nos escuchamos en punto de las 4 nuevamente. Muchísimas gracias, los dejo con la música. Gracias por acá en el fondo musical al grupo Neon y también a el grupo de Los Toreros Muertos, música de rock. Estuvimos escuchando en el fondo de Rol a la Carta. Pues nos retiramos, muchísimas gracias, nos escuchamos el día de mañana.

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2: Son las 4 con 59 minutos.
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0: Son las 5 con 27 minutos. 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
6: Son las 5:32.

0: Son las 5 con 58 minutos.
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